Fueron los días calurosos en Monterrey, 38 grados centígrados al momento en la ciudad. Hace calor y esto es bajo la sombra, ¿eh? Los vehículos que están en el sol reportan 46, 45 grados centígrados. Así que usted, a partir de estos días, tenga la conciencia ya de mantenerse hidratado porque se viene la temporada de calor en Monterrey y hoy es una muestra de ello. En el Control Master me acompaña Jorge Andrés Lugo, a.k.a. Lugo Kicks, está en la casa. ¿Cómo está mi moreno precioso? ¿Cómo le ha ido? ¿Todo en orden? ¿Todo bien en Santa Catarina? ¿Todo? Muy bien, me gusta. Jorge Lugo en el Control Master. Juan Carlos Nájera, tu najerita de confianza, dirección de la estación, dirección de este espacio. 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Ya son las 6 de la tarde con 4 minutos. Feliz tarde para todos ustedes. Bonito miércoles y voy a empezar con música de Bizarrap. Esta es la sesión número 53. Una de las sesiones más conocidas de Bizarrap junto a Shakira. Patitos como tú, dicen los niños. Patitos como tú. 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

Bebé y Dana sonando aquí en Exa 97.3 Monterrey. 6:10. 38 grados centígrados. Aquí te van 13 recomendaciones fácil para mantenerse hidratado. 1. Agüita natural fresca siempre allí a la mano. Es muy clave para mantenerte allí, tú sabes bien. 2. Sueros orales, de preferencia sin azúcar, para reponer los electrolitos perdidos con este calor. Y número 3. Frutas con mucha agua. Puede ser melón, pepino, sandía, pepino con limón también recomendado, y un poquito de sal para activar los electrolitos. Ahí te van mis recomendaciones para este calor de canícula ya en Monterrey, 38 grados centígrados. Hoy con música de Rawayana, Manuel Turizo, Inglés en Miami, en Nexa. Yeah.

0: El Capo y Gangsta, esta canción se llama La Villa. Ya son las 6 de la tarde con 16 minutos. Aquellos que van en el tráfico están escuchando el Pan Show aquí en Exa FM. Voy a un corte y al regreso voy con un reporte de cómo se mueve la ciudad. 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
0: Seis de la tarde, 20 minutos en Monterrey. Ariana Grande, en EXA.

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1: Aquí sabemos dónde está el tráfico en la ciudad. Si usted quiere colaborar, puede marcar 81-11-000-973 y conviértase en ese reportero el día de hoy. Por ahora, empiezo yo. Voy con el reporte hacia la carretera nacional. Me gusta iniciar con esto porque es la zona donde nos ubicamos el día de hoy. Desde acá, desde Revolución y Garzasada hacia la carretera nacional, hay tráfico hasta llegar a la Estanzuela. Luego avanza un poquito más rápido y más adelante, a la altura del Uro, se vuelve a hacer algo de tráfico. Dice que están implementando algo que se llama carrusel. El policía va adelante mucho más despacio para que los carros no puedan avanzarlo. Esto lo están haciendo por como medida de seguridad por los accidentes que han pasado en los últimos días en esta arteria principal de la ciudad. Más informes, Avenida Revolución, nos reportan tráfico pesado a la altura de Alfonso Reyes para tomar el puente de la Solidaridad camino hacia Country, así que allí van a conseguir algo de tráfico pesado. Una vez más el día de hoy, el cruce de Morones a la altura de Revolución, luego que pasa el río Santa Catarina y llega allí a Constitución, Parque Fundidora, hay un choque justo enfrente del Parque Fundidora, bueno, enfrente de Sintermex, y reportan tráfico lento en esta altura. Avenida Félix U. Gómez, también con tráfico pesado el día de hoy, reportan que el tráfico llega hasta Rómulo Garza en esta avenida. Tráfico pesado, panita mío. Nos reportan que hay un policía, bueno, esto no lo voy a comentar, pero están en la avenida Cristóbal Colón, allí en el cruce. Ya te soy más específico con qué calle. Espérate que no me reporta, porfa, escríbeme de nuevo. Aquí está. Dice que con Emiliano Carranza, estas dos avenidas cuentan con tráfico pesado el día de hoy. Nos movemos hacia San Nicolás de los Garza, donde reportan tráfico pesado a la altura de la avenida Nogalar, ambos sentidos. También reportan tráfico pesado en la avenida Universidad y tráfico pesado en la avenida Juan Pablo II y avenida República Mexicana el día de hoy. Ese es el reporte que vengo manejando. Ahí, si no te lancé algo que le sirva a usted, pues dígame en qué zona está y ya lo investigamos. Esto es el Pan Show Monterrey. Ya son las 6 de la tarde con 25 minutos. Voy a continuar con música de Harry Styles. Esta canción se llama American Girls y suena aquí en la frecuencia exacta. Yo soy Pancho, Pancho DJ, arroba Pancho Locutor en redes sociales. 38 grados centígrados de Monterrey. Empezó la canícula, papá. Que continúe la música en Exa.

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28: Ya son las 6:35 PM. Aquellos que acaban de sintonizar EXA, sean bienvenidos al Pan Show. Voy con música de Álvaro Díaz. Esto se llama Malas Noticias.

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0: 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Ya son las 6 de la tarde con 44 minutos y amigos, me han estado preguntando mucho por una buena pick-up para la chamba y para la familia. 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Esto es el Pan Show, panita mío. Ya son las 6:46 minutos. Voy un corte. Ya regreso.
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2: El rebote que queda, señoras y señores, España. España vuelve a ser campeón del mundo.
1: Bendito el día en que el mundo decidió hablar el mismo idioma. El del fútbol. Hoy los estadios apagan. Fundidora vuelve a respirar. Las calles recuperan su tráfico habitual. Y mañana en la oficina, el comedor será testigo de la última plática de esta fiesta.
2: Señores, el remate, gol.
1: España levanta la copa y se convierte en campeona del mundo. Cabo Verde le demostró al planeta que los milagros también juegan al fútbol.
3: Gracias, Leo. Tus lágrimas son tuyas.
1: Hubo lágrimas. Hubo héroes. Hubo gigantes que cayeron. Y leyendas que nos regalaron su último baile. El VAR hizo justicia. La tecnología le puso límites a la trampa.
2: Y si termina siendo gol por el VAR, va a ser...
1: Y el fútbol, una vez más, encontró la forma de evolucionar. Pero el trofeo más grande se queda aquí. En cada niño, en cada cancha de barrio, en cada reta que empieza con dos mochilas como porterías. Porque México no ganó la copa, pero ganó algo mucho más peligroso. Volvió a creer. Descubrió una generación que no le tiene miedo a nadie. Un país entero que dejó de pedir permiso para soñar. A partir de hoy, México tiene licencia para creer. 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

Es una canción de Xavi, se llama La Dosis. Ya son las 6 de la tarde con 52 minutos. 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

0: Es Yaritza y su esencia. Ellos conocieron el fune y conocieron el desfune. Y a partir del Chicken Nuggets, ahora comen más cosas de México. Muy bien por ellos. Es Yaritza y su esencia y el grupo Frontera. Esto se llama Frágil. Voy a un corte, panita mío. Ya regreso. Esto es el Pan Show, aquí en Exa.
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0: Ya son las 7 de la noche con 2 minutos. Estamos en la segunda hora del Pan Show en Exa 97.3 Monterrey. ¿Qué tal? ¿Cómo están aquellos que acaban de sintonizar la frecuencia exacta? Sean bienvenidos. Si van ya saliendo del trabajo, si están manejando por alguna zona de la ciudad, reciban un cordial saludo de parte de este servidor y de todo el equipo de Exa FM 97.3. El DJ Bull en el Control Master. Juan Carlos Nájera en la dirección de la estación, en la dirección de este espacio, tu Najerita de confianza. ¿Y quién te habla por acá? Este servidor Pancho, a mí me dicen Pancho DJ. Si usted quiere hacer contacto con nosotros, hay varias maneras de hacerlo. Una de ellas es marcando el 81-11-000-973. La otra es haciendo contacto a través de redes sociales. Arroba Exa Monterrey en Instagram, en Facebook, en todos lados, Exa Monterrey. Y arroba Pancho Locutor también en todas las redes sociales, en donde ando más activo, creo yo, que es en Instagram, arroba Pancho Locutor. Estoy listo para la segunda hora y lo voy a hacer con música de Elena Rose, Manuel Turizo, que dice presente en el Dale Mix este 2026, y nosotros tenemos boletos en nuestras redes sociales. Vamos.

Porque al 100 cualquiera, así dice Belinda y Los Ángeles Azules. Ahora voy con esta canción de Shakira, junto a Burna Boy. Esto se llama Die, suena aquí en Nexa.

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14: Esta canción que viene a continuación tiene una muy buena colaboración. Es Snoop Dogg, Usher y Justin Bieber. Se llama Peaches y suena en Exa.

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1: Nos subimos a la nube y sacamos lo que es tendencia el día de hoy. Escuchen usted muy bien, yo estoy de acuerdo con esto. Francia prohíbe el uso de redes sociales a personas menores de 15 años. Francia aprobó una prohibición al acceso de redes sociales a los menores de 15 años. Se convirtió en el primer país europeo en seguir los pasos de Australia, donde en diciembre entró en vigor la primera prohibición del mundo para menores de 16 años y que no puedan entrar a plataformas como Facebook, Snapchat, YouTube y TikTok. La nueva legislación, que a partir del 1 de septiembre de este año inicia ya en Francia, ningún menor podrá tener redes sociales. Aplausos, estoy de acuerdo. Se están maleando mucho. Hay mucha gente que está consumiendo información que no debería consumir a su edad. Muy bien. Seguimos acá en la nube buscando información y dicen, esto es más, es como una receta que está dando de qué hablar en las redes sociales. La carne en jugo de piña durante 30 minutos antes de cocinarla tiene una enzima llamada bromelina que literal descongela hace que las fibras de la proteína sean mucho más suave y hace que le dé el mismo sabor a una carne muy, muy tierna. Es decir, ¿qué tipo de carne es dura para asar? Chamberete, por así decirlo. Lo pones en jugo de piña un rato y lo tiras al asador y va a quedar como si fuera una arrachera. Haga de cuenta, eso está en la nube y la gente lo está ahorita haciendo muchísimo. Yo como que lo voy a aplicar el fin de semana a ver qué pasa. El día de ayer, pana, fue 21 de julio. Se me olvidó felicitar a todos aquellos que tienen perros, porque ayer es el Día Mundial del Perro. Y era recordarle que le dieran un beso y un abrazo a su perro, estos perros tienen un propósito y es reconocer la importancia, tiene un propósito, es reconocer la importancia de los perros en la vida de los seres humanos. Esto es impulsado desde el año 2004, cuando organizaciones para el bienestar animal pusieron de acuerdo, ya que los perros cumplen funciones vitales como rescatistas, guías, apoyo emocional, ayudantes, incluso hasta ser como hijos. Esto es lo que conseguí en la nube el día de hoy en el Pan Show de Exa 97.3 Monterrey. Ya son las 7 de la noche con 26 minutos. Yo voy a continuar con música. Esto es de Ed Sheeran. Se llama Azizam y suena en Exa.

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12: 7:35 en Monterrey. Esta canción es de la Hash. Se llama Si me hubieras llamado ayer. Y suena aquí en Ixa 97.3. El Pancho, ya tú sabes, en vivo hasta las 8 de la noche.

0: Ella es Yuridia, eres mi nada, y tengo un reporte del tráfico espontáneo, ya que en la avenida Lázaro Cárdenas acaban de trancar la calle en modo de protesta por un tema del servicio eléctrico, tengo entendido, pero hasta ahora, tráfico pesado en la avenida Lázaro Cárdenas. La comunidad decidió salir a cerrar la avenida, por eso no se está manejando por esa zona. Esto es el Pancho Monterrey, voy con música de Mario Girón. Esto se llama Tuyo, yo soy Pancho, aquí en Nexa.
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MS y Snoop Dogg. Y con esto llego al final del Pan Show solo por el día de hoy. Me voy, me marcho, me despido. En el Control Master, el DJ Bull en la casa. Gracias, mi DJ, por acompañarme el día de hoy. Oigan, antes de despedirme, les informo. Ahorita la avenida Lázaro Cárdenas no es opción para desplazarse en ninguno de los dos sentidos. Les cuento el chisme. Resulta que en esa colonia que está cerca de la avenida Río Nazas,

Hay como han pasado no sé cuántas horas que no tienen servicio eléctrico. Entonces la comunidad decidió salir a la calle y decir, ¿sabes qué? Trancamos de aquí para allá la avenida Lázaro Cárdenas. Lo que causa un tráfico increíble en toda esta zona sur de Monterrey. Así que si usted va, no sé, para Gonzalito, para San Pedro, olvídese por ahora, deténgase por allá en un lugar, vaya y visite a un amigo, una amiga, haga lo que sea, pero a esta hora el tráfico está heavy y pesado en la avenida Lázaro Cárdenas. Ahí se la dejo. Me voy, me marcho. Juan Carlos Nájera, tu najerita de confianza, dirección de la estación, dirección de este espacio. ¿Y quién te habla? Este servidor, Pancho. Pancho DJ, arroba Pancho Locutor en redes sociales. Sígame allí en Instagram y también en TikTok, arroba Pancho Locutor. Te mando un abrazo grandote, sincero, desde el fondo de mi cora, pana mío. Chao, chao. Pesca.

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1: Salud, muchachos, por esa mujer.

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5: ¿Cómo están? Soy Claudia Mejía. Un nuevo episodio de Ya Oíste. En esta ocasión vamos a hablar de demencias y viene a mi cabeza cuando mi mamá de repente se le olvida algo de a qué vine, ya me va a dar el ice. Pero realmente pues es algo que decimos, ¿no? Comúnmente, y no sabemos si en realidad sea un factor

0: natural, es algo
1: Okay.
0: normal. Cuando no me vuelvo a acordar, ahí tenemos un
1: Hay como
0: foco
1: una
0: rojo
1: red flag
0: prendido.
1: de aguas, ¿no?
0: Así,
1: Okay.
0: hay que evaluar esta parte. Y tal vez la principal sospecha no solo el olvido como tal, sino el impacto que tiene en nuestra vida diaria. ¿Cuántas veces me sucede? ¿Cuántas veces dejé de hacer una cosa porque lo olvidé? Y no es la primera vez, me está sucediendo cotidianamente, recurrentemente.
1: También es algo degenerativo, ¿no? Es como cuando decimos, ya estoy grande, ya, ya se me están olvidando las
0: Ah,
1: cosas.
0: fíjate que tocas un tema muy importante, la edad. Un tiempo, no hace mucho tiempo, todavía se utilizaban términos como la demencia senil. Y entonces se le atribuía al proceso de envejecimiento exclusivamente la pérdida de memoria. Y ahora sabemos que esos términos ya son obsoletos, no se utilizan. Y que puede haber personas que no tan seniles que puedan presentar síntomas relacionados con un deterioro cognitivo. De hecho, el término de demencia sigue siendo un término fuerte. Ha cambiado su nomenclatura en la actualidad. Hablamos de deterioro cognitivo. Y el deterioro cognitivo se puede presentar a cualquier edad. No necesariamente tendríamos que ser seniles, pero no todas las demencias son enfermedad de Alzheimer. Existen algunos tipos particulares y las podríamos dividir en aquellas enfermedades que irremediablemente progresan y que tienen un carácter degenerativo. Y habrá algunos deterioros cognitivos que son secundarios, por ejemplo, un trastorno tiroideo.
1: Okay.
0: Obviamente, lo más impactante son aquellas enfermedades en donde irremediablemente el paciente va perdiendo no solo su capacidad de memoria, su capacidad de lenguaje, la capacidad de reconocer personas, la capacidad de autocuidado. Y entonces ese tipo de enfermedades son realmente devastadoras porque van progresando y afectando no solo al que padece el problema, sino al entorno.
1: ¿Cómo llegamos a eso? O sea, en algún momento todos podemos tener cierto tipo de deterioro,
0: Sí.
1: digo, ya en la adultez, en la vejez, o cómo llegan las personas, o es genético, ¿cómo es?
0: Ok. Todos, por tener un cerebro, tenemos susceptibilidad. Tenemos un riesgo al nacer de poder tener cualquier enfermedad del sistema nervioso central, porque tenemos el órgano principal que es el cerebro. Pero si yo tengo un familiar directo con algún padecimiento, como este tipo de enfermedades degenerativas que van progresando con el tiempo, pues mi riesgo se incrementa. Pero si yo, aparte de tener este riesgo genético por tener un familiar directo enfermo, pero aparte yo soy diabético, hipertenso, tengo problemas con mi peso, tengo problemas auditivos si no escucho bien, o tengo malos hábitos, no hago dieta, no hago ejercicio. De hecho, en la actualidad sabemos, y eso ya está más que estudiado, el 56% de los pacientes que tienen alguna demencia degenerativa tipo Alzheimer, por ejemplo, el 56% puede ser prevenible.
1: ¿Cómo es vivir con demencia?
0: Imagina que una persona no sepa dónde vive, quién es, en dónde está, que olvide quién es su esposo, sus hijos, y que aparte no pueda tener una posibilidad de sobrevivir y que dependa de terceros para eso. No son capaces de bañarse porque olvidan cómo bañarse, olvidan cómo ponerse la ropa, se llaman apraxias, olvidan todo este acto motor de ponerte una camiseta, un pantalón, cómo ir al baño. Y todas estas cuestiones van a generar una dependencia de terceros y que el que cuida pues va a tener que hacer todas esas actividades para poder mejorar la calidad de vida de los pacientes. La invitación es que nos volteemos a ver y identifiquemos, ¿no? Y a veces mucha gente se asusta, porque he tenido pacientes que dicen, doctora, se me olvidan las cosas. Y a veces puede suceder que estén deprimidos, que no duerman bien, que tengan ansiedad, y la ansiedad provoca problemas de concentración, entonces los tranquilizamos, los evaluamos y concluimos. Pero en algunos casos, pues obviamente no son conscientes de lo que sucede y en la mayoría nosotros podríamos decir, me está fallando esto, voy a hacerme evaluar, porque aparte pues tengo malos hábitos y a veces el que nos corrijan esos malos hábitos cuesta mucho trabajo y a veces haciendo eso es suficiente pues para poder, digamos que retomar nuestra vida normal sin que estemos en peligro de desarrollar algún tipo de demencia.
1: Como profesional de la salud, ¿qué les dirías a las familias que están enfrentando esto?
0: Fíjate que sí es un tema muy difícil. Primero es la cuestión de la aceptación.

0: Generalmente el familiar es el más renuente a pensar que algo está pasando y hay una especie de negación inicial. ¿Qué se tiene que hacer? Bueno, el cuidador tiene que entender qué es lo principal. Dormir bien, comer bien, para que pueda sentirse fuerte para cuidar a una persona que requiere el cuidado como el de un niño. ¿Qué decirle a un cuidador? Primero, que la enfermedad es crónica y progresiva, y que irremediablemente va a tener esta progresión, y conforme pasan las etapas de evolución, va a haber un mayor impacto en la dependencia de terceros para sobrevivir, y por lo tanto que el paciente tiene que irse programando y dosificando, y que tiene que generar una red de apoyo. A veces es la misma familia la red de apoyo. Hacer fuerte al cuidador, darle la información para que cuando suceda alguna complicación puedan resolver inmediatamente.
1: Aunque, por ejemplo, la familia lo sepa, siempre hay contextos complicados, ¿no?
0: Sí.
1: Entonces no es como que así ya lo sé, voy a ayudar, voy a ver, nos vamos a organizar. No siempre pasa.
0: Fíjate que yo lo que hago es reunir a la mayoría de las personas que pudieran estar en contacto directo para decirles: ustedes, estamos en un barco y vamos a remar siempre para el mismo lado. Porque no sé si te ha pasado, Claudia, que hay personas que tienen diferentes formas de pensar.
1: Sí.
0: Y entonces dicen: no, es que yo creo que mejor no le des medicamento porque eso creo que no. Y yo, me da miedo que le des esto porque fulanita le dio tal. Entonces hay una serie de opiniones que lo único que pasa es que todo el mundo se confunda. Y por eso nosotros tenemos que estar ahí como llevando la batuta. Esto se hace, cuiden esto, trabajen en eso. Doctor, es que tengo miedo porque este medicamento leí tal cosa, no tengas temor. Vamos a trabajarlo, vamos a hacerlo. Y si todos remamos por el mismo rumbo, entonces no va a haber esta familia fragmentada, fracturada, porque todos tienen opiniones diferentes y el único que pierde es el paciente. En la actualidad, los servicios de salud en el ISSSTE se han abierto para que el paciente, independientemente del lugar donde vive, si él tiene una necesidad por un trastorno de memoria, pueda acudir en el servicio de neurología donde esté disponible, independientemente de la zona. Esto del programa de salud mental es maravilloso.
1: El correo es saludmental@iste.gob.mx. Doctora Cecilia, muchísimas gracias. Fue muy tranquilizadora, yo creo que para varias personas que nos están escuchando.
0: Sí, Claudia, yo te agradezco mucho que toques estos temas porque son de tanta relevancia y tanta importancia que yo aprecio mucho. Sí.
1: Muchísimas gracias, doctora.
0: Gracias a ti, Claudia. Saludos a tu audiencia.
1: Gracias. Ella es la doctora Cecilia Acosta. Yo soy Claudia Mejía. Nos vemos en un siguiente episodio. Bye.
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2: Muy buenos días a quienes ya van sobre Gonzalitos, Constitución, Morones Prieto, Leones, Miguel Alemán o Lázaro Cárdenas. Vaya, sabemos bien que el tráfico aquí en Monterrey no perdona. 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Soy Luis Cárdenas. 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

de la mañana con 8 minutos. Bienvenidas y bienvenidos. Estamos en MBS Noticias. Me da muchísimo gusto poderlos saludar en esta mañana, jueves 23 de julio, el año 2026. Harta cosa que platicar el día de hoy. Estamos escuchando, si me escucha a través de alguna cosa, dispositivo, whatever, que tenga en estos momentos la transmisión musical, puede ser en la app o puede ser muchas cosas en la radio misma. Bueno, en fin, estamos escuchando Amy Winehouse. Un día como hoy, Amy Winehouse se unía al club de los 27, fallecía a los 27 años de edad. Felicidades a Zaida, Zoraida, Gracia, Apolinar, Brígida, Severo y Valeriano. Hoy es su santo. 23 de julio. Hoy es Día de las Ballenas y de los Delfines. Además de ser el aniversario luctuoso de Amy Winehouse, también es el Día Mundial del Síndrome de Sjögren y es Día del Geógrafo. Hartas felicidades a los geógrafos. 23 de julio, usted y yo llevamos 204 días viviendo en este año. Nos quedan solamente 161 días. Bienvenidas y bienvenidos. Vámonos con todo. Estamos en MBS Noticias. Soy Luis Cárdenas.

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1: Hola, ¿qué tal? Buen día. Desde el Servicio Meteorológico Nacional de la CONAGUA les compartimos el pronóstico del tiempo para este día. Les comento que las bandas nubosas del ciclón tropical Berta, en estabilidad en la atmósfera, ocasionarán lluvias puntuales muy fuertes en regiones de Tamaulipas, Nuevo León y Coahuila. Por otra parte, el monzón mexicano, una vaguada en niveles altos de la atmósfera, un canal de baja presión sobre el sureste del territorio nacional y el paso de la onda tropical número 20 sobre el sureste y sur del país mantendrán condiciones para chubascos y lluvias puntuales fuertes en la mayor parte del territorio mexicano, pronosticándose lluvias puntuales muy fuertes en zonas de Oaxaca y de Chiapas. Es importante mencionar que las lluvias de fuertes a muy fuertes podrían incrementar los niveles de ríos y arroyos, así como generar deslaves e inundaciones en zonas bajas de los estados en las que se esté pronosticando la lluvia. Por otro lado, persistirá el ambiente caluroso a muy caluroso en el norte del país, persistiendo la onda de calor en zonas de Baja California Sur y Sonora. Finalmente, para el Valle de México estamos pronosticando esta mañana cielo parcialmente nublado y con bruma, el ambiente fresco en la región y frío en zonas altas. Por la tarde, el ambiente será cálido con cielo de medio nublado a nublado y probabilidad de lluvias con intervalos de chubascos que podrían acompañarse con descargas eléctricas y no se descarta la caída de granizo en el Estado de México. Asimismo, lluvias aisladas en la Ciudad de México. En cuanto a la temperatura, la mínima oscilará entre los 12 a 14 grados Celsius y la máxima de 27 a 29 grados Celsius. Para la capital del Estado de México, estamos pronosticando una temperatura mínima de 6 a 8 grados Celsius y una máxima de 24 a 26 grados Celsius. El viento soplará del este y noreste con rachas que podrían alcanzar los 40 kilómetros por hora. De mi parte, este fue el pronóstico del tiempo y no me despido sin antes invitarlos a que nos sigan en nuestras redes sociales para el seguimiento de tormentas. Les informó Anaya Aguirre. Que tengan un excelente día.
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2: A las 7:30 de la mañana, la presidenta Claudia Sheinbaum encabezará su conferencia de prensa matutina. A las 8 de la mañana se anunciará una alianza entre Smile Train, IMSS Bienestar, el Instituto Nacional de Salud Pública y UNICEF para impulsar el desarrollo de las primeras guías nacionales de nutrición para pacientes con labio y paladar hendido. A las 10 de la mañana, la Red de Mujeres Unidas presentará el informe Hilando el Cambio hacia un trabajo justo en la industria maquila textil en México. A las 10 de la mañana, la organización Acción Ciudadana Frente a la Pobreza encabezará la presentación del reporte 29 del Observatorio de Trabajo Digno. Al mediodía, la Asociación Nacional de Cadenas Hoteleras y la Asociación Mexicana de Hoteles y Moteles darán una conferencia de prensa sobre la ocupación hotelera después del Mundial. Al mediodía, la defensa y familia de Rodolfo N., el Güero Biznero, ofrecerá un mensaje a medios para informar supuestas inconsistencias en el caso. La ONU celebrará el primer debate oficial entre los 6 candidatos a suceder a Antonio Guterres como secretario general. Los ministros de Exteriores de los países de la Asociación de Naciones del Sudeste Asiático continuarán su ronda de reuniones multilaterales en Manila. Y el Festival de Venecia anunciará la lista de películas que competirán por su León de Oro en su edición 83.
3: 23 de julio, el año 2026. Me da mucho gusto saludarlos, son las 6:13. Varias noticias del día de hoy que comentar. Aquí van algunas de las más importantes. La primera, otro periodista más asesinado. Hace poquito estábamos hablando de uno. Pues va uno nuevo, Alejandro Leiva. Era una pluma importante en Oaxaca. Una persona crítica del gobierno. Y pues lo mataron. Lo mataron mientras comía. Denunció a funcionarios en Oaxaca. Ese es el país que mucha gente no quiere que platiquemos, pero es el que existe. Ay, descanse en paz Alejandro Leiva allá en Oaxaca. Otro periodista más asesinado. La Fiscalía de Veracruz solicita el desafuero de 2 alcaldes de Movimiento Ciudadano por el asesinato de Roxana Guzmán. La UIF bloquea cuentas de Ernesto Rufo por el caso de Huachicol Fiscal. México demanda a Estados Unidos por muestras de mexicanos bajo custodios de el ICE. Vamos a platicar de este tema más adelante. Y hay algo que puede comenzar a representar el apocalipsis tecnológico al cual estaremos sumidos todos en este mundo. Estoy exagerando, pero déjeme contarle, OpenAI ha admitido un hackeo autónomo de los modelos de IA contra la plataforma Hugging Face. ¿Qué diablos es esto en español? Lamentada IA, por sus beats, por sus pistolas, por sus pantalones, por sus Beat decidió salirse de el entorno seguro en el cual estaba, porque era una cosa de pruebas, y hackeó su mismo entorno seguro, lo hizo solita, nadie se lo ordenó, y buscó otra plataforma cual hackear. Es la primera vez que pasa. Y lo más interesante son las reacciones de las empresas, como la de OpenAI de Sam Altman, que dice, pues creemos que no lo hizo con mala intención. Tómalo. O sea, así de plano, como si fuera un ser consciente, ¿no? O sea, pensamos que lo hizo de buena onda, ¿no? Su objetivo era hackear, pero pues no debía de haber vulnerado las cuestiones de seguridad que están en su entorno. Está bien cañón. Lo vamos a platicar al rato con Andrés Velázquez. Se va a poner muy buena esa conversación, particularmente si usted es tecnólogo, si le gusta mucho el tema de la tecnología. Esto sí marca un parteaguas. Aquí andamos viendo si regulamos las redes sociales y el mundo pues está enfrentándose a inteligencias artificiales que están decidiendo por sí mismas hackear a otras inteligencias artificiales. Se va a poner del nabo esto. Está divertido. 6:16. Me llamo Luis Cárdenas. Bienvenidas y bienvenidos a MBS Noticias. Primero, los estados. ¡Vámonos!
0: Estados. Chihuahua. Tres hombres fueron encontrados sin vida al interior de un camión abastecedor de Segalmex, localizado en el paraje de El Cebollín, en el municipio de Guadalupe y Calvo. De acuerdo con la fiscalía, el vehículo contaba con reporte de robo y en su interior fueron halladas las víctimas con evidentes huellas de violencia causadas por disparos de arma de fuego. Al lugar acudió personal forense para el levantamiento de los cuerpos y recabar indicios para las primeras indagatorias. Tamaulipas. Continúan las labores de búsqueda para localizar al exdirector de turismo de Reynosa, Eric Stanford, quien permanece desaparecido desde el pasado martes. Las autoridades encontraron una camioneta abandonada que estaría relacionada con los hechos, por lo que quedó bajo resguardo. El exfuncionario municipal ocupó también el cargo de director de comunicación social y fue responsable del módulo de nacionalización de vehículos. Sin embargo, dejó su puesto tras verse envuelto en un escándalo por presunto desfalco. Actualmente es empresario en centros nocturnos. Michoacán. En un ataque armado fueron asesinados dos hombres y una mujer en las inmediaciones de la central de abastos en Morelia. La agresión ocurrió la tarde del miércoles en una bodega que funcionaba como cafetería para taxistas o conductores de transporte de carga cuando sujetos armados dispararon contra las víctimas. La línea de investigación apunta a que se trataría de una venganza entre carteles del narcotráfico que se disputan el control para la venta de drogas en este tipo de lugares. Sinaloa. Autoridades estatales abrieron una investigación para esclarecer la muerte de la influencer Adriana García, quien perdió la vida tras presentar complicaciones médicas luego de un procedimiento estético en una clínica privada en Culiacán. La creadora de contenido de 30 años compartía videos enfocados en estilo de vida, viajes y consejos de belleza, así como momentos de su hija de 6 años. Noticias con Luis Cárdenas.
4: Realmente me preocupa, en verdad, es que no puedan mancharme y entonces traten de callarme, como lo han hecho con tantos periodistas que han sido asesinados por pensar diferente o por decir la verdad de la manera más cruda posible.
5: Duele mucho, me duele mucho, y el periodismo de México, el periodismo organizado del país, está muy lastimado por esto que está ocurriendo en este momento. Lo están mandando un mensaje de que ya estamos adentro, no estamos a la puerta, estamos adentro de lo que, de una democracia que ya se terminó.
6: Hasta el momento tenemos identificados 3 disparos, los cuales privaron de la vida. Lo que queremos mandarles es un mensaje de que no habrá impunidad. Hay todo un aparato del Estado que justamente está buscando a los responsables.
7: Personal del Ministerio Público, elementos de la Agencia de Investigación Criminal y peritos realizaron los primeros actos de investigación, así como la diligencia de levantamiento del cuerpo. Los trabajos continúan y de manera contundente subrayamos que se agotarán todas las líneas de investigación para que estos hechos no queden impunes.
8: Lleva más de un año esta investigación. La Fiscalía General de la República está haciendo un trabajo serio. Estamos esperando, ¿no?, que se determine. Es toda la información que tenemos al respecto.
9: Y no se vale que el día de hoy se le señale como el huachicolero más grande del país. No, ahí está pendiente Américo Villarreal.
10: Incluya
9: Ahí está la solicitud de extradición de Rocha Moya.
10: Hoy, por supuesto, que independientemente de que el tema del exgobernador Rufo sea o no sea real, nadie les cree. Y nadie les cree porque han hecho del sistema de justicia un instrumento de persecución política. Porque hay una gran impunidad.
11: Ya, dicen, es persecución. Son presos políticos, por favor. Son políticos corruptos. Y en un descuido, si las investigaciones avanzan, será un político preso.
12: Han tratado de construir una narrativa de narcotráfico, de corrupción. Y ahora sabemos que son ni más ni menos que los reyes del huachicol. Cínicos, corruptos e hipócritas.
13: Estimada Claudia Sheinbaum, le hablo como madre, de mujer a mujer. Le suplico, agarre los culpables. Miren los días que han pasado. Para mí es una pesadilla. Por favor, ayúdenme, ayúdenme, Claudia Sheinbaum, de mujer a mujer.
14: Estamos esperando, tuvo audiencia la Secretaría de Economía la semana pasada, si mal no recuerdo, para dar todos los argumentos de por qué no debe haber mayores aranceles a México, pero vamos a esperar.
15: Criminals that we're getting out of here. We're getting them out at record speed.
0: Nos estamos sacando en una velocidad récord. Y por cierto, siempre estamos del lado de los héroes, los patriotas de ICE y de la patrulla fronteriza. Siempre. Ellos soportan muchos abusos y solo hacen su trabajo.
16: And they do their job.
3: De la mañana con 21 minutos. Bienvenidas y bienvenidos. Estamos en MBS Noticias. Me llamo Luis Cárdenas. ¿Está usted en algún podcast? Estamos en todos lados, en cualquier momento, rompiendo la barrera del tiempo y el espacio. 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Si está en un podcast, no sé qué hora sea cuando los esté escuchando, pero lo que pase en este instante debe de estar en MBSnoticias.com. ¿Está en vivo? Estamos en Dish, estamos en Megacable, estamos en Roku. Estamos en el YouTube, estamos en la radio, por supuesto. Gracias por dejarnos acompañarle. Es un verdadero privilegio, se lo digo en serio, es un honor. Vámonos con todo porque harta cosa que platicar en este 23 de julio del 2026. 6:22. No es solamente comercial el T-MEC, lo que ya han venido diciendo varios analistas, lo que venía minimizando el gobierno de la República, pues es lo que es. Lo dijo ayer Jamison Greer, que está aquí en México, aquí en Chilangolandia, de hecho. No se puede negociar con México si México no está cooperando en seguridad. Rocha Moya. Rocha Moya. Rocha Moya. Perdón. No se puede negociar con México si nos deben agua. El tratado de 1944. No se puede negociar con México si traen estas actitudes de... Pues de que no quieren cooperar realmente, ¿no? De que les condenamos al Mayo Zambada, de que les detuvimos al Mayo, y vean ustedes, híjole, se ponen sus moños y ponen al Mayo como si fuera víctima nacional. Digo, eso ya no lo dijo Jamison Greer. Me quedo nada más con el tema de seguridad. Chale. Pepe Díaz Briseño es de Washington.
17: Buenos días. El representante comercial de Estados Unidos, Jamison Greer, aterrizó ayer en la Ciudad de México para participar en las pláticas bilaterales de revisión del Tratado de Comercio Regional, el T-MEC. Pero antes de viajar a México, Greer debió testificar ante el Capitolio sobre la dirección de la política comercial de la administración del presidente Donald Trump. Y fue ahí, en ese contexto, donde el representante comercial dejó claro que si el presidente Trump considera que México no colabora lo suficiente, él podría decidir no avanzar en la renovación del T-MEC más allá de la actual fecha de expiración de 2036. Todos los detalles los tendremos más adelante desde Washington.
3: ¿Y cómo va el segundo día de negociaciones? Itlali Sainz, buen día.
18: ¿Qué tal, Luis? Buenos días a ti, buenos días también a nuestros amigos del auditorio. Este miércoles continúa en la Secretaría de Economía la segunda jornada de trabajo de la tercera ronda de conversaciones bilaterales México-Estados Unidos para la revisión conjunta del T-MEC. Los equipos técnicos de ambas naciones están encabezados por el secretario de Economía Marcelo Ebrard y por el embajador Jeffrey Gotterman, representante comercial adjunto de los Estados Unidos. Se reúnen y abordan temas relacionados con la industria automotriz, el comercio de acero, aluminio y temas laborales, agricultura, así como de regulaciones de servicios digitales. Pero Luis, los detalles los tendremos más adelante.
3: Donald Trump afirma en este marco económico que las empresas están dejando tanto Canadá como México para irse a Estados Unidos. Escuche.
19: Y no solo la inteligencia artificial y todas las diferentes cosas que leen, también cosas como las plantas automotrices. Ya saben, a la antigua. Toyota acaba de anunciar que se va de México y que viene para acá. Van a construir la planta más grande del mundo. Todos están de regreso. Todos están yendo de Canadá. Se están yendo de México. Están llegando desde Alemania, Japón y Corea del Sur. Están llegando de todas partes.
3: La UIF bloquea cuentas de Ernesto Rufo, acusado de huachicol fiscal, y continúa la comparecencia. Vamos a ver en qué termina esta audiencia de vinculación a proceso. Todo apunta, es vinculado a proceso, pero ¿se queda o no se queda en Almoloya? ¿Podría seguir el proceso en libertad o no? Por otro lado, la hija de Ernesto Rufo, la hija de Rufo, Verónica Rufo Sánchez, acudió a la embajada de Estados Unidos en calidad de urgencia para solicitar protección. Aquí hay que tomar en cuenta que Verónica Rufo y Ernesto Rufo también son ciudadanos estadounidenses. Entonces, bueno, también podría venir ahí una protección importante por parte de los Estados Unidos de Norteamérica o alguna posición en torno al tema. Escuche usted a Verónica Rufo.
20: Vengo a buscar apoyo y hacer denuncias.
3: Se escucha muy poquito porque es el video cuando ella entra pues ahí a la recepción en la embajada norteamericana. Ella es ciudadana norteamericana, entonces bueno, pues puede pedir cierta protección. Y es que a Verónica Rufo, que no es socia de las empresas, que no tiene absolutamente nada que ver, le bloquearon también las cuentas. Mire. Qué curioso, ¿no? Que aquí sí estén bloqueando y en otros casos, ¿no? Chale. La gobernadora de Baja California, Marina del Pilar, señaló que la detención de Ernesto Rufo corresponde a una investigación federal encabezada por la Fiscalía General de la República. Así lo dijo.
8: Lleva más de un año esta investigación. La Fiscalía General de la República está haciendo un trabajo serio. Estamos esperando, ¿no?, que se determine. Es toda la información que tenemos al respecto. Es una investigación federal y pues es la Fiscalía General de la República quien ya dio la información.
3: Y la gobernadora debe saberlo porque pues, ella ofrece información para recuperar su visa, entonces seguramente alguna información tendrá. Chocan en la permanente por el caso de Ernesto Rufo, se dan con todo, maromas a todo lo que dan y el circo atae, hermanos. Escuche usted la crónica de Óscar Palacios. Adelante, Óscar, buen día.
21: Gracias, Luis. Buenos días. Senadores de oposición y Morena cruzaron señalamientos por el caso del exgobernador de Baja California, Ernesto Rufo, acusado de huachicol fiscal. Durante el debate de la agenda política en el marco de la sesión de la Comisión Permanente, diputados y senadores del PAN denunciaron que Ernesto Rufo es un preso político y ha sido utilizado como una cortina de humo. El diputado Máximo García López resaltó que se pretende hacer ver a Ernesto Rufo como una persona todopoderosa que pudo mover una gran organización criminal y advirtió que Morena no está midiendo con la misma vara ante casos que involucran a su propio partido. Luis, los detalles más adelante.
3: Algunos argumentos en la oposición. Escuche usted a Gibran Ramírez por MC.
22: Ustedes llevan meses protegiendo a Enrique Insunza, vergüenza de este Congreso y compañero de ustedes. Y a Rubén Rocha Moya, compañero de ustedes y ejemplo nacional de impunidad.
3: Andrea Navarro de Morena.
23: Rufo, Rufín, Rufián. Eso es lo que tienen los priistas y los panistas y los cómplices del MC.
3: Wow. Rufo, Rufín, Rufián. Ricky, Riquín, Canallín. Sí, son originales, ¿no? Claramente. Pues el nivel del Congreso que vamos a pedir. Ignacio Mier le pide al INE y a la Fiscalía investigar el financiamiento de Somos MX por Rufo Happel. Quieren quitarle el registro a pues este partido muy naciente que apenas acaba de eclosionar, que está en pañales de oposición. Entonces, bueno, pues ahora dicen que también es un partido financiado por el huachicol fiscal de Ernesto Rufo. Escuche usted a Ignacio Mier.
1: sistema judicial, con la nueva configuración, si hubiera una sospecha, también ya está el Tribunal de Disciplina Judicial en el cual se puede recurrir. Por eso hay que, yo quisiera que, y hacer un llamado al Partido de Acción Nacional, que haya un reconocimiento pleno, y al partido Somos, eso es el asunto. Yo creo que hay que esperar en los hechos la investigación y ser prudentes, pero es claro que por más que intente Acción Nacional o ahora el naciente partido Somos, ya nació con una mancha muy grande.
2: Reaccionan diputados a las declaraciones de Daniel Ortega en Nicaragua. También se puso muy bueno el debate. Casi nadie lo defendió. Qué raro. No se acordaban que pues era de izquierda y que Santa ahí lo querían mucho, ¿no? Que era un ejemplo revolucionario. Ya como que eso se les olvidó un poquito. Y la oposición pues se trepó con todo. En el oficialismo, ¿qué dijeron, Angélica Melín? Buen día.
4: Luis, buenos días. En la Cámara de Diputados hubo pronunciamientos en contra de las declaraciones hechas por el presidente de Nicaragua, Daniel Ortega, quien en días recientes se pronunció a favor de cancelar las elecciones con los argumentos de evitar injerencias de los Estados Unidos. Yanquis, dijo, en los comicios en su país y también para evitar que pudieran llegar al poder otras fuerzas políticas. La vicepresidenta de la mesa directiva de San Lázaro, Paulina Rubio, y el coordinador parlamentario de Morena, Ricardo Monreal, rechazaron por completo los señalamientos. La diputada Rubio Fernández incluso pidió que la presidenta de la República haga un pronunciamiento de repudio en firme a los señalamientos de su homólogo nicaragüense al advertir que promueve conductas que podrían contagiarse en otras naciones. Por separado, el diputado Monreal Ávila consideró que pedir que ya no haya elecciones es una actitud contraria a la democracia. En un momento más detalles.
2: Enhorabuena por la condena, de verdad. Por otro lado, le cuento, en el México roto de todos los días, asesinan al alcalde de Temoac, Valentín Lavín, dentro de la presidencia municipal en Morelos, Emanuel Villalobos, buen día.
5: Luis, buen día, te saludo con gusto. Te comento que el alcalde de Temoac en Morelos, Valentín Lavín Romero, fue víctima de un ataque armado por sujetos que viajaban a bordo de una motocicleta. Las autoridades de la Fiscalía General del Estado de Morelos confirmaron que el presidente municipal había fallecido a causa de los impactos de arma de fuego. Los hechos ocurrieron al interior del Palacio Municipal, el cual fue acordonado por las autoridades de seguridad para que se realizaran las investigaciones correspondientes. Esta era la segunda agresión del que fue víctima el alcalde, recordando que en enero también fue atacado por sujetos armados. Más adelante, todos los detalles.
2: A la fecha van 180 comunicadores asesinados en México, contando desde el año 2000. Si nos vamos por sexenio, durante el sexenio de Ernesto Zedillo mataron a 3 periodistas. En el sexenio de Vicente Fox mataron a 22. En el sexenio de Calderón a 48. En el sexenio de Peña Nieto a 47. En el sexenio de López Obrador a 47 y en el sexenio de la presidenta de la República, lo que lleva, han matado a 13. Contando al periodista Alejandro Leiva en Oaxaca. Ruzbel Rasgado, buen día.
24: ¿Qué tal, Luis? Muy buenos días. De 3 disparos fue asesinado el periodista Alejandro Leiva Aguilar en el fraccionamiento La Esmeralda en San Pablo Etla, Oaxaca. La Fiscalía del Estado informó que 2 personas arribaron en una motocicleta y atacaron directamente al comunicador en un establecimiento de comida cerca de su domicilio. Las investigaciones sobre este caso continúan y más adelante te tendré todos los detalles.
2: Gracias, Ruzbel. Fíjese que en noviembre de 2025... este periodista Alejandro Leiva, o sea, hace 7-8 meses, este periodista había denunciado amenazas de muerte ante la Fiscalía General de la República luego de que el gobierno estatal de Salomón Jara lo exhibió. Escuche.
25: Realmente me preocupa, en verdad, es que no puedan mancharme y entonces traten de callarme, como lo han hecho con tantos periodistas que han sido asesinados por pensar diferente o por decir la verdad de la manera más cruda posible. Y bueno, seguiré el curso legal en contra de Salomón Jara, de Jesús Romero y de Giovanni Vázquez Sabrero. Claro que no faltaron los menesterosos que trataron de descalificar mi posicionamiento del viernes pasado, en donde responsabilicé justamente a esos 3 funcionarios de lo que pueda pasarme a mí, en mi libertad y en mi integridad física, al igual que la de mi familia.
2: Fue noviembre pasado y lo mataron. Había sido, eso sí, exhibido por Salomón Jara, por el gobernador de Oaxaca, como mentiroso, como neoliberal, como alguien que trabajaba con la oposición, ya sabe. Mire, qué coincidencia, ¿no?
3: 180 periodistas asesinados en nuestro país. En Veracruz, la Fiscalía solicita el desafuero de dos alcaldes de Movimiento Ciudadano por el asesinato de la otra periodista, Roxana Guzmán. De acuerdo con un testigo, Raúl González Martínez, alcalde de Ixtahuatlán del Sureste, fue quien ordenó el asesinato de la periodista porque ella tenía en su poder una foto comprometedora de él portando armas de fuego. En el caso también se buscaba desaforar a Bertín Bravo Montero, alcalde de Úrsulo Galván. Los dos, por cierto, son de Movimiento Ciudadano. Corrales del Barrio se deslinda del decomiso de 3 toneladas de metanfetamina en Sonora. Platicaremos sobre este tema. Ayer el secretario de Seguridad, Omar García Harfuch, que exhibió un decomiso, que bueno que hay decomisos, de metanfetamina, pero llamó la atención pues el lugar del decomiso, cómo había retenes y cuándo lo lograron. Pues, está bien, bueno, hay muchas dudas, ahorita lo platicamos con detalle. Pero se veía como que con particular atención el logo de unos costales. Y ese logo es de Forrajes El Barrio. Forrajes El Barrio es una empresa de la presidenta de Coparmex en Sinaloa, una señora que ha denunciado a costa de amenazas pues la situación de terror que se vive allá en el estado. Entonces, bueno, pues llamó mucho la atención esto. Forrajes El Barrio dice, no tenemos nada que ver con ese decomiso. Y la misma presidenta de Coparmex en Sinaloa, Marta Reyes, dice que la droga no tiene ninguna relación con sus operaciones y respaldó en grabaciones de video la entrada, carga y salida de sus unidades. Lo platicaremos en un momento. Me voy a una pausa, son las 6:36, estamos en MBS Noticias. Seguimos con más. Soy Luis Cárdenas, no me tardo.
6: Titulares del mundo. New York Times.
7: Estados Unidos flexibiliza las normas de acuerdo nuclear con Arabia Saudita.
6: The Washington Post.
7: La Cámara de Representantes prepara miles de millones para la guerra.
6: El País.
7: Partido Popular y Vox llevan por primera vez a una ley la prioridad nacional.
6: Le Monde.
7: Ley agrícola de emergencia. El gobierno se tambalea.
6: The Guardian.
7: Burnham interviene para ordenar una revisión de la polémica sobre la liberación anticipada de prisioneros.
6: Der Spiegel.
7: Así de extremistas son los candidatos de alternativa para Alemania en Sajonia-Anhalt.
6: Corriere della Sera.
7: La película de la muerte de Fakir.
6: Forja de São Paulo.
7: Las importaciones de bombonas de gas chinas se disparan y la industria nacional solicita un impuesto.
6: El Clarín de Argentina.
7: Por primera vez citan a declarar a un testigo por los negocios de la Asociación de Fútbol Argentino en Estados Unidos.
6: Al Jazeera.
7: Rubio afirma que Irán claramente no está preparado para llegar a un acuerdo. Estados Unidos mata a 2 personas.
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0: primeras planas. El Universal.
1: Indagan operaciones de Ingemar por sospecha de lavado. La FGR y la UIF investigan la empresa de Ernesto Rufo por sus operaciones financieras de 2025 por 3.075 millones de pesos en territorio nacional y cambiarias por 1.386 millones de dólares ante la sospecha de una presunta estrategia de triangulación transfronteriza y lavado de dinero. Se detectó una red de compañías aliadas que simulaban actos de comercio.
0: Milenio.
1: Traslada a Estados Unidos reglas de origen y tema laboral del T-MEC a 2027. Jamison Greer, representante comercial de Washington, anticipa acuerdos provisionales con sus socios de Norteamérica este año y llega a la capital para entrevistarse con Sheinbaum y Ebrard.
0: Reforma.
1: Fracasan en Pemex contratos mixtos. Buscaban subir producción. Fallan en atraer inversión privada porque ofrecen incentivos limitados.
0: Excelsior.
1: Ven fraude orquestado en examen de la UNAM. Piden repetir pruebas y se confirma anomalía. El aumento atípico en los puntajes sería resultado de la venta de preguntas o de la manipulación del sistema informático universitario, considera especialista.
0: Animal político.
1: Estados Unidos busca avances en T-MEC este año. México deberá cooperar en temas de agua y seguridad.
0: La jornada.
1: Cooperación total o ya no habrá T-MEC. Amaga Estados Unidos a México. Hoy recibe Sheinbaum en Palacio a representante comercial. Trump exige cumplir en temas como el agua y la seguridad fronteriza, señala Jamison Greer.
0: El financiero.
1: Va a Estados Unidos por acuerdos provisionales en el T-MEC este año. Greer. Temas sensibles como reglas de origen y disposiciones laborales y medioambientales se irán hasta 2027.
0: El economista.
1: Oficina del representante comercial de Estados Unidos. Este año no habrá acuerdos en el T-MEC para el sector automotriz. Temas como normas de origen, laborales y medioambientales se debatirán incluso en el Congreso de Estados Unidos el año próximo. Jamison Greer.
0: Reporte Índigo.
1: Quejas bajo llave. La Comisión Nacional de los Derechos Humanos tiene clasificadas como información confidencial las quejas y denuncias presentadas o que pudieran presentarse contra su titular, Rosario Piedra Ibarra, y niega información sobre la existencia de indagatorias abiertas de esa índole.
0: El Sol de México.
1: UNAM prevé multa de 4 millones de pesos por fallas. Revisan aplicación de examen en línea. El contrato con la empresa Territorium Life establece sanciones si hay incumplimientos.
0: La prensa.
1: Zona de desastre. Retroexcavadora rompe tubo de gas mientras reparaba socavón de 2 metros de diámetro y 6 metros de profundidad en la Guadalupe Inn y causa pánico entre los vecinos. Las obras continúan.
0: La crónica.
1: Cayeron 60 funcionarios con operativo enjambre en el Estado de México, vinculados con el AMPA, presidentes municipales y directores de seguridad detenidos.

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1: El IMSS informó que el sector salud del Gobierno de México invierte más de 5 mil millones de pesos en 14 obras de infraestructura en 2026 como parte del Plan Integral de la Zona Oriente del Estado de México. Lo anterior para la construcción de hospitales, unidades de medicina familiar, centros de salud y centros de educación y cuidado infantil. El Instituto Mexicano destacó que el Hospital General de Subzona Chicoloapan es un inmueble rescatado y está en proceso de intervención para ser inaugurado en diciembre de este año. Además, el Hospital General Regional de Chimalhuacán se espera que cuente con 535 camas y con diversas especialidades. En octubre de este año comenzará su construcción, así como otras obras planeadas para la entidad. Esta tarde, en el Centro Cultural de España, ubicado en el Centro Histórico de la Ciudad de México, se inaugurará la exposición número 16, Iberoamérica Ilustra, integrada por 116 obras que permiten conocer algunas de las propuestas más destacadas del libro infantil y juvenil, impulsado por la Fundación SM y la Feria Internacional del Libro Guadalajara. El proyecto constituye una de las principales plataformas para la promoción de la ilustración en América Latina, España y Portugal. La Secretaría de Gobernación informó que el Estado de México ha sido la entidad en donde la ciudadanía ha participado más en el programa Sí al Desarme, Sí a la Paz, donde las personas han intercambiado y voluntaria hasta 2.766 armas por dinero en efectivo. La dependencia detalló que del 1 de octubre de 2024 al 30 de junio de 2026, el programa se ha llevado a cabo en 54 municipios de la entidad, en conjunto con la Secretaría de la Defensa Nacional y los gobiernos estatal y municipales. Para MBS Noticias, Paola Hinojosa Mira.
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0: trascendió en la prensa. Reforma Templo Mayor.
1: En Oaxaca fue asesinado un periodista mientras comía. En Michoacán se reportó la desaparición y luego fue encontrado el cadáver de un empresario restaurantero. Y en Morelos, el alcalde de Temuac fue ejecutado en su oficina. Registrados como delitos de alto impacto, ocurren en la misma semana que 10 personas fueron ejecutadas en Zacatecas y varios de esos cadáveres aparecieron colgados de un puente. El gobierno federal ha insistido en que hay un descenso notable en homicidios. Puede ser, pero el evidente repunte de violencia registrado después del Mundial indica que no fueron crímenes de ocasión, como un robo, sino ejecuciones planeadas, ya sea por extorsión o porque alguien no quiso trabajar para los delincuentes. Lo grave es que los homicidios se acumulan en las fiscalías estatales, donde deberían ser investigados como delitos del fuero común, pero suelen quedar en la impunidad por la relación con delitos federales.
0: Bajo reserva del Universal.
2: Nos cuentan que ahora que el diputado de Morena, Hugo Eric Flores, asumió como presidente del nuevo partido PAS, hay un acuerdo para que pida licencia como legislador para no dobletear. El mismo coordinador morenista Ricardo Monreal le invitó a hacerlo. Sin embargo, parece que don Hugo hará lo posible para esperar a que inicie el nuevo periodo de sesiones en septiembre y hacerse a un lado como legislador federal. Ya sea aprovechar para cobrar 2 meses más su dieta como diputado de Morena, poco más de 300,000 pesos, antes de pasarse a su nuevo partido. Y así no llegar con las manos vacías, ya que aún no le designan un salario en el PAS. Hombre precavido, cobra por dos, dicen.
0: Confidencial, el financiero.
1: A los ojos del PRI, Morena tiene la culpa de hasta la diarrea explosiva en Estados Unidos. Rubén Moreira, coordinador de los diputados del Tricolor, consideró que la reducción grande a sanidad animal y vegetal ha generado peligros como el gusano barrenador y el parásito ciclospora. Vamos rumbo al Temec y resulta que los americanos traen diarrea explosiva por culpa del gobierno de Morena. Ya se los han de imaginar, todos cursientos, las ganas que tienen de firmar un tratado libre de comercio con nosotros. Cada vez es más frecuente ver cómo les gusta el lenguaje escatológico a los legisladores, pues no es la primera vez.
0: Trascendió de Milenio.
2: Que será hoy a las 10 de la mañana cuando la presidenta Claudia Sheinbaum se reúne en Palacio Nacional con el representante comercial de Estados Unidos, Jamison Greer, quien arribó ayer a Ciudad de México para participar en la tercera ronda de negociaciones entre México y Estados Unidos sobre la revisión conjunta del T-MEC, aunque no pasa desapercibido que adelantó parte de su estrategia ante un comité senatorial de su país al que expuso que los temas espinosos sobre trabajo, medio ambiente y reglas de origen van para 2027.
0: Razones de la razón.
1: Con la novedad de que un centenar de elementos de élite del ejército, integrantes de fuerzas especiales, llegaron ayer a Zacatecas con la misión de intensificar patrullajes y acciones disuasivas en Zacatecas, Guadalupe y Fresnillo, puntos clave afectados por la violencia que tuvo manifestaciones graves el fin de semana pasado, con la ejecución de 10 personas cuyos cuerpos aparecieron en diversos sitios con huellas de tortura. Se ha informado que este contingente castrense que partió de la base aérea militar de Santa Lucía aterrizó en el Aeropuerto Internacional General Leobardo C. Ruiz y se integró de inmediato a la 11ª Zona Militar. En la entidad hay ya 400 elementos del Ejército y la Guardia Nacional que fueron desplegados el 19 de julio pasado. Ante la escalada de

0: violencia y el miedo en la entidad. El general ha tenido ocasión de escuchar comentarios directamente de los soldados sobre lo que ha significado este despliegue, algo que también es vital dentro de nuestras Fuerzas Armadas y cuerpos de seguridad.
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2: Híjole, la terca realidad. Sí, nos hablan de que están bajando los homicidios. Casi no dicen que están subiendo las desapariciones. Dicen paz y la terca realidad se impone. No, nadie quiere que le vaya mal a México, ¿eh? Los que amamos a este país, creo que tenemos la obligación de denunciar lo que está sucediendo. Ayer mataron a otro alcalde. Van 14 alcaldes y alcaldesas asesinados en el sexenio de la presidenta de la República. 14. Y van 13 periodistas asesinados en el sexenio de la presidenta de la República. Para lo que lleva el sexenio, a mí me parece un número muy alto, pero pues habrá que esperar. Y nadie quiere que el número suba.

0: Al contrario, ojalá que no asesinen a nadie, ni periodistas, ni alcaldes, ni nadie. Eso es una utopía, lo sé. Ojalá que pasara. Y es que mientras el gobierno quiere vender una imagen que francamente nadie compra fuera de la 4T, la realidad azota con más crueldad. El caso de el periodista asesinado el día de ayer en Oaxaca es lamentabilísimo. Francisco Alejandro Leiva. En esta costumbre que inauguró Andrés Manuel López Obrador de estigmatizar, de exhibir, de señalar, de hacer superorata, de acusar sin pruebas, de dejar que el pueblo bueno y sabio juzgue. El periodista sufrió una situación similar, no por López Obrador, sino por Salomón Jara, seguidor a ultranza de López Obrador. Salomón Jara exhibió a este periodista en sus redes, en sus mañaneras, en sus conferencias, en noviembre del año pasado. ¿Y qué cree? El periodista dijo, me quieren matar. Le estoy denunciando a funcionarios corruptos, me quieren matar. Lo mataron ayer. Era una pluma importante, leída. No es cualquier periodista el asesinado allá en Oaxaca, dentro de la localidad. Hace unos días mataron a otro igual en Veracruz. A Josué Martínez Contreras, de Puebla, de Noticias San Martín, Texmelucan, que también dijo, oye, me quieren matar. Lo mataron. Ah, y por cierto, nunca jamás les pusieron seguridad. Digo, por eso que luego dicen, ¿no? En la mañanera, no, quien quiera solicitar seguridad, te damos seguridad. ¿Neta? Pues ya tiene un rato que no. En fin. Y la periodista anterior fue Roxana Berenice. Fueron a su casa por ella. La levantaron, vimos los videos. ¿Sabe qué es lo más triste? Que al parecer Roxana fue asesinada por órdenes de un alcalde, porque Roxana tenía fotografías comprometedoras en donde el alcalde tenía un arma de fuego. Pero el país está a todo dar. La terca realidad. Y se podrá tapar muchas cosas, pero la realidad no. Para tapar al sol no alcanza un dedo. Ni dos, ni tres, ni diez, ni 4T. No alcanzan. 7:04. ¿Cómo está? Me da muchísimo gusto poderlo saludar en esta mañana. Me llamo Luis Cárdenas y todos los días se lo digo con el corazón en la mano. Es un privilegio trabajar para usted. Gracias de verdad por esta increíble, formidable, maravillosa oportunidad. Son las 7:04. Vámonos con todo en este 23 de julio del año 2026. ¡Vámonos! Información de último minuto. Ha sido vinculado a proceso Ernesto Rufo Apple. Aquí lo tenemos con la información. Es información de último minuto. Y se queda en la cárcel, se queda en prisión preventiva. La jueza Alejandra Ramírez de la Vega validó los datos de prueba presentados por la Fiscalía General de la República, que duró casi 30 horas, ¿no? La comparecencia, bueno, la audiencia de vinculación a proceso. Se queda en la cárcel, se queda en Almoloya Ernesto Rufo Apple. Le tengo información con más detalles en un momento. El T-MEC, difícil de renovar si México no colabora con los Estados Unidos, particularmente en los temas de seguridad. Bueno, hasta en los temas del agua quieren que haya colaboración, porque ya ve que le debemos a Estados Unidos agua por el Tratado del 44. Francamente, muy, muy, muy disparejo, muy asimétrico ese Tratado del 44. Nos ha beneficiado muy pocas veces, nos ha perjudicado muchas más. Pero, pues, no, es ley vigente, se tiene que cumplir el Tratado del 44. En cuanto al agua, pero en las otras cosas, pues yo creo que tiene mucha razón Jameson Greer, ¿no? O sea, lo de los narcopolíticos, lo de Rochamoya, el discurso de cómo pareciera que el Mayo Zambada es una víctima en lugar de, pues mínimo, decir, oye, gracias, ¿no? Por quitarnos a uno de los capos más peligrosos del mundo. En fin, trae la espada desenvainada don Jameson Greer, y lo peor es que, pues, trae la consigna de la negociación del T-MEC. Ya veremos cómo sale, pero desde Washington, Pepe Díaz Briseño, cuéntanos qué fue lo que dijo el representante de comercio norteamericano. Buen día.
1: Hola, ¿qué tal? Así es, saludos desde Washington. Horas antes de aterrizar en la Ciudad de México ayer, el representante comercial de Estados Unidos, Jamieson Greer, aseguró por la mañana en el Capitolio que la renovación del Tratado de Comercio Regional, el T-MEC, será difícil si el presidente Donald Trump considera que México no colabora en todas las áreas de la relación bilateral, incluyendo en temas como seguridad fronteriza y asuntos de agua. Al comparecer ante el Comité de Finanzas del Senado estadounidense, el representante comercial fue cuestionado sobre si el retraso del gobierno mexicano en las entregas de agua del río Bravo a Estados Unidos bajo el Tratado de Aguas de 1944 pudiera ser abordado en la actual revisión del T-MEC. Si bien reconoció que temas como agua y seguridad fronteriza no son asuntos que le competen, el representante comercial dijo que Trump vería difícil acceder a tener una buena relación comercial con México mutuamente beneficiosa a través de la renovación del pacto comercial. Pero los dichos del funcionario estadounidense no quedaron ahí, pues también adelantó que prevé que la revisión de los temas más álgidos en la actual revisión del T-MEC se extiendan en sus pláticas hasta entrado el 2027. Escuchemos sus palabras.
2: Me encantaría tener de aquí a fin de año al menos algunos acuerdos, uno con Canadá y otro con México, y luego sobre algunos de estos temas que son realmente importantes, como las reglas de origen y los temas laborales y ambientales que son importantes para mucha gente aquí. Estos podrían tomarnos más tiempo para su discusión el próximo año, incluso con el Congreso.
1: El representante comercial ha dicho previamente que busca un endurecimiento de las reglas de origen del T-MEC para diversos bienes industriales más allá de los automóviles. Todo esto como parte de la actual revisión del acuerdo. Apenas a principios de mes, la administración Trump evitó prolongar de manera automática la vigencia del T-MEC de 2036 a 2042. Esto detonó el actual proceso de pláticas continuas con México y Canadá para resolver las diferencias en torno al acuerdo. Hasta aquí el reporte desde Washington.
0: Gracias, es Pepe Díaz Viseño desde Washington. A ver cómo nos va. Le informaba hace un momento, ha sido vinculado a proceso. Ernesto Rufo se queda en el penal del altiplano, en el de máxima seguridad, en el de Almoloya. Cosa muy distinta de la suerte de un Rochamoya o de un Insunza, ¿verdad? Pero bueno, Ernesto Rufo se queda preso en el altiplano. No solamente él, también está Ricardo Thompson Navarro, Juan Hermillo Chávez Rodríguez, José Merino Valdés Cuervo y Luis Antonio Barrientos Juárez. Mientras tanto, José María de la Peña Ramos y Guillermo de la Peña Rosales van a llevar su proceso penal en prisión domiciliaria por temas de salud y por temas de edad. Tiene una edad ya muy avanzada, más de 80 años. Mientras que Adriana Magalí Bárcenas Guillén ha sido vinculada y está en el Centro de Reinserción Social de Nezahualcóyotl en el Estado de México. ¿Por qué delitos? Procedimiento penal es delito en materia de hidrocarburos, o sea, huachicol fiscal, delincuencia organizada y contrabando. La UIF ha bloqueado las cuentas de Ernesto Rufo, pero ha bloqueado también las cuentas de la hija de Ernesto Rufo. La hija de Ernesto Rufo no es socia de las empresas, no tiene nada que ver. Lo que está haciendo es dar declaraciones por su papá, pero le bloquearon las cuentas también. Ayer Verónica Rufo Sánchez acudió a la embajada norteamericana, pidió apoyo. ¿Y por qué acudió a la embajada norteamericana? Porque ella es norteamericana. Ella tiene la nacionalidad norteamericana y la nacionalidad mexicana. Vamos a ver cómo va evolucionando este caso, pero le repito, ha sido vinculado a proceso y además preso Ernesto Rufo Appel en el altiplano. En el México roto de todos los días, ayer asesinaron al alcalde de Temoac, en Morelos, Valentín Lavil. Lo asesinaron dentro de su oficina en la presidencia municipal. Luego del ataque, la Mesa de Coordinación Estatal para la Construcción de la Paz y Seguridad desplegó un operativo terrestre y aéreo en la región oriente de Morelos para dar con los responsables. Es la voz del fiscal Fernando Blumenkron.
3: La Fiscalía General del Estado intervino en el lugar de los hechos. Personal del Ministerio Público, elementos de la Agencia de Investigación Criminal y peritos realizaron los primeros actos de investigación, así como la diligencia de levantamiento del cuerpo. Los trabajos continúan y de manera contundente subrayamos que se agotarán todas las líneas de investigación para que estos hechos no queden impunes.
0: Le comentaba al principio de este espacio, el periodista oaxaqueño Alejandro Leiva fue asesinado a tiros la mañana de este miércoles en un puesto de comida en San Pablo Etla, en Oaxaca. Mientras comía, lo mataron. El comunicador se caracterizaba por ser crítico hacia el gobierno. En noviembre de 2025, Salomón Jara, gobernador de Oaxaca, lo exhibió, lo humilló, lo atosigó, muy en la escuela de López Obrador. Y el comunicador denunció: me quieren matar. Noviembre 2025, perdón. Hace 9 meses, Esto decía Alejandro Leiva.
4: Realmente me preocupa, en verdad, es que no puedan manchar.

0: y entonces traten de callarme, como lo han hecho con tantos periodistas que han sido asesinados por pensar diferente o por decir la verdad de la manera más cruda posible. Y bueno, seguiré el curso legal en contra de Salomón Jara, de Jesús Romero y de Giovanni Vázquez Sabrero. Claro que no faltaron los menesterosos que trataron de descalificar mi posicionamiento del viernes pasado, en donde responsabilicé justamente a esos tres funcionarios de lo que pueda pasarme a mí, en mi libertad y en mi integridad física, al igual que la de mi familia.
1: Y lo callaron. Ya no hablará más, ya no publicará más, ya no escribirá más Alejandro Leyva. Descanse en paz. La Fiscalía General de la República trajo la investigación del homicidio del periodista Alejandro Leyva, ocurrido el miércoles en Oaxaca. Ya es un asunto federal investigado por la Fiscalía General de la República. En Veracruz, la Fiscalía solicita el desafuero de dos alcaldes de Movimiento Ciudadano, alcaldes naranjas, por el asesinato de Roxana Guzmán. De acuerdo con un testigo, Raúl González Martínez, él es alcalde de una zona, un municipio llamado Ixhuatlán del Sureste, fue quien ordenó el asesinato de Roxana, debido a que ella tenía en su poder una fotografía comprometedora de él, o sea, del alcalde Raúl, portando armas de fuego. En el caso también se busca desaforar a Bertín Bravo Montero, alcalde de Úrsulo Galván, que es un municipio vecino, allegado, porque pues al parecer tiene que ver con esta orden de asesinar a Roxana Guzmán. Vamos a darle seguimiento al tema, y ahora las acusaciones pesan, y pesan fuerte, sobre el Movimiento Naranja, sobre MC. Ya son varios alcaldes también, vinculados al narco de MC, o vinculados a crímenes de esta índole. Varios en Jalisco, por cierto, ahora es el caso de Veracruz. En Sinaloa, Forrajes del Barrio se deslinda del decomiso de 3 toneladas de metanfetamina en Sonora. La propietaria de la empresa y presidenta de Coparmex en Sinaloa, Marta Reyes Azueta, afirmó que la droga no tiene ninguna relación con sus operaciones. ¿Por qué lo dice? Porque en el video que fue difundido por Omar García Harfuch, secretario de Seguridad, en su cuenta de redes sociales, X, se ve el decomiso de metanfetamina, pero también esta metanfetamina está en un costal o en costales que tienen el logo de esta empresa. Ahí lo podemos ver, de hecho, en pantalla en estos momentos. Y bueno, pues se hablaba por parte de la oposición más radical, hablaban de un montaje. No creo que se atrevan a hacer eso desde el gobierno federal, y menos en algo tan serio como la metanfetamina, espero que no. Y por parte de la oficialismo radical, hablaban de que pues la que ha denunciado la violencia en Sinaloa estaba vinculado al narco, ¿no? Hoy la platicamos de este tema. En Tamaulipas hay una primera detenida por el caso de Dafne Zapata. Échele un ojo a la primera de Reforma. El día de hoy hay información con videos de cómo en esta academia militar en donde murió Dafne había novatadas que consistían en patadas, que consistían en ahogamientos. Y justamente por una de estas novatadas es probable que Dafne haya muerto. Dafne lo que quería era ir a vivir una experiencia de un campamento militarizado. Tenía ganas de probar esa disciplina, tenía ganas de ir. Ella quería ir, ella pidió ir a su mamá. Bueno, pues ahora Dafne está muerta después de estas vejaciones que sufrió en la academia militar. La madre de Dafne le pide ayuda a la presidenta de la República.
2: Estimada Claudia Sheinbaum, le hablo como madre, de mujer a mujer. Le suplico, agarre los culpables. Miren los días que han pasado. Para mí es una pesadilla. Se

0: que está muerta, totalmente muerta y está asfixiada, golpeada, fracturada de todos lados, desnuda, solita, la bolsa fría que me le hicieron. Por favor, ayúdenme, ayúdenme, Claudia Sheinbaum, de mujer a mujer.
1: Y si fuera la única, a lo mejor uno diría que exagerados, ¿no? Porque transmiten esas cosas, pero no es la única, son muchos, muchos, muchos casos así, de gente que desaparece, de gente que es asesinada, de narcos. Es el México roto, muy roto, cada vez más roto, creo. Ayer aquí en México, en el país, mataron a 54 personas. OpenAI admite hackeo autónomo de sus modelos de IA contra la plataforma Hugging Face. Reconoció que un grupo de sus modelos avanzados de IA ejecutó un hackeo autónomo sin precedentes contra Hugging Face. ¿Qué es eso? A ver, la IA, aunque aquí queremos regularla y que las redes sociales y esas cosas, la IA es Robocop. La IA pareciera como que ha tomado conciencia. Lo digo con tiento, tranquilos, a ver. ¿Qué pasó? Estaba OpenAI haciendo un ejercicio de hackeo, diciéndole a la IA, a ver, intenta hackear, pero en un entorno totalmente controlado, en donde la IA, pues en teoría no podía pasar de ciertos niveles, ¿no? O sea, tenía que intentar hackear, pero en un entorno controlado, no conectado ni siquiera a internet. Eso es algo de lo que más aterra. Pues que la IA descubre que está en un entorno controlado, se hackea. No el objetivo que le habían dado, sino que se hackea su entorno controlado, se sale del entorno controlado, se conecta a internet y se mete y hackea solita, porque así lo decidió la IA, esta empresa que también es muy importante de inteligencia artificial, que se llama Hugging Face. OpenAI, Sam Altman concretamente ha dicho, pues creemos que no lo hizo con mala intención, así literal, como si tuviera conciencia. Pues creemos que fue por las buenas, ¿no? Esto no había pasado jamás. O sea, no había tomado una decisión de esta magnitud una inteligencia artificial de manera autónoma. Y la tomó. Hackeó por sí misma, porque nadie le dijo, otra inteligencia artificial. Es un tema que está generando muchísima polémica, mucha controversia, mucha preocupación incluso a nivel internacional. Lo platicamos más tarde aquí en MBS Noticias. Será el 17, no, ¿cuál 17? El primero de junio de 2027, prácticamente en un año, poquito menos de un año, cuando comience el juicio contra Nicolás Maduro y Cilia Flores en Nueva York. Y después de que Daniel Ortega, el dictador de Nicaragua, que llegó siendo revolucionario de izquierda para tumbar a una dictadura, y luego pues él se volvió otro dictador. Después de que Ortega dijo que ya no va a haber elecciones, ya salió un tipo ahí a aclarar que no, que sí va a haber elecciones. Y adivine qué argumento utilizó. Que lo único es que van a tener una ley contra la intervención extranjera. Ah, ya vimos de dónde vienen estas ideas, ¿no? Mira. O sea, pero que si va a haber elecciones, que a lo que se refería el presidente es a que hubiera elecciones de intervención extranjera. Y no es cierto. El presidente Ortega, que no es ningún presidente, es un dictador, dijo clarito, no va a haber elecciones, porque en una de esas nos ganan y nos quitan el gobierno. Textualito lo dijo así. Pos. 7:18.
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1: Uf, qué rolón, no inventes. Si me escuchas en alguna plataforma en donde se pueda disfrutar de la música también, en este momento suena Personal Jesus de Depeche Mode. Hoy cumple 65 años el músico británico Martin Gore, compositor de Depeche Mode. Oye, con el corazón en la mano, gracias por dejarme acompañarte. Gracias por dejarme ser parte de tu vida. Gracias por dejarnos estar. Eres un motivo de vida. Te agradezco en el alma la oportunidad siempre. 7:19, no me tardo, estamos en MBS Noticias.

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16: A las 7:23 es momento de la politiquería.
17: Vengo a buscar apoyo y hacer las denuncias.
18: Lleva más de un año esta investigación. La Fiscalía General de la República está haciendo un trabajo serio. Estamos esperando, ¿no?, que se determine. Es toda la información que tenemos al respecto. Es una investigación federal y pues es la Fiscalía General de la República quien ya dio la información.
19: Marina del Pilar. Marina del Pilar está confesa. Hayan sido o no agentes reales los que tenía enfrente, ella estaba confesando un delito, admitiendo que necesitaba la ayuda. Lo que ella declaró es una confesión y ella anda como la fresca mañana.
20: Han tratado de construir una narrativa de narcotráfico, de corrupción, y ahora sabemos que son ni más ni menos que los reyes del huachicol. Cínicos, corruptos e hipócritas.
16: Abrimos justamente con el tema de Ernesto Rufo. Hace minutos ha sido vinculado a proceso en una audiencia que duró, ¿qué?, casi 30 horas. René Cruz, te mando un abrazo. ¿Cómo estás, René? Buen día.
21: Hola Luis, amigos del auditorio, muy buenos días. Así es, una jueza federal vinculó a proceso a Ernesto Rufo Appel, exgobernador de Baja California, y a 7 personas más por los delitos de delincuencia organizada, contrabando y delitos en materia de hidrocarburos. Durante esta audiencia, Luis, que se extendió por espacio de 36 horas, Alejandra Ramírez de la Vega, jueza de control con residencia en el penal del Altiplano, validó los datos de prueba presentados por la Fiscalía General de la República, por lo que ratificó la medida cautelar de prisión preventiva oficiosa. De esta forma, Luis Rufo Appel, así como Ricardo Thompson Navarro, uno de los dueños de servicios portuarios y exvocal de la empresa Ingemar, José Merino Valdés Cuervo, socio mayoritario de Ingemar, así como el agente aduanal Juan Hermilo Chávez Rodríguez, y su dependiente autorizado Luis Antonio Barrietos Juárez permanecerán en el penal del Altiplano. En tanto, José María de la Peña Ramos y Guillermo de la Peña Rosales, fundadores y accionistas de Internacional de Fundentes, permanecerán en prisión domiciliaria, esto en Saltillo, Coahuila, debido a problemas de salud, mientras que Adriana Magali Bárcenas Guillén, accionista y representante de Logística Ferroviaria Fargo, permanecerá en el penal de Nezahualcóyotl Sur. En este contexto, Luis, comentarte que la Fiscalía General de la República afirmó que las aprehensiones de estas personas derivaron de investigaciones sólidas, las cuales están apegadas a derecho y estrictamente jurídicas, sin ningún sesgo de otra índole. Según la imputación de la Fiscalía General de la República, en 2025, Ingemar importó 2.137 millones de litros de petrolíferos, mientras que Servicios Aduanales JR introdujo otros 225.633 litros sin contar con los permisos de la Secretaría de Energía. Del volumen total presuntamente introducido de manera ilegal, las autoridades federales aseguraron más de 18 millones de litros de hidrocarburos en Coahuila, San Luis Potosí y Tamaulipas, lo que ocasionó un daño a la hacienda pública por más de 166.466.000 pesos. Pues así las cosas, Luis. Pues ya vinculados a proceso Ernesto Rufo y estas otras 7 personas, esto por el llamado caso de huachicol fiscal. Luis, lo que te puedo reportar al momento.
16: Gracias, René. Con toda la experiencia que tienes en estos casos, tenemos ya la vinculación de proceso, René, y pues viene en la siguiente etapa procesal, pues todavía un buen tiempo, ¿no? Me imagino que unos 2-3 meses aproximadamente que estará Rufo en prisión.
21: Así es, podría ser 2-3 meses. Hasta el momento no se ha informado cuánto fue el tiempo que dio la jueza precisamente de esto, lo que se le llama para el cierre de la investigación complementaria.
16: Claro.
21: Por lo regular son entre 2-3 meses. Y todavía, Luis, pues todavía estas personas, junto con Ernesto Rufo, todavía tienen la posibilidad de recurrir al juicio de amparo para impugnar esta vinculación a proceso y en su caso buscar por la vía del amparo que pudiera revertirse, lo que pues va a ser una batalla legal un tanto larga, Luis.
16: Gracias, René, te mando un abrazo y estamos muy atentos de todo lo que ocurra. Muy buenos días, gracias.
21: Muy buenos días.
16: Pues en prisión, Ernesto Rufo, decíamos cuando concluya la investigación complementaria, da inicio el juicio, es la siguiente etapa procesal, y de ahí, ¿qué le gusta? 2-3 meses, y luego de ahí el juicio, que pues también se lleva su rato, y ya de ahí después sentencias, etcétera, a recurrir. A lo que voy con esto es que Rufo va a estar en la cárcel mucho tiempo, y mucho tiempo, pueden ser 2-3 años. Pongo el ejemplo de Rosario Robles, que al final salió absuelta, por cierto. 3 años en el bote. Absuelta. Digo, por lo de la justicia pronta y expedita, por lo que en México que no, que pura prueba. Y sí, la pregunta está en el aire. Molesta, ya sé, pero pues está en el aire. Y Rochamoya, y Insunza, los que están vinculados, que los están buscando del Departamento de Justicia norteamericano. No, nada, ni con el pétalo de una investigación. Bueno, no, ni han ido a declarar, fueron a una entrevista, dicen ellos. Órale. Pues, ¿qué cree? Le cuento que ayer en el Senado, bueno, en la Comisión Permanente, porque ahorita no hay periodo ordinario, se dieron con todo, pero hasta con la última cubeta de la cocina, porque, pues, unos en la oposición dicen, ¿por qué la justicia selectiva? Y luego, en el oficialismo, que ya la verdad ya solamente están cantando para sus seguidores, es difícil encontrar a alguien fuera de los seguidores 4T que lo crea por el nivel de radicalización que estamos viviendo, pues dicen, no, Rufo Rufián, así, textual, de ese nivel, ¿no? Él, el mayor huachicolero de la historia. Más habría que hacer ahí un brinquito en los datos del tema Farías, ¿no? Con vínculos de la Marina, pero, en fin. Me enlazo contigo, Óscar Palacios, cuéntanos qué pasó en el Senado. Buen día.
1: Gracias, Luis. Buenos días. Senadores de oposición y Morena cruzaron señalamientos por el caso del exgobernador de Baja California, Ernesto Rufo, acusado de huachicol fiscal. Durante el debate de la agenda política en el marco de la sesión de la Comisión Permanente, diputados y senadores del PAN denunciaron que Ernesto Rufo es un preso político y ha sido utilizado como una cortina de humo. El diputado Máximo García López resaltó que se pretende hacer ver a Ernesto Rufo como una persona todopoderosa que pudo mover una gran organización criminal y advirtió que Morena no está midiendo con la misma vara ante casos que involucran a su propio partido.
15: El problema más grave es que no se mide con la misma vara. A la oposición se le trata, se le denigra, se le señala de lo que ustedes están haciendo en este país, de lo que ustedes hasta el día de hoy no han sido capaces de tomar acciones y que puedan tener calidad moral para poder decir que efectivamente el que la hace la paga. Este es el verdadero rufián que hay en este país. Rocha Moya, al cual ustedes protegen, acompañada de otros tantos gobernadores, incluida la de Baja California. Marina del Pilar.
1: De igual forma, el diputado Marcelo Torres Cofiño indicó que aunque se quiere vender la detención de Ernesto Rufo como el gran golpe del huachicol, solo se trata de una cortina de humo.
22: Nos quieren vender como el gran golpe del huachicol, la detención del exgobernador Rufo. Por favor, qué cínicos y qué ridículos. Es una burda y miserable cortina de humo fabricada por su nueva jueza carnal, Alejandra Ramírez de la Vega. Usan a sus jueces títeres para perseguir opositores mientras esconden el estiércol de la corrupción que los ahoga a ustedes.
1: No obstante, el diputado por Morena, Arturo Ávila, rechazó estos señalamientos y aseguró que en el PAN se les debe caer la cara de vergüenza ante lo que está ocurriendo.
23: Híjole, es que se les debe caer la cara de vergüenza. 4,600 millones de pesos de contrabando, rateros. Sinvergüenzas. Ah, pero ¿cómo andaban? Tratando de construir una narrativa en contra de nosotras y de nosotros. ¿Cortina de humo? Cortina de humo y de combustible la de ustedes, huachicoleros. Que hoy se demuestra que estaban detrás de esta red de contrabando histórica.
1: En tanto, la senadora por el PRI, Carolina Villano, resaltó que más allá de la inocencia o culpabilidad de Ernesto Rufo, el problema es que a Morena ya nadie le cree, pues dijo, han convertido al sistema judicial en un instrumento de persecución política. Luis es el reporte. Buenos días.
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24: Gracias, Oscar, por la información. Ayer en Sinaloa, autoridades federales aseguraron más de 3 toneladas de metanfetamina ocultos en un tractocamión que transportaba alimento para ganado sobre la carretera federal Sonoitia-Puerto Peñasco en Sonora. La droga, la metanfetamina, estaba escondida entre una carga de forraje y costales utilizados para ocultar los paquetes con narcótico. El vehículo tenía como destino Tijuana, Baja California, y el conductor fue detenido. Hasta ahí todo bien. De verdad, qué bueno que haya decomisos de metanfetamina. Qué bueno que haya decomisos de droga. ¿Qué es lo que brincó? ¿Qué es lo que hizo mucho ruido? Que en el video que exhibe Omar García Harfuch de esta droga confiscada, aparecen costales de la empresa Forrajes El Barrio. Y Forrajes El Barrio es una empresa que pertenece a Marta Reyes, que es la presidenta de Coparmex de Sinaloa. Usted lo sabe, Sinaloa lleva 2 años ya en una guerra brutal, en asesinatos todos los días, en un narcoestado. Y una de las voces más incómodas para el gobierno, una de las voces más críticas para el gobierno, ha sido justamente Marta Reyes, presidenta de Coparmex en Sinaloa. Marta se deslindó inmediatamente, Forrajes del Barrio se deslindaron inmediatamente sobre estas imágenes. Y tengo la línea a Marta. Gracias, Marta, por tomarme la llamada. ¿Cómo estás?
25: Pues muy bien, muchísimas gracias por seguirme dando voz y sobre todo por esta injusticia que nos señalan. Nada más es ilógico que una persona que está haciendo la exigencia del gobierno se atreva a hacer semejante barbaridad.
24: ¿Qué pasó? Porque ahora sí que dime, ¿por qué había costales con el logo de tu empresa ahí?
25: Bueno, resulta que nosotros pues le vendemos a cualquier persona que nos compre, vaya, y mandaron el camión. Un cliente puede pedir, consigue un fletero, llega a la planta, se le surte. Nosotros tenemos toda la documentación debidamente identificada, tanto del chofer, del tráiler, todo. Cuando se carga, nosotros tenemos sistemas de ahí de cámaras que están viendo cada saco que se sube. Tiene su logo completamente bien identificado y su QR, ¿no? Cuando salen de ahí, de la planta, ya no es responsabilidad de nosotros, ¿sí? Ya no es responsabilidad. Tan así que nosotros vimos que la incautación fue para allá en la frontera de Sonora y vimos que los sacos que llevaban ahí eran sacos blancos con hilos diferentes, totalmente diferentes a la de nosotros.
24: O sea, hechizos, o sea, estaban falsificando los costales. Solo para que nos quede muy claro, ¿qué hace Forrajes del Barrio? Entiendo que comercializan alimentos balanceados para animales, ¿no? O sea, lo que tiene que ver en el costal es alimento para animal.
25: Sí, para puerco, vaca, caballos, aves, sí, mascotas. Para todo.
24: Tú vendes alimento para ganado y los costales pues tienen un QR cada costal y dices son muy distintos, como lo muestras en tu video, a los que se están exhibiendo en este decomiso de metanfetamina.
25: Claro, entonces nosotros lo que decimos es, nosotros no somos responsables de la puerta para afuera. Es como si agarraran ahorita un delincuente en un carro con una marca específica y dijeran, ah, los de esa marca de carros son los delincuentes también porque traía un delincuente, traía el carro, o participó en un secuestro. Pues es ilógico.
24: Sí, o sea, pues como si tuvieras, voy a decir una marca que ya no existe, Gigante, para los que ya tenemos canas, a lo mejor nos acordamos de la tienda Gigante, ¿no? Que era una tienda así, supermercado Gigante, de hecho, ahí podías comprar de todo. Entonces, en Gigante, pues te dan tu bolsita, tenía una G así grandota, y pues ya lo que haces con la bolsita, pues sabrá Dios después, ¿no? A lo mejor ahí metías calcetines, a lo mejor ahí lo usabas para la basura. O sea, lo que está pasando aquí me parece un poco más grave, porque no solamente usaron tu bolsa o tu costal, sino que falsificaron tu costal.
25: Claro, claro. Pero de hecho, el alimento ese que está ahí es ese. Lo que hicieron fue bajar. Nosotros revisamos todo el camión y vimos que hasta el estibado, o sea, como se carga el carro, tuvieron que haber bajado porque nosotros no estibamos como lo estaban viendo ahí. Y lo tuvieron que bajar para subir todo eso, porque aparte era un camión de aproximadamente de 20 a casi 30 toneladas a promedio. Entonces los carros salen al tope, porque llevar ahorita aquí en México un camión con media carga es carísimo. Entonces siempre tratan los clientes de llevar todo a tope, ¿sí?
24: ¿Quién crees que te quiera poner esta trampa, Marta? Ha sido muy crítica y muy incómoda para el gobierno federal, para el gobierno estatal, ni se diga. Sé que muchos de tus colegas empresarios te lo dicen en corto, oye, bájale, oye, ya no digas tanto, cuídate, y sé que pues tú no lo has hecho, ¿no? O sea, lo has denunciado, me lo has dicho aquí, lo has dicho en muchos medios de comunicación, o sea, es por Sinaloa, es por mi familia, es porque no se vale salir con miedo, ¿no? ¿A quién molestaste? ¿Quién te puede estar haciendo esto?
25: Yo no tengo ahorita un señalamiento específico en el gobierno. Sin embargo, lo que sí sé es que fueron los medios de comunicación amarillistas, que por cierto, estamos revisando quiénes fueron los que hicieron un señalamiento muy puntual, donde decían que era de mi empresa el vehículo. Nosotros, nuestros vehículos se identifican súper bien, y que aparte aclararon que eran nuestros empleados, lo cual también es totalmente falso. Y si estamos incomodando, oye, pues esto es injusto, para que la sociedad se dé cuenta de que los que estamos haciendo las cosas bien, mi familia tiene 40 años con esta empresa, es la segunda generación la que estamos dirigiendo el negocio. Y ahorita lo que estamos pidiendo es lo justo, porque hablan de soberanía. ¿Cuál soberanía entonces? ¿Cuál soberanía que hablan? Y lo prostituyen esa palabra. Y nosotros sí, no te puedo hacer el señalamiento puntual, sin embargo nosotros hemos dejado ver que estamos abiertos a cualquier investigación y todo en nuestra planta, porque no hay algo que nos puedan señalar, a menos que ellos quieran pues callarnos, pero creo que mi voz ha sido la voz de todos los sinaloenses y no he dicho nada que ponga en riesgo la vida de mi familia ni de mía, porque si están incomodando con estas pequeñas cosas, imagínate qué se espera.
24: Te lo pregunto siempre, Marta, y te lo vuelvo a preguntar hoy, ¿tienes miedo?
25: Desde siempre he tenido miedo, pero esto no me para. Esto no me para y no me va a parar, porque desde el primer día que levanté la voz estaba dispuesta a seguir adelante. Ya te lo comenté en una entrevista a ti. He tenido que tomar medidas de mi familia. Yo no vivo tranquila, no vivo en paz, no estoy con mi familia completa. ¿Por qué? Porque yo no puedo permitir que viva mi familia en un lugar donde las cosas no están bien, están empeorando. Las empresas siguen cerrando, los empleos siguen acabándose. Las oportunidades de negocio aquí cada vez se van a reducir y la delincuencia pues va a ir permeándose y se va a ir metiendo más aquí. Y tenemos un gobierno indiferente, un gobierno que está encampañado y que no está atendiendo las necesidades del ciudadano. Dime tú si voy a estar con mi familia aquí tranquila. Tengo miedo, pero no me voy a ir de aquí, porque aquí están mis cosas, aquí está el resto de mi familia, aquí me enseñaron a mí a amar mi tierra. Y sería muy injusto. Mis papás a mí no me enseñaron a huir. Uh-huh. Me enseñaron a luchar, a proponer. Sí. Y no te quiero decir que...
24: Sinaloense, a final de cuentas, ¿cómo no?
25: Sí, yo he propuesto. Yo me he querido sentar con el gobierno, no por sumisión, sino porque creo que la única manera, y la han hecho muy difícil, ellos uh-huh. muy complicada, porque yo desde el primer momento he querido sentarme para negociar lo que podemos hacer aquí. Nosotros no hemos pedido ni un peso. Lo que pedimos es las oportunidades y estrategias. Mira, he ido con otros gobernadores, me he sentado para ver cómo le están haciendo. Uh-huh. Me he ido con presidentes municipales a sentarme cómo le están haciendo en uh-huh. otros estados. Y necesitamos la voluntad del gobierno. Se la hiciéramos más fácil. Uh-huh. Pero ellos lo toman personal como si fuéramos en contra de la ideología de ellos. Nosotros uh-huh. vamos en contra de la ineptitud de la uh-huh. gente. Cuando fui también a El Salvador, lo mismo, viajé para que me dijeran, falta voluntad, Marta, falta uh-huh. voluntad. Y voy a donde tenga que ir para preguntar esa fórmula mágica y termino diciéndome que es la voluntad del gobierno.
24: Marta Reyes, te mando un abrazo, es la presidenta de Coparmex allá en Sinaloa y estamos al habla, si me permites, Marta. Gracias.
25: Muchísimas gracias, Luis, por seguir dándonos esta voz, y somos una familia sinaloense como muchas de las de aquí que queremos paz.
24: Como todos, yo creo. Bueno, casi todos. Gracias, Marta.
25: Gracias. Adiós.
24: 7:42. En otros temas, ayer asesinaron al 13º periodista en lo que va de esta administración. En la administración que inició el 1 de octubre de 2024, de la presidenta Sheinbaum, van 13 periodistas asesinados. Ahora le tocó a un oaxaqueño que ya había denunciado acoso por parte del gobernador Salomón Jara. Roosevelt Salgado, buenos días allá en Oaxaca.
2: ¿Qué tal, Luis? Muy buenos días. El periodista oaxaqueño Francisco Alejandro Leiva Aguilar fue asesinado ayer a balazos mientras se encontraba en un establecimiento de comida en el fraccionamiento La Esmeralda, perteneciente al municipio de San Pablo Etla, en la región de los Valles Centrales de Oaxaca. En uno de esos primeros reportes, las autoridades estaban informando que el ataque fue ejecutado de manera directa por sujetos armados que arribaron en una motocicleta hasta este lugar y dispararon contra el comunicador para posteriormente darse a la fuga. Tras las detonaciones, hasta el sitio acudieron elementos de corporaciones de seguridad y también servicios de emergencia, quienes confirmaron el fallecimiento del comunicador debido a la gravedad de las heridas producidas por proyectil de arma de fuego. El periodista recibió 3 disparos a la altura de la cabeza, falleciendo en el lugar. El fiscal general del estado de Oaxaca, Bernardo Rodríguez Alamilla, dijo a los medios de comunicación que se están analizando las cámaras de vigilancia de las casas y negocios cercanos de donde fue atacado el comunicador. Leiva Aguilar contaba con una amplia trayectoria en los medios de comunicación en la entidad oaxaqueña. Se desempeñó previamente como director de la Corporación Oaxaqueña de Radio y Televisión, el canal del estado, y actualmente ejercía el periodismo de opinión a través de su columna El Zumbido del Moscardón. En noviembre del año pasado, el comunicador había expresado su preocupación ante las amenazas que había recibido por su ejercicio periodístico. A través de un comunicado, el gobierno estatal confirmó el deceso del comunicador y también condenó el ataque en su contra. Reconoció el gobierno del estado que el periodista fue crítico con el gobernador Salomón Jara, pero aseguraron que son respetuosos de la crítica y de la libertad de expresión. También en este comunicado afirmaron que ninguna diferencia con el ejercicio periodístico puede justificar jamás un acto de violencia. Y es que desde su columna, El Zumbido del Moscardón, Alejandro Leiva criticó los casos de nepotismo, corrupción y la relación de funcionarios estatales con la delincuencia organizada. Luis, es mi reporte desde Oaxaca.
24: Gracias, Roosevelt. Tengo en la línea a Rebeca Romero, ella es directora de ADN Sureste allá en Oaxaca. Es una periodista muy destacada en Oaxaca, colega con mucha admiración. Te mando un abrazo, Rebeca. Y además, en un momento difícil, tú conociste y conociste muy bien a Alejandro. Entiendo que vivía inclusive cerca de tu casa. Y bueno, pues hoy estamos con esta noticia, estamos enlutados. De nueva cuenta, 13 periodistas asesinados en este país. ¿Qué pasó con Alejandro? Cuéntanos un poco quién era Alejandro, por qué denunciaba al gobernador. Rebeca, buen día.
3: Luis, muy buenos días. Mira, estamos consternados, los medios aquí estamos consternados. Ayer cuando recibimos la noticia fue un shock espantoso. Alejandro Leiva fue mi colaborador y me recuerdo que cuando decía lo del zumbido del moscardón, yo le dije, oye, ¿por qué el zumbido del moscardón? ¿Por qué le pusiste así? Y me dijo, ¿por qué no sabes que es un abejorro que las alas aletean tan fuerte para atraer la atención de las personas? Sí. Es por eso que le puso el zumbido del moscardón. Pero Alejandro era un hombre muy afable. Lo veías caminando de guaraches con pantalones de mezclilla, una playera. Conmigo fue mi colaborador muchos, muchos años, hasta que decidió que porque era muy frontal en el ataque, no porque nosotros dijéramos que ya no quisiera que trabajara con nosotros. No, lo que pasa es que era muy frontal y dijo, a mí me lo comentó, dice, voy a hacer mejor en una página mía. Y los medios que quieran tomar mi colaboración tienen toda la libertad de hacerlo. A mí me pareció una muy buena idea y eso es lo que hizo Alejandro. Fíjate que casualmente un día antes el gobernador Salomón Jara en su mañanera, anunció la creación de un catálogo de portales y medios de comunicación que él considera enemigos y llenos de odio. Y bueno, no le puso nombres en ese momento, pero esto fue un día antes y al otro día mataron a Alejandro Leiva. Alejandro Leiva vivía pues de una manera, no era rico.
24: Perdón que te interrumpa, Rebeca. Sí. Lo que hizo Salomón Jara, el gobernador de Oaxaca, ¿fue hace dos días? O sea, ¿el martes?
3: Un día antes, sí. Fue
24: ¿el martes 21?
3: En su mañanera, sí, en su mañanera.
24: El martes 21 publicó el gobernador, o sea, en su mañanera.
3: No,
24: dijo,
3: en su mañanera, sí.
24: O sea, de su mañana dijo, estos portales son enemigos.
3: Pues dijo que iba a hacer la creación de un catálogo de portales y medios de comunicación que él considera enemigos y llenos de odio.
24: ¿Esa fue la palabra que usó, enemigos?
3: Sí, y llenos de odio.
24: Qué fuerte. Digo, pero fue un día antes de que lo mataran.
3: Y al otro día matan a Alejandro.
24: Qué cosa.
3: Fíjate que algo que estuve escuchando a Roosevelt yo lo conozco muy bien, a tu reportero. Fíjate que la motocicleta que utilizaron para este asesinato era un vehículo que había sido empleado en otra ejecución el 15 de febrero, Luis, en Jojocotlán, que es otro municipio conurbado de aquí de Oaxaca. Este pertenecía a un tipo que se llamaba Yair. Su cuerpo fue localizado en terracería con huellas de tortura y un narcomensaje. Y le robaron la moto. Esa moto, al parecer, es la que fue utilizada en este asesinato de Alejandro Leiva. Esta moto la dejaron tirada en una terracería muy cercana a la casa de Alejandro, donde lo mataron. Alejandro vivía en un área de interés social, casas pequeñas para trabajadores. No creas que vivía en una área así muy rica. Nunca. Él era originario de Pluma Hidalgo. Pluma Hidalgo es donde se produce el café, tenía una finca. Era una persona muy afable, pero era muy crítico, era frontal, crítico, incómodo para los poderosos. Era un terco, ¿eh? Nosotros le dijimos muchas veces.
24: Como muchos en este oficio, creo, Rebeca.
3: Sí, pero para Morena es muy fácil decir que el gran problema en México es la prensa, y inclusive yo te lo he escuchado decir, y pues nosotros no nada más somos el vehículo para transmitir lo que pasa en este país.
24: No maten al mensajero.
3: Sí, no, y matan al mensajero. Fíjate que Veracruz, Guerrero, Puebla son los lugares que son gobernados por Morena y donde se encabezan todos los homicidios a periodistas. Entonces sí estamos muy consternados, todos los reporteros ayer, todo el mundo nos exige, es que los reporteros deben salir, pues lo único que tenemos como arma son nuestros medios y es donde nos estamos quejando.
24: Y cuando sales y pasa esto, pues también se desincentiva salir, ¿no? O sea, hay terquedad, hay necedad, pero también hay gente que dice, hasta aquí, ya no quiero.
3: Yo creo que
24: no me vayan a matar.
3: Hay miedo, sí, Luis, porque Alejandro estaba comiendo en un puesto de memelas o de tacos. Y yo creo que este crimen, pues, ¿te imaginas? Esto tuvo que ser pensado con mucho cuidado o tuvo que ser planeado, porque no nada más salen dos en una moto y lo van a matar. O sea, eso es imposible.
24: En una moto donde ya habían matado a alguien más aparte, ¿no?
3: Donde ya habían matado a alguien más. Ahora, aquí... reportear es muy difícil, si en el DF es difícil, en los estados es todavía lo triple de difícil, es donde sí se cometen casi la mayor parte de los asesinatos a periodistas. Estamos consternados, lógicamente muchos compañeros tienen miedo, yo tengo miedo, dices, bueno, ¿y ahora qué pasa? ¿Qué sigue? Alejandro le puso nombre a los que lo querían matar, entre ellos el gobernador Salomón Jara, el consejero jurídico del estado, Giovanni Vázquez Sagrero, y el secretario general de gobierno, Jesús Romero López. Eso, él lo denunció en una columna, una de sus últimas columnas, y él le puso nombre. Entonces, no sé qué va a suceder, no sabemos qué va a suceder.
24: ¿Cómo has visto la postura del gobierno hasta el momento? Dicen, mira, sí lo mataron, sí era crítico, pero no matamos a los críticos, no nos vamos contra los críticos.
3: Pues exactamente lo que acabas de decir. Sí. Respetamos a la crítica, sí, pero no la respeto. O sea, ¿por qué Alejandro se quejaba así? Está muerto. Era muy frontal, pero era un bohemio, Luis, como todos los periodistas viejos. Muy oaxaqueño, le encantaba el mezcal, le encantaba, cantaba con su guitarra, era afable, era muy simpático, tenía un gran sentido del humor, era muy culto. Leía mucho, entonces al leer tú tienes una gran facilidad para escribir porque puedes plasmar las cosas que tú ves.
24: Deja a su familia, ¿a quién deja?
3: Deja a su familia, él estaba divorciado actualmente, tenía una esposa muy bonita, estaba divorciado, vivía solito en esta área, que te digo, está muy, cuando llegas a Oaxaca, es en la entrada, ahí es donde él vivía. Deja su familia, y su familia es de políticos y de periodistas. Hay otra familiar que está también muy ligada a él y que también ha sido muy crítica, y ahora pues también me imagino que yo no he podido hablar con ella. Hoy se rinde homenaje a Alejandro, hoy va a haber una misa de cuerpo presente a las 14 horas. Y ayer lo fuimos a despedir muchas personas y hoy yo me imagino que también. ¿Qué sigue? Nosotros no sabemos. El gobierno asegura que va a haber que van a buscar a los que lo mataron. Pero pues eso, ¿qué? Eso ya no nos regresa, Alejandro. O sea, ya pasó.
24: No, y se calla otra voz. Y vemos también otra vez un gobierno que se va a lavar las manos y las posturas y los comunicados y lo de siempre.
3: Y sabes que le van a echar la culpa a los grupos armados, sí, claro. Entonces...
24: Pues esperemos, es fácil, a ver si no lo terminan por vincular, ¿no? También hacen mucho eso.
3: Pues yo creo que sí. Y luego, mira, él inclusive acababa de regresar de China, fíjate, porque se sacó un premio, el premio México Ricardo Flores Magón. Esta es la segunda vez que se lo sacaba. En el 2024 fue premiado y en el 2025. Y los mandaron a China un grupo de periodistas. Acababa de regresar. Y escribía y todo, pero era muy frontal. Sí, era muy frontal, un crítico muy ácido, unos comentarios muy fuertes que pues no le gustaban a los poderosos. De los poderosos yo hablo de todos los poderosos.
24: Sí, de todos.
3: No nada más, ¿no?
24: Rebeca, pero siento de verdad mucho lo que pasó. Te agradezco mucho que me compartas esto, que nos lo compartas en MBS a toda nuestra audiencia. Y yo me quedo con esto también que nos cuentas de Alejandro, que era bohemio, que le gustaba el mezcal, que le gustaba cantar, que era muy culto, que era buena onda, que era amable, afable. Y aunque fuera frontal, yo creo que no es razón para matar a nadie, ¿no?
3: Yo creo que los periodistas, así somos, los verdaderos periodistas, pues somos frontales y críticos, no hay de otra.
24: No hay de otra.
3: No hay de otra. Es como tú, Luis, tú eres frontal y crítico, y así es, somos periodistas, esa es nuestra forma de expresarnos. Y tampoco, pero no por eso te deben de matar, no creo que sea justo. Alejandro ayer estaba en chancla.
4: Sí, comiendo su memela.
3: Comiendo su memela o su taco. Y entonces dices, no es posible, dices, cuídate, cuídate de quién te cuida.
4: Te mando un abrazo, Rebeca, gracias de verdad por este testimonio y un abrazo también a la familia de Alejandro, seguramente los verás un poco más tarde.
3: Sí, gracias. Es muy seguro, muchísimas gracias, Luis.
4: No, hombre, gracias a ti, cuídate mucho, cuidémonos mucho.
3: Cuidémonos ambos.
4: Gracias, Rebeca. Las 7:55, el 13º periodista asesinado en lo que va de la administración de la presidenta de la República, Claudia Sheinbaum. Tenemos el audio de Alejandro, nada más para dejar el testimonio. Así denunciado.
5: Realmente me preocupa, en verdad, es que no puedan mancharme y entonces traten de callarme, como lo han hecho con tantos periodistas que han sido asesinados por pensar diferente o por decir la verdad de la manera más cruda posible. Y bueno, seguiré el curso legal en contra de Salomón Jara, de Jesús Romero y de Giovanni Vázquez Sabrero. Claro que no faltaron los menesterosos que trataron de descalificar mi posicionamiento del viernes pasado, en donde responsabilicé justamente a esos tres funcionarios de lo que pueda pasarme a mí, en mi libertad y en mi integridad física, al igual que la de mi familia. Comuneros de Santiago Axtata me han confirmado que el presunto huachicolero y traficante de estupefacientes Nino Morales Toledo, cuya fortuna no se explica simplemente con su sueldo en el Senado de la República,

0: usted algo, porque ya está aquí en la casa Nat Torres. Y usted ubica muy bien a Nat Torres, está muy de moda en estos momentos. Nat Torres planteaba en un podcast el asunto del examen previo a votar. Y bueno, a partir de ahí ha habido todo un tema de campaña, gente que se desgarra las vestiduras, gente que dice que está bien, que está mal, que no, que la derecha, que la ultra, que en fin. Porque como casi no hay temas aquí en México, pues hay que hablar del tema del voto, ¿no? Entonces, yo le quiero preguntar a usted qué opina. 5640-05-1025. Voy de nuevo, 5640-05-1025. Una vez más, 5640-05-1025. ¿Se tendría que hacer un examen para votar antes? ¿O todos tendrían que votar? O sea, está buena la polémica, ¿no? Se repite frecuentemente, no es como que algo tan nuevo, se repite frecuentemente en la historia. Pero pues, entrémosle, 5640-05-1025. Regreso y platico con Nat Torres.
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14: Un chico de Lyon, fantástico sobre la bicicleta, igual que Isaac, llamado a ser el próximo, la próxima estrella del ciclismo profesional. Obviamente la prensa francesa aquí, la televisión francesa, siguiendo los pasos de Seixas, y vamos a ver si puede mantenerse en eso. Ayer le preguntaban a este chico y decía, creo que Del Toro y yo vamos a estar en el podium en París, hablando de que Marco Empoel, el segundo lugar, en este momento en la clasificación general, pues cuando llegue la montaña, sobre todo esas etapas de viernes y sábado, iba a perder tiempo y desaparecer del podio. No lo sabemos, son especulaciones. Hoy lo que preocupa es el estado de salud de Isaac del Toro, previo a comenzar esta etapa número 18 aquí en Boa, una etapa de 175 kilómetros que tendrá alguna dificultad montañosa. Bueno, en otros temas, en temas del fútbol mexicano, resulta que Gilberto Mora se ha convertido en el mexicano más valioso del mercado, de acuerdo con la revista, con el medio Transfer Market. El mediocampista mexicano está cotizado en $28.5 millones. Está bien, eso está bien. El problema ahora es que dé el paso y se vaya a Europa. En lugar, desde que México fue eliminado del Mundial, que se cumplieron el domingo 2 semanas, lo único que ha sucedido es que 2 jugadores de selección mexicana fueron repatriados de Europa. Es decir, continuamos con la inercia, con la costumbre de traerlos de vuelta y no mandarlos al fútbol europeo. El caso de Orbelín Pineda, que vino del AEK de Grecia para jugar ahora con el Rayados de Monterrey, y Jorge Sánchez, el lateral derecho, que también actuaba en Grecia, que regresa al fútbol mexicano vía el Atlas de Guadalajara. Es decir, los jugadores tendrían que irse más a Europa realmente para que nuestro fútbol pueda avanzar y para que cuando llegue una Copa del Mundo la selección tenga las condiciones necesarias para poder competir. Pero bueno, es un tema que tiene que ver con el sistema, la estructura misma del fútbol mexicano, el pensamiento un poquito, vamos a llamarle, tacaño de los clubes, que creen que realmente lo más importante son ellos, o tener o hacer negocios más que el bienestar común del fútbol mexicano. En fin, vamos a ver qué es lo que pasa. Igual el tema de Eric Lira, que tuvo muchos comentarios positivos durante la Copa del Mundo, pues sigue en Cruz Azul y no hay ofertas, no hay ninguna oferta por Eric Lira para ir a un fútbol de mayor dimensión, de mayor tamaño. Bueno, Luis, lo que tenemos, los esperamos hoy con todo el equipo, 3 de la tarde por MBS Deportes. Gracias, un saludo desde los Alpes franceses.
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0: 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Primeras planas. El Universal.
5: Indagan operaciones de Ingemar por sospecha de lavado. La FGR y la UIF investigan la empresa de Ernesto Rufo por sus operaciones financieras de 2025 por 3.075 millones de pesos en territorio nacional y cambiarias por 1.386 millones de dólares ante la sospecha de una presunta estrategia de triangulación transfronteriza y lavado de dinero. Se detectó una red de compañías aliadas que simulaban actos de comercio.
0: Milenio.
5: Traslada a Estados Unidos reglas de origen y tema laboral del T-MEC a 2027. Jamison Greer, representante comercial de Washington, anticipa acuerdos provisionales con sus socios de Norteamérica este año y llega a la capital para entrevistarse con Sheinbaum y Ebrard.
0: Reforma.
5: Fracasan en Pemex contratos mixtos. Buscaban subir producción. Fallan en atraer inversión privada porque ofrecen incentivos limitados.
0: El financiero.
5: Va a Estados Unidos por acuerdos provisionales en el T-MEC este año. Greer. Temas sensibles como reglas de origen y disposiciones laborales y medioambientales se irán hasta 2027.
0: El economista.
5: Oficina del representante comercial de Estados Unidos. Este año no habrá acuerdos en el T-MEC para el sector automotriz. Temas como normas de origen, laborales y medioambientales se debatirán incluso en el Congreso de Estados Unidos el año próximo. Jamison Greer.

0: 8 de la mañana con 10 minutos, ya regresamos, estamos aquí en MBS Noticias. Mi WhatsApp es 5640-05-125, voy de nuevo, 5640-05-125, una vez más, 5640-05-125. ¿Se acuerda del presidente de Nicaragua, Daniel Ortega? Presidente, tengo que decirle, pero pues es un dictador. El tipo dijo, ya no va a haber elecciones. Y textual, ya no va a haber elecciones porque nos pueden arrebatar el gobierno. Pues para eso son las elecciones, ¿no? Para un cambio democrático y esas cosas. Bueno, Daniel Ortega llega a la presidencia en el 2007, lleva más o menos 20 años. Él fue parte de la revolución sandinista que tumbó a Somoza. Él era revolucionario de izquierda, etcétera. Y bueno, muy apoyado por presidentes, por ejemplo, como López Obrador. Pero pues ahora no lo están respaldando tanto. Ya en Nicaragua trataron de matizar la declaración de Ortega, diciendo que no se refería, que no dijo lo que realmente dijo, sino que se refería a que puede llegar a haber una intervención extranjera y eso sería lo que no permitiría Nicaragua. Y que en Nicaragua hay democracia, aunque todo el mundo sabemos que en Nicaragua no hay democracia. Este tema, el de Nicaragua democrática, el de la Nicaragua democrática que no permite elecciones, se discutió ayer en la Cámara de Diputados y estuvo bien interesante lo que dicen tanto los oficialistas como los opositores. Angélica Melín, buen día.
1: ¿Qué tal, Luis? Buenos días. En la Cámara de Diputados hubo pronunciamientos en contra de las declaraciones hechas por el presidente de Nicaragua, Daniel Ortega, quien en días recientes se pronunció a favor de cancelar las elecciones con los argumentos de evitar injerencias de los Estados Unidos en los comicios en su país y también para evitar que pudieran llegar al poder otras fuerzas políticas. La vicepresidenta de la mesa directiva de San Lázaro, Paulina Rubio, y el coordinador parlamentario de Morena, Ricardo Monreal, rechazaron por completo los señalamientos. La diputada Rubio Fernández incluso pidió que la presidenta de la República haga un pronunciamiento de repudio a los señalamientos de su homólogo nicaragüense.
2: Absolutamente preocupante, digo, obviamente quienes vivimos aún en estados democráticos, pues tendríamos que estar muy preocupados porque de pronto estas malas prácticas se contagian, de pronto estas malas prácticas en donde el poder ya ve que le cuesta trabajo ganar el poder y pues entonces terminan arrebatándolo. Así que lo que nosotros esperaríamos sería un pronunciamiento al menos muy contundente por parte de la presidencia de la República sobre el rechazo a estas declaraciones, que obviamente limitan la autodeterminación del pueblo de Nicaragua.
1: Por separado, el diputado Monreal Ávila planteó su desacuerdo.
3: De que el presidente Daniel Ortega ha declarado que no habrá elecciones ya en su país, por el temor de que los yanquis, dice él, se apoderen del país o que Somoza y sus seguidores regresen a gobernar Nicaragua. Es un despropósito. Creo que a nadie, a ningún ciudadano en el mundo, se les puede privar de llevar a cabo elecciones y elegir a sus gobernantes, a sus representantes de manera democrática.
1: Considero que pedir que ya no haya elecciones es una actitud contraria a la democracia.
3: Yo espero que los organismos internacionales, espero que el mundo no pueda aceptar esta decisión de un país. Es el totalitarismo, es la ubicación de estar en un estado de excepción. Mi opinión es como legislador y obviamente no se le puede privar a ningún ciudadano del mundo de elegir a sus gobernantes. Eso es lo que pienso de manera personal.
1: Es el reporte.
0: Gracias, gracias, Angélica Melín. Hay una gran polémica en este país y esta polémica se origina por declaraciones que hace la abogada, analista política con gran influencia en este país, que se llama Natalia Torres. Y hoy Nat está aquí con nosotros. Nat, muchísimo gusto verte. Bienvenida. ¿Cómo estás?
4: Hola, querido Luis, todo bien.
0: No tenía el gusto de conocerte.
4: Todo en orden. No en persona.
0: Pero hemos hablado por teléfono, pero.
4: Hemos hablado por teléfono, hemos visto. Estado por videollamada. Muy hombre, fan.
0: No, al contrario.
4: Muy
0: interesante
4: bien,
0: las posturas que pones en la mesa. En algunas, algunos podremos coincidir, en otras no tanto, etcétera. Pero, a ver, dime primero, ¿qué dijiste? O sea, has salido en todos lados, saliste ya en la mañanera, estás por todos lados.
4: Sí.
0: ¿Qué dijiste?
4: No tenía idea, ¿eh? No tenía idea que eso iba a pasar. A ver, este tema en el podcast, estábamos hablando del voto. Y yo planteo un requisito adicional al ejercicio del voto. Que pues va encaminado hacia tener una especie de clase uh-huh. al momento de ir por tu INE. No sé quién la dé, porque no lo sé. Uh-huh. Fue una idea que solté en un podcast. Okay. No estaba preparando una iniciativa de ley. Uh-huh. Entonces, no sé, pero yo dije, a ver, un órgano electoral, tal vez el INE, que en teoría debiera ser autónomo, no lo sé, uh-huh. que le den a la ciudadanía, o que estén obligados como Estado a darle a la ciudadanía una especie de clase antes de ir por tu INE, en donde te digan, esto hacen los servidores públicos por los que uh-huh. vas a votar de aquí en adelante.
0: O sea, la propuesta no es que te hagan un examen antes del voto y que si no pasas el examen no
4: claro
0: votes.
4: No, claro que no.
0: O sea,
4: claro
0: tu
4: no.
0: propuesta, o sea, lo que ponías en la mesa en el podcast, además, es un podcast. O sea, en el podcast sí. se dicen muchas cosas.
4: Claro. No, a ver, y esto me das una buena entrada para decir algo. El fraseo pudo ser incorrecto, sin duda, uh-huh. sin duda, ¿no? Y pues hay que hacerse responsable por las cosas que se dijeron, por cómo se dijeron, uh-huh. sin duda. Pero el punto nunca fue, como se ha querido manejar, Natalia Torres quiere evitar que la mujer vote. Natalia Torres quiere hacer que...
0: Ah, sí, porque ya eres de Turning Point USA, ¿no? Bueno, ya eres fan
4: sí,
0: de...
4: Sí, yo y Erika Kirk, mi mejor amiga, sí. ¿no? En lo absoluto. Uh-huh. La palabra mujer nunca salió de mi boca. Uh-huh. Y yo he sido, sobre todo con la presidenta y en general con servidoras públicas, yo he sido muy clara ante las críticas. Uh-huh. Y tú, Luis, lo sabes, ¿no? Sí. Yo jamás he hecho una crítica por un tema de género. Yo uh-huh. jamás voltearía a restringir, quitar, opinar, pensar por un tema de género. Cada que hago una crítica a una servidora pública, siempre uh-huh. es por sus funciones como servidora pública.
0: Sí, claro.
4: Que sean mujeres, irrelevante, ¿no? Uh-huh. Entonces, bueno, se han puesto una serie de cosas en mi boca que son falsas. Natalia Torres quiere que los pobres no voten. Falso. Uh-huh. Falso. Jamás, jamás uh-huh. dije algo por el estilo, ¿no? Natalia Torres quiere que las mujeres no voten. Natalia Torres quiere que los que no tienen títulos académicos no puedan votar. Uh-huh. Si no tienes doctorado, no votes. Falso.
0: Ahora,
4: jamás.
0: No quiero ser agresivo, pues, pero pues así que digas, muy original no eres, ¿no?
4: No, o sea, claro, por supuesto.
0: La República de Platón, John Stuart Mill, la epistocracia, o sea, se ha planteado este tema y de hecho mucho más radical, así, la República de Platón, sí, está el tema de, oye, pues no cualquiera debería de poder votar, porque entonces entramos al populismo y porque entonces entramos a un proceso de degradación democrática.
4: ¿Y sabes qué? Ni siquiera es... Vamos a dividirlo uh-huh. en dos temas. Uno es la eliminación de la universalidad de un derecho humano, uh-huh. considerando nuestra democracia contemporánea, democracia uh-huh. actual. Eso es falso. Pedir requisitos para el ejercicio de un derecho humano no es eliminar su universalidad, ¿no? Uh-huh. Los ejemplos que yo ponía también sobre derechos político-electorales. Si yo no tengo INE, no estoy en el padrón y en la lista nominal, no voto. Uh-huh. Por mucho que tenga 18 años, por mucho que sea mexicana, yo no voto. Uh-huh. Si yo no tengo INE, no voto. ¿Eso significa que mi derecho humano al voto no existe? No, claro que existe.
0: No hay un requisito burocrático para poderlo organizar.
4: Claro, para el ejercicio de mi derecho humano al voto, yo necesito una INE, ¿no?
0: Claro.
4: Mi derecho humano a ser votada, ¿no? Uh-huh. Porque en políticos electorales tienes el voto y a ser votada. A ser candidata. Yo tengo el derecho humano a ser candidata, claro. Pero si no cumplo con los requisitos que establece la legislación electoral, uh-huh. si quisiera ser candidata independiente, juntar las firmas, uh-huh. ¿no? Si yo no hago eso, yo no puedo ejercer esa candidatura, ¿no? Entonces, ¿eso significa que mi derecho a ser votada no existe? No, sí existe. Uh-huh. Solo para el ejercicio, el legislador, el órgano constitucional delimita ciertos requisitos. Entonces,
0: déjame irme al revés también, porque hay otros países donde es obligatorio el voto. Uh-huh. Y si no votas, tienes multa.
4: Claro. Sí, claro.
0: Caso de Chile, por ejemplo.
4: Por supuesto, Argentina también.
0: Argentina, es a fuerzas, tienes que ir a votar. Y si no votaste, multa.
4: Claro, que explorar esa idea con la finalidad de mucha más participación y mucha más politización uh-huh. del país puede ser buena. Ahora habrá que ver, digo, no lo sé, habrá que ver en qué medida la obligación del voto hace mayor participación o hace una conciencia uh-huh. política más grande. Habrá que ver, ¿no? Uh-huh. Son el tipo de cosas que no piensas, uh-huh. o sea, no digo, no tienes un estudio panorámico cuando estás en un podcast hablando, ¿no?
0: ¿De qué hablaban en el podcast?
4: Todo un poco.
0: Se viraliza esta parte de lo que mencionas, el fragmento, pero ¿de qué hablaban? ¿Cuál era el tema del podcast?
4: De todo un poco, muy político. Uh-huh. Las primeras preguntas del podcast fue, Natalia, como constitucionalista, ¿cómo ves la corte hoy? ¿No? Uh-huh. Yo platicaba de... Pues que me da mucha vergüenza tener uh-huh. a los ministros que tenemos hoy en la Corte uh-huh. con la poca capacidad técnica y profesional que hay en la Corte. Platicamos un poco de partidos políticos, platicamos un poco de muchas cosas. O sea, en uh-huh. realidad el fragmento de este tema del voto es muy corto. Uh-huh. O sea, no se explora, digamos, ninguna otra opción de cómo quitarle el voto a la gente, ¿no? fue una cuestión, sí, de un mal fraseo. Y eso es muy cierto, Luis, y tengo que decirlo, ¿no? Seguro se pudo haber empaquetado de manera diferente la observación. Uh-huh. Sin embargo, el punto principal siempre fue una obligación estatal de informar al ciudadano. Oye, Natalia, es que el INE ya tiene jornadas de cultura cívica y ética. Sí, pero no llegan a todo el mundo. Un poco lo que yo ponía sobre la mesa es qué pasa si fuera obligación del Estado asegurarse que a todas las personas del padrón electoral le llegue esa información. Uh-huh. Claro que puede ser muy discutido, Luis. Claro que no puede ser la uh-huh. mejor idea, porque además, ¿cuál es la información que para ti sería indispensable? Esa uh-huh. puede ser diferente a la información sí, claro. que para mí sea indispensable.
0: Uh-huh. Bueno, de entrada, a ver, pones aquí en la mesa algo que a mí me parece muy importante de educar o de educarnos. No estoy diciendo que ay, nosotros educamos, ¿no? No, claro, educarnos, no. Todos tenemos que aprender. Si salimos a la calle, y lo hemos hecho, pero si salimos a la calle y preguntamos a la gente cuántos diputados hay, la mayor parte no lo sabe. Y no entiendo que no tenga por qué saberlo. Claro. Si nos metemos a los análisis de Oxford Reuters en torno al consumo de información y al consumo de noticias, más del 70% de la gente en este país rechaza las noticias y rechaza todo lo que tenga que ver claro. con el Estado.
4: México no es un país politizado.
0: No es un país politizado.
4: En lo absoluto, hay un porcentaje muy pequeño, muy, muy centrado del círculo rojo que es politizado.
0: Sí, claro. Y polarizado.
4: Y polarizado. Sí. Eso no significa que a México le importe.
0: Y tú sales y...
4: Porque además, claro, entiendes que vives en un país con miles de otras prioridades uh-huh. y miles de otras preocupaciones, ¿no? Eso es cierto. Pero entonces, si puedes generar un mecanismo para acercar esta información, si no es mi idea, que no sea mi idea, uh-huh. Luis, está perfecto. Platiquemos estos temas, platiquemos cómo es que sí podemos llevar esa información.
0: La gente no sabe qué hace un senador o qué hace un diputado. ¿Cuál es la diferencia? ¿Qué es el presidente municipal? ¿Por claro. qué el municipio tiene regidores? ¿Qué tiene que estar haciendo un gobernador y qué tiene que estar haciendo un presidente municipal?
4: Yo hace poco tuve igual en un podcast un debate con un chavo, ¿no? Un uh-huh. historiador. Y era sobre la elección judicial. Entonces yo le decía, ¿sabes qué hacen los jueces? No, no tengo idea. ¿Fuiste a la elección judicial? Sí. ¿Y por quién votaste? Si no sabes qué hacen. O sea, ¿cuáles fueron tus criterios objetivos por los uh-huh. cuales tú decidiste votar por este juez o este magistrado o este ministro? No, pues escogí los valores que representaran más al movimiento. Y yo, ¿a qué movimiento? Ah, un movimiento partidista. Porque entonces, nada más te aviso que el Poder Judicial es independiente. No
0: justicia
4: tendrías por qué.
0: Partidizada.
4: Claro, ¿no? Pero bueno, entre muchas otras cosas, claro que podríamos hacer cosas diferentes para llevar esa información, ¿no? Y para uh-huh. que esa información esté. Sobre todo porque yo siempre he creído, Luis, que una parte esencial del voto es la libertad. Y la libertad va de dos vías. Digo, siempre, siempre por parte del Estado. Que el uh-huh. Estado te otorgue una diversidad de candidatos con diferentes ideologías, con diferentes posiciones, uh-huh. ¿no? Para que tú tengas opciones dentro de varios espectros ideológicos, pero además que tú tengas la libertad en el sentido técnico, que sepas qué es lo que estás votando, por quiénes estás votando, para que tu decisión sea completamente ejecutada en el mejor de los márgenes.
0: ¿Qué libertad tienes cuando hay 500 candidatos en la mesa?
4: Claro.
0: ¿Puedes analizar a los 500
4: claro.
0: candidatos?
4: O deja tú eso, cuando no sabes qué hace ese candidato. ¿Qué claro. libertad tienes de escoger a tu diputado si no sabes? Porque el Estado no se ha encargado de garantizarte esa información, uh-huh. de que te diga qué hace tu diputado. Uh-huh. ¿Con qué libertad votas por un diputado que no sabes qué hace el diputado? Y eso no es culpa de la gente, pues. O sea, es culpa del Estado. ¿Podemos acompañar uh-huh. esto con una reforma al proyecto de educación? Sí, para que... Digo, no estamos tan mal en la alfabetización. O sea, uh-huh. creo que la tasa está bien. Pero cuando tú comparas la gente que va a la escuela, el porcentaje de la uh-huh. gente que va a la escuela con lo aprendido... La diferencia es abismal.
0: Sí, claro.
4: Porque los programas de educación no están equiparados. Por muchas cosas, ¿no? Entonces, si puede acompañar de muchas cosas, claro, de un programa de educación, por supuesto, de cultura uh-huh. cívica y ética por parte del INE o por algún otro organismo que todavía no exista, ¿no? Claro que se puede. Eso es una parte. Y la segunda parte en la que sí quiero ser muy clara, Luis, y agradeciéndote uh-huh. este espacio que me abres, el tema de la exhibición política y el tema de... la orquesta de las cuentas grandes por parte del oficialismo.
0: La estigmatización. Eres de derecha, te
4: ojalá eso sea lo único.
0: La derecha internacional, eres parte de una campaña contra el gobierno.
4: Sí, sí.
0: Y pues, no sé, o sea, cosas por el estilo, ¿no? O sea, es que sale cada... Lo platicamos ahorita un poco fuera de aire porque me decías que es la primera vez que te llega una campaña de este tamaño.
4: Sí, sí, sí, sí,
0: y
4: sí.
0: Te decía, checa los segundos, cada 3 segundos aproximadamente, debido a los bots y las programaciones que tienen, es cuando te llega el guamazo,
4: sí.
0: ¿no? Sí, paz.
4: Y mira, una cosa es lo orgánico, luego la gente en Twitter a la que no le caí bien, perfecto, que usualmente son los que no le caigo bien siempre, entonces tampoco es como que...
0: La dismonita de oro.
4: Sí, claro, pero está la gente normal, ¿no? O sea, la gente que escucha y dice, no, no me gusta, estás tú, que haces periodismo, tú me puedes atacar lo que quieras, tú puedes criticarme lo que quieras, la gente puede criticarme lo que quiera, los medios de comunicación, todo, el Estado no. El Estado no tiene ninguna facultad de exhibir absolutamente a nadie en la conferencia de prensa más vista, en su aparato de comunicación más grande. No puedes, porque eres el Estado. No estamos en igualdad de circunstancias.
0: Sí, claro,
4: tu capacidad de comunicación, tu capacidad económica para mandar a todos tus periodistas independientes a atacar, no es la misma la que tiene un ciudadano. La capacidad de respuesta de un ciudadano no es la misma la que tiene la operación política de presidencia de la República.
0: Claro.
4: ¿No?
0: Máxime cuando va más allá de solamente la comunicación y el derecho de réplica y el rating, inclusive. Porque claro, podríamos argumentar que un video de TikTok o un video de Instagram o una viralización puede llegar a tener, y estoy seguro, mucho más rating que la mañanera, seguro. Claro. Pero algo así hicieron el lunes. Hoy es jueves. El lunes, el martes, perdón, en Oaxaca, Salomón Jara exhibió una serie de portales. El miércoles mataron a Alejandro Leiva, que es dueño de uno de estos portales. Por supuesto que el poder es asimétrico. No estoy diciendo que Salomón Jara mandó matar a nadie. Lo que sí es que
4: son
0: la
4: hechos.
0: Fuerza que puede tener el Estado
4: claro.
0: es totalmente diferente a la de un ciudadano.
4: Sobre todo en este país, donde es uno de los países más complicados y más peligrosos para hacer periodismo. No digo que yo sea periodista. Jamás he dicho que soy periodista, porque la labor que ustedes hacen, la investigación que ustedes hacen, es abismalmente mucho más compleja de lo que hace un analista o de lo que haces escribiendo una columna, ¿no? Pero es un país peligroso para alzar la voz. Es la realidad. Y eso no significa que, porque hay muchos medios que te dicen, pero tú puedes alzar la voz. Pero tú sí tienes un espacio para hablar. ¿Cuál censura? ¿Cuál ataque? ¿Cuál persecución? Bueno, el tema no es solo hablar, es qué pasa si hablas. O sea, no, el derecho a libertad de expresión no solo es que yo pueda prender mi cámara y pueda hablar. Es que si prendo mi cámara y puedo hablar, no me pase lo que me pasó. No llegue la presidenta de la República, ponga mi cara, mi nombre, el lugar en el que trabajo, ¿sabe? Es esa parte de la exhibición. No me necesitan matar, y parece que en México no lo entendemos. No necesitan correrme de mi trabajo o no necesitan matarme para que digan, ah, ya, su libertad de expresión ya fue violada. Hay muchas otras ramas a través de los cuales el derecho a la libertad de expresión se cuarta.
0: Ana Paulbaum, en su libro Autocracia S.A., muy recomendable, por cierto, habla justamente de esto que estás describiendo a nivel internacional. Que lo aplican muchas democracias imperfectas o democracias con aspiraciones a ser regímenes totalitarios, democracias imperfectas, etcétera. El asunto del escarnio. No necesitas tener que meter a la cárcel o matar o inclusive pues desaparecer, desterrar. Basta con que puedas unir a una parte del pueblo y que haya un escarnio público. Y además toma como referencia la revolución de Mao, ¿no? Esta revolución cultural, la reeducación.
4: Y fíjate que lo que dices en términos de capacidad y de diferencia de condiciones sí es bien importante. Y aquí quiero hacer mucho énfasis. ¿Por qué? Porque cuando yo he dicho esto, la gente cree que es un... Pues tú te pusiste en una esfera pública. Tú decidiste empezar a hacer análisis político. Estás en la esfera pública, pues aguántese, ¿no? Claro, te aguantas de absolutamente todo lo que quieran. No del Estado. No del Estado. El Estado no tiene derechos humanos. Al Estado no le violas nada. El Estado sí te puede atacar. Ellos son la autoridad. Ellos tienen que ser mucho más responsables porque están en un piso que claramente es desparejo.
0: Déjame cerrar un poco, Nat, con una pregunta que tiene que ver con tu posicionamiento político, pero también con tu condición como joven, también porque eres mujer, también porque pues eres muy activa en las redes sociales y va justo por la democracia. Lo tienes muy claro, dices, lo politizado es un circulito. A la mayor cantidad de las personas les vale cacahuate todo lo que está pasando, o sea, la verdad, la neta. Entonces, ¿qué futuro le ves a la democracia? ¿Cómo ves a la Nat de 46 años, de 60 años? ¿En qué mundo va a estar viviendo? Además, hay quien dice, se parece mucho esto a lo que se vivía en los 30s, ¿no? Sí. Previo a la Segunda Guerra Mundial, un mundo sumamente violento, un mundo también que no solamente en México, en Estados Unidos, en varias partes del planeta están utilizando este tipo de técnicas para disminuir la democracia. ¿Tú qué ves?
4: Mira, yo no sé qué esté haciendo la NAT a los 40. Uh-huh. Lo que sí sé y que sí me parece importante es cuestionar las cosas que vivo hoy que no me gustan. Uh-huh. Cuestionar el modelo de democracia que tenemos no me parece en lo absoluto algo dañino. En lo absoluto. Uh-huh. El cuestionar si lo que tenemos realmente es una democracia, perdón, pero a mí que los narcos gobiernen estados no me parece una democracia funcional. Uh-huh. Igual estoy exagerando, pero no me parece una democracia funcional. Cuestionarlo es indispensable para saber cómo podemos mejorar. La democracia que en general existió en México, con uh-huh. altibajos, en mejores momentos, en peores momentos, nunca ha sido la democracia utópica, porque es bien complicado. Uh-huh. En cuanto le metes el factor ser humano, las cosas se ponen un poco más complejas de lo que dicen los libros y la teoría, ¿no? Uh-huh. Cuestionar cómo llegamos a la mejor faceta de la democracia me parece importante. Y yo lo voy a seguir haciendo. Sí, porque claro. Fíjate que además con esto que pasó, habíamos 3 personas en ese podcast. El ataque completamente dirigido a mí, ¿no?
0: ¿No sabías de verdad que te estaban viendo? ¿No sabías la importancia que tenían tus palabras?
4: No lo tenía.
0: ¿No sabías el tamaño que representa Nat Torres en las redes?
4: Me puedes decir, te lo juro, te lo juro, Luis, me puedes decir ilusa o lo que quieras, pero...
0: No, es que de verdad se mide, o sea, las veces que hemos platicado aquí en MBS, pues te buscamos de mucho por tener la postura, pero pues es que tu voz es importante.
4: No lo tenía, te lo juro, no lo tenía tan claro. O sea, yo de alguna manera seguía creyendo que era la chava que hacía análisis político para, uh-huh. pues para las personas que de pronto coinciden con ella y tal. Yo no sabía que tenía este alcance. Y esto, ojo, no lo digo como parándome el cuello de, ahora uh-huh. tengo este alcance. Pues claro que amerita ciertas responsabilidades y amerita uh-huh. ciertas cosas que antes no hacía, como mucho más cuidado con lo que se dice, como claro. mucho más responsabilidad a los foros uh-huh. a los que vas, como mucho más, muchas cosas. Pero yo lo seguiré haciendo. Ahora que sé que me ven, uh-huh. yo lo voy a seguir haciendo, Luis. Y si lo hacía con rigor, ahora lo voy a hacer el triple. Y ahora cada cosa, cada columna uh-huh. que escriba, cada detalle, cada... Si antes me empeñaba en que uh-huh. las cosas y las columnas fueran bien hechas,
0: claro.
4: ahora va a ser el triple.
0: Déjame leerte varios comentarios, hay de todo.
4: Sí.
0: Nos dicen aquí en el WhatsApp, la crítica de la presidenta fue hacia el posicionamiento que tuvo Natalia, nunca contra ella, se está victimizando.
4: No pasa nada. O sea, uh-huh. la crítica no tiene que ser hacia mí como persona. La exhibición de mi cara, del video, de la universidad en la que trabajo, y en la exposición uh-huh. y en el lugar de comunicación más grande del país, no es igualdad de circunstancias. La presidenta no puede hacer eso.
0: ¿Te ha dicho algo la UP, por cierto, la universidad? Pues publicidad le hiciste, ¿no? Aunque sea.
4: Pues me habló nada más para decirme cómo estás, cómo te sientes, Natalia. Uh-huh. ¿Hablaste a título de la universidad? No, jamás. Bueno, perfecto. Uh-huh. Maravilloso.
0: Felicidades por invitar a Natalia. Deberían de tenerle las mesas de análisis.
4: Sí.
0: Sí, vamos a invitar aquí las mesas de análisis. Pues sí, si se quiere, pues estaría padrísimo. Hay que armar unas mesas de debate, estarían buenísimas. Coincido, que cualquiera vote, pero no es justo que mi voto que es formado e informado pese lo mismo que el que lo vendió por 500 pesos o por una torta o fue acarreado. Yo sí quisiera que hubiera un voto consciente o un voto educado. Nos dicen aquí en el WhatsApp... no solamente es responsabilidad del gobierno asegurar que la información llegue a todo el mundo, también es responsabilidad de todo el mundo informarse e involucrarse.
4: Claro, uh-huh. pero aquí digo, sí, es muy cierto, ¿no? Ayer yo le decía a un uh-huh. compañero, votar es una obligación, no solo es un derecho, es una obligación constitucional. No es cierto, abre la constitución,
0: sí, sí es
4: uh-huh. una obligación. Las obligaciones requieren ciertas responsabilidades, pero también entiendo que en este país uh-huh. hay muchas otras prioridades y no podemos exigirle a las personas que están batallando con 3-4 turnos al día, que tienen hijos, uh-huh. que además madres solteras trabajan, hacen, quieren estudiar, están emprendiendo un negocio, están nada, no puedes exigir, además, uh-huh. siéntate y estudia política mexicana. Eso lo entiendo. Habrá que hay muchas cosas que ajustar para que esas obligaciones tengan las características o las condiciones para cumplirse. Eso es muy cierto.
0: Mientras el pueblo no lea, no estudie, no investigue, será así que no se conozca ni quién lo gobierne. Vamos a seguir votando por mantener los mismos parásitos de siempre, me dice aquí esta persona. Y es claro que vendrá alguien a decir que va a cambiarse la vida y los otros lo van a creer y es lo mismo de siempre. Hola, Luis, Natalia me representa esa parte de una juventud informada en este país. No dejen de expresarse, dice aquí esta persona. Me encantaría escuchar a Natalia en este programa, intégrenla, vale mucho la pena. Oh. Me quedo con lo que dice Natalia, el Estado no tiene derechos humanos si no hay igualdad de circunstancias. Bueno, tienes muchísimos mensajes, Nat. Muchísimas gracias por estar hoy aquí con nosotros.
4: Por el espacio.
0: ¿Cómo te seguimos? ¿Cómo sabemos más de ti?
4: Estoy en todas las redes sociales como arroba Nat Torres, uh-huh. Nat con dos As, o sea, NAATTORRES. Nat Torres, y ahí me verán haciendo mis columnas, haciendo análisis político. Uh-huh. Y nada, de aquí no me van a mover, no se preocupen.
0: Gracias, es Nat Torres. Son las 8:35.
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0: ¿Sabes también cuál es otra bronca?
1: Las noticias entristecen. Más en este país, la neta, las noticias entristecen. Pues yo lo entiendo, pues sí, no está chido despertar y decir, ah, no, mira, mataron a otro periodista, mataron a un alcalde, ¿no? Pues no está chido. Yo creo que es una obligación al final de cuentas saberlo, porque de pronto te toca y no sabías que todo esto estaba pasando, no sabías el infierno en el cual estabas. Algo así como el meme del bebito que está tomando su cafecito y hay un incendio alrededor. Así vivimos muchos en México. Entonces creo que también ese es otro tema. Las noticias entristecen. Y pues, hay un rechazo por ello, y hay un rechazo a todo lo que tiene que ver con política y todo esto. Luis, yo la verdad rezo por todos ustedes. Ay, muchas gracias. Hago oración, dicen aquí, Dios los cuida y los proteja siempre. Estamos de luto por Alejandro, Alejandro Leiva, que murió allá en Oaxaca. Somos mexicanos comodinos, que mientras no nos toque uno que México rueda y arda. Sí, exacto. Sí, ay, no, los matan entre ellos, puros narcos. Y no, no es cierto. Vas platicando con las madres buscadoras, vas platicando con todo eso, te das cuenta que no, que el país está muy mal. Y entonces tienes la opción de callar o tienes la opción de hacer algo. Dicen aquí, cuando existe gente que se dedica a informar, lo que quieren, los quieren meter presos, ahí tienes a Mesa. Sí, sí le pasó. Si te llaman y te dijera cuál es el reclamo hacia el gobierno, ¿qué reclamarías? Me dicen aquí, si te llamara la presidenta y te preguntara cuál es tu reclamo hacia el gobierno, ¿qué le reclamarías? Yo lo único que pediría, respondiendo esta pregunta, gracias por hacerla, no sé, como que estuviéramos más unidos, ¿no? Que dejáramos polarizaciones y que pues viéramos qué está pasando, que no estuviéramos protegiendo por proteger. Un gusto que invites a Nat, de verdad estuvo muy bien, gracias. 5640-05-1025 es nuestro WhatsApp abierto para todo el auditorio. 841. Oiga, una buena, es buena. Mazda lanzó un programa mediante el cual se van a prestar 17 pickups Mazda BT50 a organizaciones de la sociedad civil que trabajan a favor de la niñez. No tiene que ver con politiquería, no tiene que ver con que son del PRI, del PAN, de Morena. No, no, son organizaciones que chambean por la niñez y pues que necesitan moverse. Entonces, pues, está padre porque son estas organizaciones privadas, al final de cuentas, que juntándose, pues pueden salir muy bien avante. Es el caso de Mazda, que dice, oye, tú necesitas camionetas, ahí va, te las presto. Y son varias organizaciones que se dedican, pues, a ayudar a los niños y tratar de construir un mejor país. Adelante, Citlali Sainz, buen día.
2: ¿Qué tal, Luis? Buenos días a ti, buenos días también a nuestros amigos del auditorio. Mazda de México lanzó un programa mediante el cual prestará 17 pickups Mazda BT50 a organizaciones de la sociedad civil que trabajan a favor de la niñez mexicana, las cuales podrán fortalecer su operación, ampliar su alcance y movilizar mayores recursos a lo largo del país. El director general de Mazda de México, Miguel Barbeito, explicó que la iniciativa denominada Kilómetros con Mazda Kokoro busca que los vehículos dejen de ser únicamente un medio de transporte y se conviertan en una herramienta para fortalecer proyectos sociales. Y es que explicó que las camionetas serán utilizadas para tareas diversas, como transportar materiales para construcción de viviendas, distribuir semillas para huertos comunitarios o llevar alimento para caballos que participan en terapias dirigidas a menores con discapacidad. Y es que la empresa automotriz estima que esto permitirá a las organizaciones llegar a más comunidades y destinar una mayor parte de los recursos directamente a la atención de personas. Miguel Barbeito recordó que la iniciativa nació a partir de experiencias realizadas el año pasado. Una de ellas fue el apoyo a Techo México, organización que utilizó una pick-up para colaborar en la construcción de 88 viviendas de emergencia y obras de infraestructura básica en 5 estados del país. Pero vamos a escuchar al CEO de Mazda.
3: Por eso el día de hoy entregamos en comodato 17 de nuestras Mazda BT50 a sus organizaciones que trabajan todos los días por las niñas y los niños de este gran país, al cual yo quiero mucho, soy orgullosamente mexicano y quiero y respeto mucho a mi país. Estas camionetas tienen el objetivo de recorrer caminos muy distintos entre sí. Desde Coahuila hasta Yucatán, cada kilómetro que suben estos vehículos buscan tener un impacto social. Y algunas de estas Mazda BT50 ayudarán a transportar insumos para programas de alimentación. Otras, por supuesto, llevarán materiales para la construcción de viviendas. Unas más acercarán servicios de rehabilitación, equinoterapias, educación, atención médica a niñas y niños del país. ¿Y por qué no? Poder llevar para que se diviertan.
2: Con esta nueva etapa, Mazda ampliará el programa para beneficiar a 17 organizaciones de la sociedad civil. Esta estrategia forma parte de Mazda Kokoro, el programa de responsabilidad social de la empresa automotriz, que además contempla becas educativas, jornadas de voluntariado y un esquema de donaciones vinculado a la venta y mantenimiento de los vehículos. Luis es mi reporte al auditorio. Muy buenos días.
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1: ¡Ay, qué buena rola! ¡Qué buena rola! Estamos escuchando, hoy cumple 61 años, Slash, el guitarrista de Guns N' Roses. Esta rola se llama Sweet Child of Mine. No me tardo, estamos en MBS Noticias. Soy Luis Cárdenas, gracias por dejarme acompañarle en cualquier momento, en cualquier lugar de su vida. De verdad, gracias. Es una oportunidad increíble. Neta, neta corazón. Se lo digo en serio. 5640-05-1025. Está abierto el WhatsApp para todos los comentarios. Me voy a una pausa y después de la pausa le platico de el perrito Rocky. Es un perrito al que mataron horrible, horrible allá en Coahuila. Se ha hecho una polémica fortísima allá en Coahuila por el tema del perrito Rocky. Regreso y le cuento la historia y además platico con la Sociedad Protectora de Animales que, bueno, pues ha denunciado todo esto, que como siempre tiene que ver con algunos potentados que parece están aprovechando su posición para no pagar, pues, lo que le hicieron al pobre perrito. Regreso, 8:45.

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0: qué lo arrastraron así?
1: Pues fue muy lamentable, ¿no?
0: O sea, ¿qué le pasa a una persona por hacerle algo así a un animalito que no te ha hecho absolutamente nada? ¿Qué hay detrás de esto, Juan José? O sea, ¿qué sospechan? ¿Por qué pasó esto?
1: Mira, aparentemente la señora ya había sido internada en algunas ocasiones en algunos hospitales psiquiátricos. La señora está en tratamiento, según dicen, la verdad no me consta. Pero bueno, nada justifica su hecho. La verdad es que ella argumenta que el perrito se salió, que ella fue por el perrito, lo amarró. Y bueno, pues la velocidad de la camioneta obviamente superó a lo del perrito, porque es un perrito grande. Según ella no se fijó, lo arrastró. Pero donde se desvirtúa todo lo que dice es cuando lo mete a la cochera. Y tres veces trata de pasarle al perro por encima. O sea, afortunadamente el perro quedó en medio de las dos llantas abajo de la camioneta y no lo pudo aplastar, por decir de un término, y por eso el perrito sobrevivió.
0: Pero es que, o sea, el perro, pobrecito, o sea, salió y lo amarró a la camioneta, ¿en qué cabeza, no? O sea, y luego arranqué la camioneta. Ahora, déjame decir algo, y no quiero entrar ahí a esta porquería política, pero es que es necesario. El esposo de esta señora Natalia, que argumenta que está mal de sus facultades y que entiendo le están dando atención psiquiátrica en la cárcel, Jorge, ¿qué ha hecho? O sea, ¿por qué le entiendo que tiene palancas, que pues tenía peso político? ¿Quién es?
1: Bueno, mira, es un empresario importante en la comunidad, no podemos desconocer, ¿verdad? Pero pues bueno, el hecho es que nos preocupa, porque nosotros en la fundación pues tenemos muchos años ayudando perritos y haciendo denuncias, y nos damos cuenta que ya el maltrato animal no es privativo de lo que veíamos seguido en las colonias de escasos recursos, que pandilleros peleaban perros, que los maltratan, que los mutilan, que los violan, etcétera, sino ya esto ha escalado inclusive a las altas esferas de la sociedad.
0: No lo había visto yo de esa perspectiva que me estás dando. Juan José Cornejo es el fundador de la Asociación Dignidad Animal. O sea, esta maldad está irradiándose a todos lados. O sea, esto lo veías antes, pero digamos en otro tipo de estratos o cosas por el estilo. Y bueno, no nos vayan a funar por clasismo o algo, simplemente es una observación. Y aquí estás diciendo está pasando pues en otro tipo de estratos, o sea, en estas clases altas, privilegiadas, protegidas incluso.
1: Así es. Sí, mira, afortunadamente nosotros que presentamos la denuncia nos hemos dado cuenta de la gran colaboración por parte de la fiscalía. Nosotros presentamos la denuncia, inmediatamente hubo una respuesta. Nos pidieron un certificado médico por parte de un veterinario acreditado, que en este caso es el doctor Humberto Vaca, que tiene un gran prestigio en la ciudad, una clínica muy prestigiada también de muchos años. Y bueno, él nos dio el dictamen, fuimos a ver al perro, constatamos que era el perro, y lo presentamos a la fiscalía como prueba. Y de ahí pues se han desatado una serie de comentarios y de cosas absurdas, que no era el perro, que si era el perro, que no es la señora, que si es, y todo esto lo único que se ha logrado es pues complicar a veces las cosas, porque pues no digo, estamos todos al pendiente, la fiscalía ha estado pero sí pegadísima. Y esto demuestra que, pues, agradecerle al gobernador y a la fiscalía que no haya distingos en la aplicación de la ley.
0: Sí, claro.
1: Él mismo nos ha dicho que aquí el que la hace la paga, y eso es lo que estamos exigiendo, ¿no?
0: Te agradezco mucho que me compartas esto, y pues ahí está el llamado también a tener más conciencia, a tener educación sobre el tema de los animalitos. Y me duele un buen, Juan José, es que las imágenes son espantosas, o sea, lo que le hicieron, pobrecito Rocky, sufrió muchísimo, pero hay castigo, y esto es lo que es interesante. En Coahuila sí hubo castigo, no importa que palancas y que fuerza, que tenías dinero, pues la señora Natalia está en la cárcel, ¿no? Y podría enfrentar, entiendo, hasta 2 años de prisión.
1: Así es,

0: no sería culpa ni del gobernador, ni de la fiscalía, ni de nada. Uh-huh. Esto es un asunto legal y es un procedimiento establecido en la Ley de Procedimientos Nacional. Uh-huh. Entonces, no quisiera yo que si esto llegara a suceder, que ojalá y no, ¿verdad? Porque estamos, claro que no, todos estamos indignados y todos reprochamos el acto. Desgraciadamente las leyes son un poco ambiguas, un poco flexibles, que a veces nos uh-huh. hacen sentir que no hay justicia, pero pues eso ya está fuera de las manos de asociaciones, de claro. fundaciones, de gobiernos, ¿verdad?
1: Juan José, gracias por estos minutos. Te mando un abrazo y estamos muy atentos de este caso y de otros más. Gracias.
0: Te agradezco mucho también la oportunidad. Muy amable, gracias. Hasta luego.
1: Hasta luego. 8:58. Me voy a una breve pausa. 5640-05-1025. 5640-05-1025. Una vez más, 5640-05-1025. Le vamos a entrar a un tema bien loco. Ay, ¿qué pasaría si su IA empieza a actuar sin que usted le ordene nada? A ver, así neta. Tú tienes tu IA y pues la programas para lo que quieras, ¿no? Oye, dime tal cosa, infórmame, ya puedes programarla para que haga correos. Pero ¿qué tal que la IA de repente agarra y dice, no, yo ya analicé tu vida y he decidido que te tienes que divorciar? Toma, no, espérate, ¿por qué? No, sí, la IA dice, oye, analicé tu vida y te tienes que divorciar. Y empieza la IA solita a hacer el proceso de divorcio. Ponle, pon tú, ¿qué pueda pasar? O sea, está cañón. Es que eso más o menos pasó. O sea, no a este nivel, pero ¿qué fue lo que hizo la IA de OpenAI? Estaban haciendo pruebas de hacking, o sea, entrenando IAs para protegerse con hacking, y solita la IA tomó la decisión de salirse del entorno protegido en el que estaba y se fue a hackear una página de verdad, que además no es fácil hackearla. Me voy a una pausa porque hay una polémica de este tema. Hay gente que ya se está arrancando los tres pelos que le quedaban porque siente que es que Harari ya casi no tiene pelo. Yuval Harari, usted lo conoce a lo mejor muy bien, un chiste muy nerdo quizá, pero es uno de los mayores autores en torno al tema de inteligencia artificial, y él ha dicho que tiene mucho miedo de que algo así pase. Seguramente él está así en va a hablar Harari sobre esto muy pronto, ya lo verá. Pero deje usted a Harari, o sea, hay pensadores, hay mucha polémica en torno a qué pasa si lamentada IA pues toma conciencia por sí misma. O sea, ¿por qué diablo salió y se puso a hacer lo que hizo? Y luego la respuesta de Sam Altman es maravillosa. Creemos que no lo hizo con mala intención.
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y arrancamos el día de hoy, Sony Radio Show, siendo ya hoy jueves 23 de julio del año 2026, arrancando con lo que queda de actitud, con lo que queda de dinero, con... Oye, es que ahí la llevamos, pero no sé ustedes, yo ya ando necesitando que paguen. Yo ya ando necesitando que paguen, pero bueno, el día de hoy, fíjate que quiero hablar de un tema muy interesante, porque hace rato, hace unos minutos, antes de que terminara el noticiero de Luis Cárdenas, hablaba de la IA. ¿De qué harías si empieza a controlar tu vida? ¿En qué mundo vive Luis Cárdenas? Porque la mía ya es controlada por la IA. Ya. Yo sí hago lo que me diga ChatGPT. O sea, ya. Y también te tengo una pregunta hoy. ¿Qué IA se tendría que inventar para que a ti te facilitara la vida? Por ejemplo, a mí me gustaría una IA que hable por mí. Ya existe. O sea, eso ya existe. Es que como quiera ya existen muchas cosas que te pueden ayudar. Para la gente godín, no hombre, la IA está increíble. Yo quisiese ser godín porque ya me harían el jale solo. Pero bueno, mándame tu mensaje de voz o márcame y así arrancamos esta hora de Sony Radio Show.

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5: Buenos días, yo soy Frank Speitia y este es el reporte vial. San Nicolás. Fuerte carga vehicular en la avenida Rómulo Garza, desde la avenida Conductores hasta la avenida Churubusco. El tráfico en esta zona puede hacerte demorar entre 6 y 8 minutos extra en tu camino. Monterrey. Tráfico pesado en la avenida Raúl Rangel Frías, desde la avenida Abraham Lincoln hasta el bulevar Puerta del Sol. El tráfico en esta zona puede hacerte demorar entre 5 y 7 minutos extra en tu camino. Recuerda utilizar cinturón de seguridad, respetar las señales viales y manejar con precaución para llegar con bien a tu destino. 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

Legend de Bebe Rexha sonando aquí en XFM 97.3. Escucha Sony Radio Show. Oigan, la verdad es que esa canción como que trae algo, trae una vibra así chidita. Ah, pero nos vamos con la diosa, con la reina, con la espectacular Miley Cyrus Prisoner. Oh, yeah. Súbele.

0: rico.
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0: Se pone gringuita, se pone gringuita. Llega a Miami y se pone gringuita ella. Ay, ¿qué se escucha? Soy yo. ¿Chule? Ahí está. Siempre hay uno que mete ruido. No sé cuál es. ¿Vale? Déjala arriba. ¡Ah! ¡Ah, no, bueno! ¡Hoy nomás! Oigan, siendo ya las 9 de la mañana con 31 minutos. Oye, hay muchas cosas de las cuales hablar. Yo lo que sí estaba diciendo hace rato era: ¿en qué mundo vive Luis Cárdenas? La IA ya nos reemplazó a muchos en muchas áreas. Hoy son grandes herramientas. Que si te controla. ¿Qué? ¿Hubo una IA? ¿Qué? ¿Que se salió de control? Ah, claro, que hackeó, no sé qué tanta, que envió unos troyanos. Sí, supe. Ah. Una IA hackeó otra IA. Esto no hubiese pasado sin con Robotina, por ejemplo. O sea, la IA solita dijo: voy a hackear. Yo soy mala. Ah, ese fue cuando dijo que era sin intención. Oye, es que esa parte no la entendí el contexto. ¿Quién lo hizo sin intención? Que sí, que el creador de esa IA dijo: bueno, creemos que lo hizo sin intención. No, no. Dominados por las compus, diría abuelita. Oye, es que la verdad, la inteligencia artificial siempre ha existido respecto a la creación de diferentes contextos. El Nintendo, los juegos, el fuego. Todo tenía cierta nueva inteligencia, sí, la palabra es nueva inteligencia. Y ahora está en otro nivel tecnológico. ¿A poco? Y hay paranoia de IA, y hay como una fobia a la IA. Y a fobia. La fobia. ¡Ah! Bueno.
1: Hola, Tony.
0: ¡Qué tonto! ¿Quién habla? Buenos días.
1: Tu pana, ¿cómo estás?
0: El pana de Venezuela.
1: El pana que tiene un pana que tiene otro pana que está en la radio que se llama Sonio.
0: Ah, no, yo pregunto porque ahorita tengo tema con algunos sudamericanos.
1: Ah, ya sé. Oye,
0: pero Tony, no, con los venezolanos no. Los venezolanos como tú me caen muy bien.
1: Más te vale.
0: Ahorita tenemos muy cruzados a los argentinos.
1: Mira,
0: más con lo de Correa.
1: Organiza mejor tus ideas.
0: ¿Qué?
1: Te comento, te aclaro. Ya Robotina era una IA.
0: ¿Sí?
1: O sea, en los años 70, cuando crearon los supersónicos, ya Robotina era una IA.
0: Por eso, pero Robotina no se convirtió en malvada y hackeó otra IA.
1: Sí.
0: ¿A poco sí?
1: Sí. Sí, hubo un capítulo donde sí se volvió malvada.
0: ¡Ala! Fíjate, lo predijeron los supersónicos.
1: Sí, los supersónicos como tú.
0: Tienes razón. Perdón, me ahogué poquito y tenía que toser. Discúlpame.
1: Ah.
0: Oye, por eso te dejé aquí solo. Perdón. Oye, ¿cómo, no me acuerdo de ese capítulo yo?
1: No, sí. Fíjate que estaba el papá supersónico.
0: Super.
1: Y el, sí, el super. Y el niño.
0: Cometín.
1: Se puso molesto con el papá por algo. Y les cambió unos cables a Robotina.
0: Ah, qué mierda.
1: Y Robotina ya no le hacía caso ni a Super, ni a la mamá, sino solamente a él.
0: Fíjate. La Robotina malvada y el niño hacker. Qué bárbaro.
1: Sí, no, yo soy de esa época, compadre. Si te descuidas, te hackeo tu teléfono.
0: Te oyes ya mayor. Sí, te oyes mayor. Cuídate, no, mucho, mayor, pana.
1: Inteligente.
0: Ah, dice, perdón. Cuídate mucho, pana.
1: Dale,
0: mamá. Y ya se oye trotado, mi pana. Imagínate, vivió sus primeros 50 años en Venezuela y ya lleva 25 aquí en Nuevo León. Ya soy grande. Ya le dimos hasta tarjeta del bienestar. No es de nosotros, pero ya nos lo apropiamos. Oye, vámonos con la otra llamada de una vez, con el otro telefonema. Bueno.
2: Bueno.
0: Sí, ¿quién habla?
2: Dame, parrino.
0: Oye, ¿tú tendrías un carro de estos inteligente que puedes automanejar?
2: No.
0: ¿Porque no te alcanza? ¿Porque te va a salir cara la luz? ¿O porque no quieres que te controle?
1: No, porque me va a quitar la chamba.
0: No, pero es como ya tener un chofer.
1: Pues sí, pero más, nos va a llegar a suplir. A ti al rato te va a llegar a suplir la IA con la voz.
0: A mí ya me suplió Roy Vélez.
1: Ah, pero estamos hablando de imitadores de poco pelo, ¿no?
0: Esa no es la IA, esa es la AI.
1: Oye, yo pienso lo mismo, sí, yo también, lo mismo que dijo el compañero venezolano, yo también, sí vi ese capítulo donde Robotina se vuelve mala.
0: Nada más la gente mayor lo vio, ¿verdad?
1: No, pero pues es que, bueno, a lo mejor tú porque eras fifí, nada, si ya tenías cable, veías otro tipo de caricaturas, pero por los que veíamos en el 5 lo que alcanzábamos es lo que podíamos ver.
0: No, pero sí se oye como que Hanna-Barbera los dibujó en blanco y negro, o sea, eran de Hanna-Barbera. Sí, ¿verdad? Oye, Ubersónico.
1: Dígame.
0: Pues yo no me acuerdo de ese capítulo, pero yo les voy a creer. ¡Ah, sí, ya lo vi! ¡Aquí está la Robotina con ojos rojos!
1: Sí, andaba como Chucky cuando pinta.
0: ¡Ándale! ¡Andaba malvada! ¡Mira qué mendiga! ¡Qué malvada! ¡Cuídate mucho!
1: ¡Un besito!
0: ¡Ándale, bye bye! Oye, vámonos con más, mi estimado Frankie Speitia. ¿Por qué? Porque yo quisiese platicar ahorita de una noticia. Es más, hoy voy a dar noticiero. Hoy voy a tener un noticiero local. Porque se brincó el enigma de la radio es cuando, y ahí se calla. Oye, no, hay muchas notas que quiero dar y burlarme de ellas, pero bueno, por lo pronto, Exa FM, el día de hoy, Exa FM, tenemos un gran compromiso espectacular. 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

canción no le hubiera puesto Cambiaré. Le habría puesto Perdóname. Dice Perdóname 700 veces la canción. La vez pasada le pregunté, te pregunté a ti, Lugo, de que hoy esa canción se llama Perdóname o Cambiaré. Ahí viene la tómbola musical para que me mandes tu mensaje de voz o te comuniques vía telefónica.

0: desalojar. Gracias. A esa canción, lejos de Hochis, me recuerda a los Minions.
1: ¡Ya vi! ¡Vete!
0: ¿Y sacas cuál? La versión de los Minions. Nomás yo. Ya, para mí ya no existe Village People. Existen los Minions cantando YMCA. Ma, déjame les mando. Ahí va. ¡Amigues! ¡Ya llegó la tómbole! Márquenme el 811-000973 o vía WhatsApp, mándenme su mensaje de voz. ¡Ay, ay! Perdóname, Frankie. O sea, que me perdone Village People. Discúlpenme. Imagínate, toda una vida siendo la bandera multicolor. ¿Estás de acuerdo? Y yo... Ay, sí, es cierto. Y yo lo asocio con esto. Ay, lo tienes allá. Okay. Yo me... Ay, me morí. Hay una disculpa. Casi muero al aire. Ay, de rating, ¿verdad?
2: Hoy.
0: Hoy.
3: Boca.
0: Boca. Me chocan a mí los Minions, casi los detesto, pero esa canción me gusta mucho. Déjala, está chida. Bueno.
4: ¿Cómo estás, pequeña coqueta y audaz?
0: ¡Eso! ¡Ay! ¿Qué onda, loca? ¿Quién habla?
4: Fili, ¿cómo estás?
0: ¡Ay, la Filis! ¿Cómo estás, preciosa?
4: Aquí nada más generando, trabajando.
0: Ay, tú estás bien chisqueada, loca. A ver, preciosa, ¿cuál canción quieres?
4: El amor de mi herida, de Karim León.
0: ¿Ese que tiene de Hochis, loca?
4: No, pero está con madre.
0: Pero hoy es Hochis.
4: Ah, bueno, entonces ponte una de Belanova, la de Rosa Pasé, comadre.
0: Ándale, esa sí soy yo muy gay.
4: Muy inclusivo de mi parte.
0: Muy inclusivo. Mira. Oye.
4: Mande.
0: ¿Por qué grita un minion? Qué raro. Oye, te vamos a agregar Belanova.
4: Ok.
0: ¿Te gusta?
4: Sí.
0: ¿Segura?
4: Segura.
0: ¿Segure? ¿De qué te la curas? Oye, ¿dónde andas ahorita? ¿En qué rumbos?
4: Acá, ando por Salinas Victoria.
0: Ah, bien bonito, muy bonito.
4: Sí, tres árboles y dos perros, Tomás.
0: Ay, ay, llueve tierra. Sí. Cuídate mucho.
4: Gracias, hasta luego.
0: Ándale, bye bye. Recuerden que hoy es Hochis, ¿por qué?
5: Bien, muy contenta aquí apoyando a los Hochis y a Culmina de JLB.
0: Ahí está, a la... ¿Cómo dice? No dice comunidad, dice conumidad. ¿Cómo? Columidad, JLB y compañía. JLB y la parabólica. ¿Cómo estás, mija? Aquí estamos. Toma la Hochis, dijo Lupita TikTok. 811-000973 vía telefónica o vía WhatsApp, márcame en este momento. O vía WhatsApp, mándame tu mensaje de voz en este momento. 811-503-9973. Oh, yeah. Abre la línea, Frankie, para que la gente sepa que no están marcando. Abre la línea. Ahí está. ¡Eh! ¡Hijos de Ángel Correa! ¡Háblenme! Ya se habrá ido Correa a la ciudad para decir cosas feas de él. ¿O todavía no? Yo te amaba, mentiroso. Yo te quise mucho, infeliz. Ya no voy a decir nada, Frankie, porque sí me enojo. Sí me enojo, la mera verdad. ¿No van a hablar o qué? Y aquí mira, ah, pero que no estuviera Roy porque... Ay, los Hochis, arriba los Hochis. Arriba la columnidad JLB. Bueno.
6: Bueno, se encuentra Roy. Hola, Roy.
0: Se encuentra Roy. Oye, ¿qué onda? ¿Quién habla?
6: O sea, te llamé hace ratico y sigues pidiendo que te llamen, ¿entiendes? Solamente
0: tienes razón. Un oyente. Solo tú.
6: Bueno, yo, el pana, o sea, el único.
0: El único Hochis. Oye.
6: Ey,
0: ¿qué prefieres? ¿Qué prefieres? ¿Que te diga Hochis o que te recuerde al señor Bigotón que se parece a Javier Alatorre?
6: Dime, Jochi. Empieza con eso,
0: Ay, qué bárbaro. Oye, ¿cuál canción quieres?
6: Eli, te fue muy bien en la playa que te aflojó todo lo catarro, compadre.
0: Sí, la verdad, sí. Yo disfruté mucho el mar y yo sabía que me iba a limpiar todas las vías respiratorias.
6: No, que te iba a sacar toda la mugre que llevas por dentro, compadre.
0: Y mocos a granel, Y yo sí, yo me sacudo ahí en la playa. ¿Cuál es el problema?
6: Ya,
0: no, los peces hacen pipí.
6: Ahí vi un reportaje después que tú pasaste que la dejaste contaminada con los mocos.
0: Estás loco.
6: De azul se puso verde.
0: Contaminado el gobierno bolivariano.
6: De azul la pusiste verde ahí en Cancún, ¿no viste?
0: ¿Cuál canción quieres? Ándale.
6: Ah, está con la tómbola.
0: Sí, estoy en la tómbola.
6: No, es que yo venía con cliente, nada más que pensé que estaba llorando porque nadie te marcaba.
0: No, estaba llorando porque hoy es tómbola Jochis y según siempre son bien Jochis y hoy no me están pidiendo nada Jochis.
6: ¡Amigue!
0: ¿Cuál quieres? ¡Ándale!
6: No sé, la que tú quieras, la que te guste.
0: Ponle una canción de La Bichota, Frankie, de Karol G.
6: La Bichota, sí. No. De Elena Rose, Porque Me Lo Merezco.
0: Ándale, sí. Es una gran canción, Me Lo Merezco. ¿Eh? Ya está.
6: Dale, pues, cuídate.
0: Ándale, mamá. Así dijo una amiga, Me Lo Merezco. Bueno. Ay, se fue la loca. 811-000-973. Tremendas. Bueno.
2: Bueno. Hola.
0: Ay, ¿quién? ¡Una Machoqui!
2: Estoy hablando con Sonia, con mi esposo. Es que acabo de escuchar. Mira, tú no tienes que estar trabajando. ¿Qué haces tú llamando a Sony?
0: Está trabajando.
2: Caíste solito.
0: No, pero él trabaja en su unidad, en su vehículo.
2: Pero voy yo también aquí en mi auto y de pronto escucho una voz que yo digo, esta voz la conozco yo. Válgame
0: Dios. Y luego andaba de Jochis, ¿eh?
2: Bien intensa la voz, esa voz es única.
0: Andaba de Jochis.
2: Ese es mi papá, ese es mi papá. No.
0: Ay,
2: mi Tony. Mira, oye, mi Tony, tienes que echarte un trago de tequila para que se te quite.
0: Está loca, no sea borracha, yo no tomo. No, yo
2: claro
0: no tomo.
2: Sí.
0: No, está loca, yo no voy a andar tomando, eso es de gente briaga.
2: Ay, Dios.
0: Oye, corazón, ¿cuál canción quieres?
2: Mira, ponme de Camilo, algo de Camilo, porque ya viene el concierto y me tengo que aprender las canciones. Ponme algo de Camilo.
0: Camilo, claro que sí. ¿Cuál quieres de Camilo?
2: Ponme ahí la que es con Karim León.
0: Ah, caray, ¿cuál es esa?
2: La de
0: la salsa.
2: Anda.
0: Ahí está buenísima. ¿Cómo se llama la canción? Se llama... ¿Cómo se llama?
2: Esa misma. Baila, algo así de tómate un trago, creo, no sé.
0: ¿Cómo se...? O sea, tú quieres tomar a fuerza.
2: Pero yo creo que sí, que aunque que no, pero mi inconsciente como que sí.
0: Yo te digo, Frank. Oye, ya está agregada.
2: Ah, bueno, esa va a salir entonces, porque como somos los únicos que te llamamos, va a salir.
0: No, ya llamaron varios. Se llama Una Vida Pasada.
2: Ándale, en mi
0: es
2: vida.
0: Es una gran canción.
2: En mi vida pasada tomaba, era la cosa.
0: Ah, qué bueno que en la actual ya no. Cuídate mucho.
2: Dale, un abrazo.
0: Bye bye, que tengas un excelente y bendecido día. Último llamado, Frank.

0: cierto.
1: No me cuelgues, voy a poner un audio y luego tú me pides la tómbole.
0: Claro que sí.
2: Sani, tambale, la tambale. Póntale que diga el de Rocío. Oviedo, Ojeda, algo así, pero tómbole.
1: ¡La tómbole, loca! ¡Que digan! Davina, ¿qué crees?
3: ¿Qué pasó?
1: Me equivoqué, no eres la última llamada, preciosa.
3: Ok.
1: Cuídate mucho, bella.
3: Gracias, adiós.
1: Bye, bye, chaito. Oye, se fue humillada, pisoteada, devoré. Bueno. ¿Qué tan marrano está eso que estoy haciendo? Bueno. ¿Quién habla? ¿Quién habla?
4: Ah, ya sabes, amigue.
1: Ay, la más grande de todas.
4: La fiel seguidora del estandarte de las coches.
1: La Gilbertone. La Uberdraga.
4: Esa negra.
1: Me encantó. Ese mote te lo puso la Hochis de Francis.
4: Ay, Francisca.
1: Francis te puso la Uberdraga.
4: Ay, Francis.
1: Me encanta que seas Francis los jueves, ¿eh?
4: Ya no cerraron el mate, lo malo.
1: Ay, qué malvados. Oye, preciosa, ¿cuál quieres ya para echar la tómbola?
4: Quiero una porque anda despechada, porque el maldito ese prefirió carne de burro que arrachera, tibón y picaña.
1: Sí.
4: Quiero la de Let Me This Man of the My Man.
1: ¿Cuál es esa?
4: Ay, me equivoqué, el inglés me salió mucho. Bueno, quítame ese hombre.
1: ¡Quítame ese hombre del corazón! Es que tu inglés es tú, meo mocho.
4: Es que el inglés y el jochear no es lo mismo.
1: No, yo sé. Se dificulta bastante, preciosa. Oye.
4: O la que te dé más coraje, la de vete ya de intocable. Ya me urge que se vaya ese
1: vete
4: hombre.
1: Vete ya. A mí no me urge que se vaya, me urge que depositen. Oye, preciosa, Uberdraga.
4: Mentirosos los del River, les dio miedo el TAS, les dio miedo.
1: Les dio miedo el TAS y tuvieron que pagar, fíjate. Oye, Uberdraga.
4: Dime.
1: Pídemelo.
4: ¡Ay, qué honor!
1: Adelante.
4: Y aparte yo pensé que se me llamaba Indocumentado Radio Show. Pero
1: ¡ándale,
4: bueno,
1: tonta! ¡Pídemela!
4: ¡Chucky!
1: ¡Eh!
4: ¡Échame la tomba, New!
1: ¡Suéltasela, Francis! ¡Ay, Frankie! ¿De dónde sacaste esa peluca? Te ves muy bien. Volteé y dije, ay, Shakira, en la intuición. En la tómbola está Belanova, está Elena Rose, Camille, Dana, que digan y quítame ese hombre del corazón. Dedicada a Ángel Correa. Y la ganadora ¡qué canción sota, qué bruto! La canción ganadora es Camilo y Karim León. Se llama Una Vida Pasada y lo escuchas aquí en XFM.

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6: Cambio de hora, chicos.
18: ¿Dónde se

Morning Show, siendo el día de hoy, ya jueves 23 de julio del año 2026. Oigan, ahorita voy a platicarles de algunas novedades, porque hay de todo que platicar. Hay cosas del mundo de las noticias, hay que decir noticias. Lo de hoy son las noticias. Oye, y por otro lado, también voy a hablar de fuchibol. ¿Por qué? Porque al parecer ya sonó la caja. Todavía no sonó la caja, dicen unos, otros dicen que sí. Pero yo voy a referirme al gurú, con información de Pello Maldonado y de Toño Nelly, que son nuestros compañeros. Toño desde junio dijo que Ángel Correa se iba, ¿ok? Y el día de ayer Pello subió un gran video, bueno, hoy en la mañana, bueno, madrugada, donde habla del tema, pero lo voy a desglosar más adelante. Por lo pronto, vámonos con música de las Cash. Si me hubiera llamado ayer aquí en XFM.

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0: Oilo. Qué padre, qué sabroso. Me encanta la música salsa. Hoy. Deja tú. Ya descubrí cuál de mis hijos trae el ritmo. Ya descubrí cuál trae el cotorreo salsero. No, qué bruto. Sí, claro. Bueno, no el baile, porque es muy seriezón al principio. Pero... No, sí. Sí, ese sí. Oigan. Oye, tengo muchas cosas que contarles, Francisco Javier. Ponme música de noticias mejor. Porque hoy quiero decir muchas noticias. Muchas. Hoy nomás. Tin, tin. Ah, me siento Luis Cárdenas. Bañando todo el territorio nacional. ¡Báñate tú! Oigan, ¿qué les cuento, amigos? ¡No lo puedo creer! ¡No lo puedo creer! Ah, tienes razón. Oye, resulta que el gobierno mexicano lanzó un proyecto que se llama México Canta. Y hoy no van a creer quién fue a presentar este gran reality por parte del gobierno. El Bogueto. El Bogueto fue a cantar a la mañanera. Imagínate, ¿no quieren llevar a alguien que cante chido, tipo Luis Miguel? Así va, no sé, no conozco nada de él. Ahí va.
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0: Ay, no terminó creer.
1: 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México es el
0: ay,
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0: ay, se le fue el aire.
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0: Pues ahí está, mi querido Bogueto. Hubiera cantado la Miña Mal featuring Julieta Venegas, que se fue a inscribir a la selección. Bueno, más.
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0: Les deberían de cobrar por usar los nombres, ¿verdad?, de futbolistas. Es que estaba sin autotune, Frankie. Dice que se escucha diferente. No sé qué pensar porque el Bogueto, yo no soy fan. Pero reconozco que tiene unos grandes fanáticos, tiene mucha gente. No, ese es Flans. Aparte lo dijiste muy mal. Bueno. Pero que el Bogueto, que tengo que decirlo, que no tiene las mejores letras ni las letras más sanas del mundo, vaya a la mañanera. ¿Qué sigue? ¿Que Danny Flow? O sea, ¿Danny Flow featuring Claudia Sheinbaum? Danny Flow con alguna de sus dos novias, a lo mejor lleva las dos. Ándale, don Lalo. No. Imagínate que vaya Danny Flow. Él les diga, para todos, martillazo en el alma. No, Anuel no puede porque es puertorriqueño. No sé, pero yo no estoy contento de que haya ido el Bogueto. El Malilla todavía me cae mejor, todavía me gusta más. Pudiendo llevar a Macario Martínez, que es todo un ejemplo de superación, de liderazgo, de salir adelante. Yo me la sé. ¿Cómo iba? Ya hace un día nos olvidó Macario. Búscamela, Frankie, búscamela. Que ni me acuerdo. ¡Ah, ya me acordé! Sueña lindo corazón. Hoy. Sueña lindo.
3: Sueña lindo.
0: Que la herida que dejó
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0: Qué bueno que fue el Bogueto. Bueno.
4: ¡Bueno!
0: ¡Dígalo!
4: Ya se la sabe, padrino.
0: Dígalo todo.
4: Oye, ¿qué sigue? ¿Qué sigue, licenciada? Ah, doctora, va, doctora. Doctora. Lleve a mamá, marrano.
0: No. Imagínate que los lleve a... No, el grupo.
4: Estoy ansioso. No, hombre, cálmate.
0: De llegar pronto a su casa. No,
4: ¿Eso sí se la sabe, señor?
0: No mames, esa parte. Sí, de verdad.
4: Es lo que en sus tiempos sí lo llevo, porque eso es muy de sus tiempos también.
0: No, acuérdese que yo iba al Volcán Music Hall. O sea, muy fino no soy.
4: No, no, no, eso hay que agarrarlo de la espalda y hacer lo que chille y no chille.
0: Frankie me acaba de recordar unas imágenes del Volcán Music Hall detestables, pero bueno. No sé, ojalá y lleven pronto a... No, Macario ya no, no, me aburrí un poquito. Pero, a ver, México tiene grandes cantantes, Supersónico.
4: Pero es que esa es la cultura mochilanga, desgraciadamente, es lo que escucho.
0: Pero lleva a alguien de la música vernácula, ¿por qué no le pagas a Cristian Nodal? ¿Qué? No, vernácula, música. No, no, que no pagan.
4: Ay, pues, no quiere pagar la pensión, ¿o qué?
0: No, pero a ver, está Cristian Nodal, un gran exponente. ¡Amor! ¡Convócalo!
4: ¿Y ven a Angelita?
0: No, mejor no. Pues.
4: Estoy de acuerdo con ustedes, señora. Hay muchas cosas, digo, por eso estamos como estamos, por la cultura que nos están enseñando.
0: No, ya se murió Frankie. Dice que lleven a Juan Gabriel. ¿Con la ouija o qué? Cuídate mucho, Versónico. Ahorita voy a ir con la sección deportiva. Uy, traigo unas cosas que decir. Ay, ya se fue. Frankie le colgó. Oigan, rápidamente, vi una nota publicada y no me quiero quedar sin las ganas de decirlo. ¿Han visto que hay teléfonos públicos en nuestro estado? De esos viejos de tarjetas y de monedas y así. Pues resulta que ahí van a seguir. No los pueden quitar. No los pueden quitar por un tema ahí de contratos y demás y cosas por el estilo. Por la concesión que se tienen hasta el 2056. No, ¿palquilo o qué? ¿A poco? Oye, pues ¿dónde vive? Vámonos con música. Esto es de BTS, se llama Swim. Y lo escuchas aquí en EXA.

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1: El rebote que queda, señoras y señores, España. España vuelve a ser campeón del mundo.
2: Bendito el día en que el mundo decidió hablar el mismo idioma. El del fútbol. Hoy los estadios apagan. Fundidora vuelve a respirar. Las calles recuperan su tráfico habitual. Y mañana en la oficina, el comedor será testigo de la última plática de esta fiesta.
1: ¡Señores, el remate! ¡Gol!
2: España levanta la copa y se convierte en campeona del mundo. Cabo Verde le demostró al planeta que los milagros también juegan al fútbol.
3: Gracias, Leo. Tus lágrimas son tuyas.
2: Hubo lágrimas, hubo héroes, hubo gigantes que cayeron y leyendas que nos regalaron su último baile. 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
1: Y si termina siendo gol por el VAR, va a ser...
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Hola, ¿qué tal, amigos? Soy Karol G. ¡Ahí está bueno! 10 de la mañana, 42 minutos. Escucha Sony Radio Show en XFM 97.3. Vámonos con más música. Y esto es de Danny Ocean. ¡Oh, yeah! Partidazo. Partidazo. Fue el que cantó en la inauguración, ¿verdad? Del balompié. Nadie supo por qué cantó esa, pero la cantó.

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0: arrancamos esta hora de Sony Radio Show. Siendo las 11 de la mañana con 3 minutos, hoy en esta hora de Alacrán, día ya jueves 23 de julio del año 2026, ya llegó el fin de semana básicamente, ya podemos empezar a armar algo para el fin de semana. Yo este fin sí quiero prender el asador, no puedo. No voy a poder prender el asador este fin de semana. Juegan los Tigers on Saturday contra el poderosísimo San Luis, en el que vamos a cantar y todo para qué hace Ángel Correa. En el que vamos a decirle, ¿cómo te atreves a decirme que me quieres si es mentira? Oye, ¿qué onda? ¿De una o qué? Oye, porque el día de hoy voy a platicar acerca de lo de Ángel Correa, que al parecer ya se fue a River. Qué bueno, okay, que se vaya. Lo siento mucho, me encantaba, juega increíble, sí es un crack en la cancha y es un tipazo, pero sigo sin entender cómo alguien cambia a San Pedro por irse allá a River, donde lo van a reventar, pero bueno. Hoy hay un gran evento de Exa FM y es el Power Flag Elite, oh yeah. Y para ello, mis compañeros en el Examóvil tienen toda la información. ¡Adelante!
1: Muchísimas gracias, Sony. Ya lo dijiste, el día de hoy se vive el Power Flag Elite. Ya estamos súper listos. Ya sabes que Exa FM trae toda la cobertura. Oye, ya estamos viendo cómo se están preparando todos los deportistas. Vienen representantes de todos los estados y aparte figuras internacionales en el medio deportivo a dar también partidos para que la gente vea, para que la gente se anime y para que la gente viva toda esta vibra del Power Flag Elite.
2: 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Pero bueno, no te despegues de nuestras redes sociales y también de nuestros turnos en vivo, que vamos a llevarte la cobertura exacta de este evento, el más esperado, Power Flag Elite y Exa 97.3 haciendo la cobertura.

0: La música de Lena Rose y Manuel Turizo sonando aquí en XFM. La semana, oye, gran canción, 11 de la mañana, 13 minutos. 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
3: Buenos días, yo soy Fran Gaspeitia y este es el reporte vial. Monterrey. Tráfico lento en el cruce de la avenida Penitenciaría y el cruce de la avenida Fidel Velázquez. El tiempo de conducción en esta zona puede hacerte demorar entre 5 y 7 minutos extra en tu camino. Tráfico en aumento en el cruce de la avenida José María Luis Mora junto con la avenida Venustiano Carranza. El tiempo de conducción en esta zona puede hacerte demorar hasta 10 minutos extra en tu camino. Recuerda utilizar cinturón de seguridad, respetar las señales viales y manejar con precaución para llegar con bien a tu destino. 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

Y después de The Fate of Ophelia, vámonos con Harry Styles, American Girls. Oye, me quedó muy mal Inglaterra. O sea, me ganaron cita, bueno, pero pues no le ganaron a Argentina. Ahí era cuando los ocupábamos, hombre.

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1: Amigos, el día de hoy no estoy solo en cabina. Se encuentra conmigo la diputada Cecilia Robledo Suárez. ¿Cómo estás, Cecilia? Cuéntamelo todo.
2: Hola, Sony. Muy buenos días. Muy bien. Yo encantada de estar aquí hoy contigo.
1: Oye, me encanta que estés por acá porque... Y ahorita fuera del aire estábamos platicando que ahorita no hay sesión permanente, no hay... Está por iniciar, pero ahorita andan chambeando en todos lados.
2: Andamos en la calle. A ver si que antes, para los que nos escuchan, un saludo a todos. Estábamos echando chisme. Ay, ¿a quién no le gusta el chisme? Sí, claro. Ahorita estamos siempre estamos ahí en la calle, pero sobre todo en estos meses.
1: Oye, pero me encanta. ¿Por qué? Porque quiero que me hables por acá de unas iniciativas impulsadas que tuviste por ahí en materia de educación financiera, que me parece importantísimo hoy en día. ¿Cómo procede esto? ¿Cuál es el objetivo? Cuéntame de qué se trata esta propuesta.
2: Mira, déjame te cuento un poco de esta iniciativa. Es a la que más cariño le tengo. Esta iniciativa yo la presenté como en el 2023, a finales. Y de repente un joven, me manda mensaje un día, a Fer, me manda mensaje por Instagram. Y me dice, hola Ceci, de qué mucho gusto, yo tengo una idea, pero no sé cómo presentarla, no sé si puedo hacer iniciativa. Entonces, ¿sabes cuenta que yo le respondo que sí, que me venga a visitar al Congreso? Oye, llega al Congreso. Y es fecha que yo, porque obviamente, Fer, saluda si me estás escuchando. Oye, Fer llegó como con libros, pero él hizo de que leyó todo. Sí,
1: ¡ay, guau!
2: Sí,
1: wow.
2: Sí. Le dije, oye, ni en la escuela, yo creo, amigo. Pero se cuenta que él llega ya con todo y me empieza a contar sobre eso. Y ahí es cuando nace la iniciativa de educación financiera. Básicamente lo que estamos solicitando, lo que proponemos, es que en todos los niveles educativos se dé una clase de educación financiera.
1: Ok.
2: Porque cuando estamos chiquitos se nos hace bien fácil decir que queremos algo, que tus papás te compren algo o que te lleven de vacaciones. Y el típico que dicen de que, bueno, espérate, lo vemos en vacaciones o lo vemos no sé qué. O vas a Lox y quieres salir con un chorro de cosas y terminas que unas galletas o algo así, pero no lo entiendes.
1: Claro.
2: Y ya cuando empiezas a crecer, ya entiendes el valor del dinero. Sobre todo el esfuerzo que lleva.
1: Claro.
2: Entonces, bueno, lo que estamos buscando es que desde niños, a cualquier nivel, se les pueda dar clases sobre inversión, sobre ahorro, que conozcan todo eso y que cuando ellos crezcan puedan tomar mejores decisiones y que puedan estar más informados y que no les pase lo que a muchos de nosotros nos pasa.
1: Claro.
2: Vas al banco y quieres sacar una tarjeta y dice, no, es que no tienes historial crediticio.
1: Oye, no tienes historial. Y luego cuando lo tienes, te quemas en el buró porque no tienes educación financiera, haces mal tus pagos, piensas que el dinero es gratis.
2: Sí.
1: No era gratis lo de las tarjetas.
2: No. Ah, o el típico el de que, oye, dices la fecha de corte y ya se te hizo toda una revoltura y así. Entonces, haz de cuenta que, bueno, básicamente en eso se enfoca esta iniciativa. Entonces, yo creo que todos tenemos una historia que nos pasa con algún banco, ¿a poco?
1: ¡Claro!
2: Y tú dices de que, bueno, a mí me pasó, oye, dos bancos una vez me rechazaron la tarjeta porque no tenía historial. Pero yo le decía, oye, ¿cómo voy a tener historial si no me la das?
1: ¡Claro! ¿Cómo empiezo a hacer historial crediticio? Oye, pero me encanta. ¿Y en qué va esta iniciativa?
2: Mira, esta iniciativa la presenté en el 2023, después en el 2024 presenté otro también sobre esos mismos temas. Hicimos mesa de trabajo con expertos y todo, y gracias a Dios hace unos meses ya es ley.
1: Ah, entonces esta ya se probó. Bien.
2: Esta ahora sí que, por eso te digo, esta fue la que me tardé más porque tardé de 2 a 3 años en que pudiera ser aprobada. En el Congreso luego tú presentas una iniciativa y puede tardar desde unos meses hasta años. Bueno, esta tardó años. Pero ya gracias a Dios, esta ya es ley. Entonces ya se está trabajando. De hecho, hoy en el Congreso se hizo una comisión especial para darle seguimiento, porque esto es una nueva ley de educación nueva.
1: Claro.
2: Que se adapta a lo que realmente...
1: Sí, donde hay que integrarla, claro.
2: Claro. Y está padre porque sí es muy a futuro. Se piensa mucho en los niños, en las nuevas generaciones, pero también en los maestros. Porque para que los maestros puedan dar esa clase, los van a capacitar. Entonces ellos también...
1: ¡Híjoles! ¡Andamos con las finanzas no tan sanas! O sea... Oye, Ceci, pero háblame rápidamente acerca también de la ley Ángel, porque me parece trascendente que todo surge a raíz de una situación lamentable, pero que podemos ahí hacer el cambio y sobre todo desde legislarlo.
2: Claro, totalmente. Fíjate que todas las leyes nacen por algo, tienen una historia. Y esta historia o esta iniciativa le llamamos Ley Ángel por el Ángel Moreno. Es un joven que falleció hace ya 4 años, en febrero se cumplieron los 4 años de que este niño falleció ahí dentro del DIF de Fabriles. Y básicamente lo que estamos solicitando es que se tengan unas mejores, mejor seguridad para todos los niños. desde mejor alimentación, una mejor médicos que los puedan atender, resguardar, porque al final eso es lo más importante, resguardar a los niños y que estén bien. Tener una mejor protección para todos ellos, desde lo que te decía, atención médica, alimentación adecuada y sobre todo proteger la información, porque no dejan de ser, son niños, son menores.
3: Claro, son menores.
2: Uno ya cuando es mayor dices, bueno, ahora es que ya eres mayor de edad, no pasa nada, pero cuando eres niño, el proteger mucho, que no los anden publicando en redes sociales como si fuera, pues, hasta ya mayor de edad, sino son niños, es proteger demasiado es a las infancias, a todos esos niños, y de ahí nace esa ley.
1: Ley Ángel. Oye, pero el tema del reposo durante la lactancia también me parece interesante porque hay que hacer más, oye, hay que hacer más en este tema de ¿cómo se llama? De la paternidad, la maternidad, porque es importantísimo.
2: Sí, la verdad es que sí. Yo tengo un hijo, se llama Sebastián, tiene 1 año 10 meses. Y cuando empiezas, ahora sí que entras en todo este mundo de la maternidad, de la paternidad, pues ya ves otra realidad.
1: Claro.
2: Y ya ves, ya cuando lo vives, es que ya, cuando ya vivimos las cosas, ahora sí que cambia todo.
1: Lo entendemos.
2: Exacto.
1: ¿Y qué se hizo al respecto?
2: Bueno, cuando nace Sebastián, empiezo a conocer más amigas que se empiezan a meter en todo este mundo de la lactancia, que en verdad es algo de lo que poco se habla, pero es muy complicado. Mi respeto, la verdad es que a todas, sí, es todo un tema, la verdad. Es algo muy bonito. Pero para las mamás trabajadoras, cuando ellas regresan al trabajo, me doy cuenta que en la ley se tiene nada más 2 veces al día de 30 minutos que pueden ellas salir, ya sea a ir a alimentar a sus hijos o bien extraerse la leche y poder almacenarla y guardarlas mientras están en el trabajo y ya después. Pero realmente tú a lo mejor escuchas y dices, bueno, 30 minutos, 2 veces, pero ya en la práctica...
1: No es suficiente.
2: No
1: es
2: nada, no, claro que no, 30 minutos no es nada. Ni desde el hecho de que si vas a salir a alimentar a tu hijo, los 30 minutos te los...
1: Ahora sí que te los acabas. ¡Dame, dónde! Ahorita no haces 30 minutos en 2 kilómetros.
2: No, por supuesto que no. Y también si estás dentro de tu trabajo, si te vas a extraer la leche, lo mínimo son los 30 minutos. Ya después de almacenar y todo eso. Entonces, ¿qué es lo que estamos buscando? Que sean 4. Que sean 4 de 30 minutos o bien que tengan el derecho a juntar los que sean de 60 y 60 y ya tienen un poco más de tiempo. Y ya claro. No se sienten también todas las mujeres presionadas.
1: Digo, yo no soy mujer, pero entiendo porque soy papá y todo. Y el tema de la extracción no es sencillo, no es rápido, no es como que, ¡ah, ya! Y traigo la maquinita y ya con esa, ¿no? Me te tardas un rato. Sí te tardas. Y más cuando eres madre primeriza. Es complicadísimo, la neta. Ahí habló
2: sí.
1: Como si yo fuera de que no, yo batallé.
2: Pero ves, mucho. Ya entiendes, ¿a poco no?
1: Pero es que es verdad, te voy a pedir una. Para los que somos papás, no es suficiente el número de días de paternidad.
2: Oye, ya estamos trabajando.
1: Ahí viene enojado el vato, ¿verdad? ¿Ves? No sé si vas a venir, yo también te voy a hacer peticiones.
2: Oye, pero fíjate, ahí es donde luego nacen las iniciativas. El escuchar y el ver todas esas situaciones. Oye, lo dices de broma y todo, pero no. En serio, no es el tiempo correcto.
1: ¿Sabes qué?
2: Ya estamos trabajando en eso, no te preocupes.
1: Por favor, trabajen en una ley. Ahí claro. Te va. Ay, de aquí ya me voy a poner yo aquí. Qué bruto, es que yo soy político, pero no puedo. Mira, ¿ven? Lo que pasa es que siempre se habla de las madres solteras o si son familia y está papá y mamá y la mamá tal vez hace este esfuerzo y le dan un poco más de permiso para ir a la asamblea, al festival, a lo que sea. Y al hombre no, es la realidad. Sí. Entonces es como que, oye, que también hay una iniciativa de ley donde al hombre le permitan ser un papá presente.
2: Claro.
1: Porque si no, luego estamos ahí quejándonos en Facebook y en todo de... el papá ausente, pues no me dejan. Y si me voy, no me pagan el día. Y si no me pagan el día, no pago cosas en la casa. ¿Sí o no?
2: Claro.
1: Ya me enojé ese sí. ¿Cómo te seguimos en las redes sociales? Ya bien enganchado el vato.
2: Estoy pasando el día de malas, oye, ¿no?
1: No, a mí sí me dan permiso. La verdad. Oye, no, pero ¿cómo te seguimos en redes para estar informados de todo?
2: A mí me pueden encontrar como Cecilia Robledo NL. Cualquier cosa siempre estoy ahí a la orden. O ya sea en el Congreso, sino también ahí estamos siempre en la calle visitando a todos los ciudadanos. Y a todos los que nos escuchan, comentarles y les paso ahí como un dato. En Nuevo León es uno de los estados en que cualquier ciudadano puede presentar una iniciativa.
1: Ok.
2: Y hasta en eso nosotros los podemos ayudar.
1: Ahorita
2: ¿ves?
1: Ahorita mismo.
2: Yo ahorita hago. te ayudo, lo redactamos mismo. Y ahorita mañana vas y la presentas al Congreso.
1: Emito el oficio y le hablo a todos los que conozco ahí. Oye, muchísimas gracias, Ceci, por estar el día de hoy conmigo.
2: Al contrario, muchas gracias a ti.
1: Cecilia Robledo Suárez, diputada aquí en la ciudad de Monterrey. Vámonos con más. Esto es de Latin Mafia Yumbe, se llama Patadas de Ahogado aquí en XFM.
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0: El rebote que queda, señoras y señores, España. España vuelve a ser campeón del mundo.
1: Bendito el día en que el mundo decidió hablar el mismo idioma. El del fútbol. Hoy los estadios apagan. Fundidora vuelve a respirar. Las calles recuperan su tráfico habitual. Y mañana en la oficina, el comedor será testigo de la última plática de esta fiesta.
0: Señores, el remate, gol.
1: España levanta la copa y se convierte en campeona del mundo. Cabo Verde le demostró al planeta que los milagros también juegan al fútbol.
2: Gracias, Leo. Tus lágrimas son tuyas.
1: Hubo lágrimas. Hubo héroes. Hubo gigantes que cayeron. Y leyendas que nos regalaron su último baile. El VAR hizo justicia. La tecnología le puso límites a la trampa.
0: Y si termina siendo gol por el VAR, va a ser...
1: Y el fútbol, una vez más, encontró la forma de evolucionar. Pero el trofeo más grande se queda aquí. En cada niño, en cada cancha de barrio. En cada reta que empieza con dos mochilas como porterías. Porque México no ganó la Copa, pero ganó algo mucho más peligroso. Volvió a creer. Descubrió una generación que no le tiene miedo a nadie. Un país entero que dejó de pedir permiso para soñar. A partir de hoy, México tiene licencia para creer. Bendito fútbol. No me debes nada. 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

11:51. Oigan, ya me voy, pero quiero agradecer el día de hoy a Frankie Aspeite en el Master Control, a Juan Carlos Nájera en la dirección artística de EXA Monterrey y al comandante Memorias. Oye, también siempre al pendiente. Ya me voy. Nos escuchamos el día de mañana, 9:00 a.m. Dios les bendice. Hasta mañana. Bye, bye.

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3: Bienvenidos a Exa 97.3. Ya es jueves. Es jueves del arranque del Power Flag Elite. A partir de hoy comienza esta fiesta del Flag, del Tochito, junto a tus artistas favoritos para que te des cita y por supuesto te mantengas pendiente de las redes para que puedas asistir y tener este meet and greet con Aldo, Jetus, Meme o Jordi. Así que pues así arrancamos este programa a través de Exa FM. Yo soy Ana Ceci González, parpilocutora, y te voy a estar acompañando hasta las 2 de la tarde. Te quedas con excelente programación de música, tenemos muchas sorpresas, así que mientras tanto te dejo con excelente música. Yo soy Barbie Locutora y recuerda, en todas partes, ponte Exa.

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0: Son las 12 con 18 minutos. Risk It All de Bruno Mars, lo que acabas de escuchar a través de Exa FM. Y vámonos ahora con Roy Vélez, porque están en la cobertura especial del Power Flag Elite y nos tiene todos los detalles de lo que se está viviendo en este primer día de evento. Así que paso el micrófono para que les vaya platicando de todo lo que está pasando en este momento.
1: Gracias, guapísima Ana Ceci Barbie Locutora. Hoy efectivamente nosotros estamos desde un punto exacto, porque no hay fecha que no se cumpla, ya se llegó el día, y EXA, obviamente EXA 97.3, la estación oficial del Power Flag Elite, este evento, el más esperado, ya se llegó el día de hoy, del 23 al 26 de julio. ¿En dónde? En el Estadio Borregos. Oye, aquí será la sede de la gran final nacional, donde se van a reunir los mejores equipos del país para disputar el campeonato. Así es que si aún no tienes plan, lánzate, porque aparte de eso, no lo es todo, ¿eh? Porque además del deporte habrá muchísimo ambiente, estarán presentes Aldo de Nigris, Meme Sainz, Jordi Estrada y Jetus Prime, para que te lances y apoyes a tu equipo favorito.
2: Oye, hay representantes de todos los estados que se dieron cita justamente para competir aquí, para estar en este gran torneo, que es un torneo que junta tanto el ámbito deportivo como también todo lo del espectáculo, porque se vienen justamente partidos de exhibición con exponentes, pues ahora sí que a nivel internacional. Ahorita tuvimos la oportunidad de entrevistar a algunos de ellos que son justo parte del equipo de España y que vienen a estos partidos de exhibición. Y aparte también puedes ver a tus influencers favoritos, como lo dijo ahorita Roy, imagínatelos jugando. No, hombre, qué chulada. Deja tú, eso no es todo, es un ambiente completamente familiar. Aquí hay de todo, hay niños, hay señoras con sus carriolas y todo, paseándose, porque también hay muchísima mercancía. Lo que sea que necesites, lo vas a encontrar aquí. Si se te olvidaron los tenis, aquí están. Si se te olvidó una playera, aquí está. Oye, hay de todo, hay hidratación, los espacios están completamente ahora sí que ubicados para que toda la gente se la pase bien y que disfrute muchísimo de este, que es uno de los torneos más esperados, el Power Flag Elite. Y obviamente EXA FM tiene toda la cobertura exacta. Te quedas con más de EXA 97.3.

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11:31, acabo de escuchar a Javi con Dosis. Y vámonos ahora con esto que es de Yuridia, se llama Eres mi nada. 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

12:33. Oigan, ¿cómo se ha hecho una revolución total debido al campeonato, por supuesto, del Mundial de Fútbol de España? Y a raíz de esto he visto como mucha grilla, muchos comentarios negativos al respecto de ambos países, porque no podría decir que, bueno, también sucedió algo con Mia Khalifa, que también subió ahí por ahí la canción precisamente que se llama La Perla, que es de Rosalía. Y como que pues habla de la decepción local, rompe corazones nacional. Y obviamente pues haciendo como que un poco de burla y poniendo como que, bueno, pues perdió la Argentina, ¿no? A lo que pues Rosalía comparte esta publicación de Mia Khalifa. Y entonces la situación es que el público, que pues es fan de Rosalía, y todos los argentinos empezaron a decir de que ya no vamos a ir al concierto y cancélenla. Y bueno, lo que Rosalía respondió: oigan, yo solamente compartí porque Mia Khalifa compartió una canción mía. No vi que lo estaba compartiendo para burlarse, obviamente, de la afición argentina. Simplemente ella lo compartió como cualquiera puede compartir algo, porque pues era su canción. Entonces, bueno, pues obviamente todo el mundo la quiso linchar y lo que tú quieras, y ya, pues ya sabes que la internet no perdona. Pero lo que yo quería comentarles al respecto es que pues también vimos a Javier Bardem, donde estaba dando una disculpa pública, donde él decía: a ver, yo me estoy refiriendo al tema político con el presidente de Argentina y que no estoy de acuerdo con bla y bla bla, pero yo de verdad, de todo corazón, quiero a los mexicanos, digo al mexicano, perdón, a los argentinos. Y bueno, y ha sucedido así mucha polémica con artistas y con gente de las redes sociales, influencers y demás, donde, bueno, hacen comentarios y ya siento que la gente ya no aguanta nada. Y les voy a decir algo: yo incluso tampoco no tengo nada en contra de Argentina y de los argentinos, simplemente he tenido malas experiencias con algunas personas argentinas, y pues obviamente, pues claro, como todos estamos molestos por la forma en que sucedieron muchas cosas, pero de ahí a que odiemos o que infundemos el odio a las personas de Argentina, pues por supuesto que no. Es un partido de fútbol y ganó el mejor y punto, ¿saben? Pero siento que están como muy ganchados los argentinos en decir que fue trampa, en decir, a ver, cálmense, o sea, ya no, o sea, como que yo pienso genuinamente que es, ya ganó alguien más, ganó y se vio el desempeño que tuvieron en la cancha, o sea, no fue algo que todo el mundo ignoró, que estaban jugando bien a España. Entonces, ¿cuál es el ardor de seguir como infundiendo el odio entre diferentes países? O sea, como que, a ver, bueno, ya se terminó el Mundial, pues no tiene sentido estarse peleando por una situación que ya pasó, que nadie va a ganar nada, o sea, las personas que están peleando no van a ganar absolutamente nada. Entonces entiendo que es el orgullo de que tu país no haya pasado, o el orgullo de que, bueno, siga apoyando a tu país y siga apoyando a tu selección y lo que tú quieras, pero ya no ganaron. Y España también, pues no le metes cuchillito el palo, pero pues al final ellos tienen derecho a festejar lo que quieran. Así como en su momento Argentina festejó cuando ganó, le ganó a Egipto, cuando obviamente le ganó a Inglaterra, hizo burla, etcétera, etcétera. Pues creo que el que se lleva se aguanta, pienso yo. Pero también ya basta de esos comentarios como despectivos. He visto influencers, y hay una influencer específica que... pero, ¡ay! Jorge Lugo, hay un animal aquí, ya viste, una cucaracha. ¡Ay! Perdónenme, pero no puedo evitarlo. Y bueno, pues una disculpa, pero es que, pues, ¿qué les puedo decir? Tengo miedo, Jorge Lugo. Entonces, bueno, muchachos, vámonos con más música mientras yo me encargo del espécimen que vi por aquí y tengo miedo. Sí, es que tengo fobia a esos bichos. Pues bueno, muchachos, vámonos con más música. Yo soy Barbie Locutora y en todas partes, Pontexa.

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1: Amigos de EXA 97.3, de este lado te está saludando Roy Vélez de la Frecuencia Naranja, que hablando de la Frecuencia Naranja, somos la estación oficial de este evento que era de los más esperados del año, el Power Flag Elite, este circuito nacional de competencia que, híjole, ya empezó, ya se está llevando a cabo. Así es que si aún no tienes plan para este fin de semana, ¿qué esperas? Porque se va a estar llevando del 23 al 26 de julio aquí en el Estadio Borregos, acá en los campos Escamilla del Tecnológico de Monterrey, que será en la sede de la gran final nacional, donde se reunirán los mejores equipos del país para disfrutar de este campeonato. Y cuando hablamos de una gran final nacional, es porque realmente estarán los mejores, ¿eh? Participarán entre 200 y 250 equipos provenientes de los 32 estados de la República Mexicana, que consiguieron obviamente su boleto después de competir durante meses y torneos estatales. Aparte de eso, pon muchísima atención porque vas a poder convivir con Aldo de Nigris, Meme Sainz, Jordi Estrada y Jetus Prime, quienes estarán participando en partidos especiales y conviviendo con la afición. Así es que si aún no tienes plan, este es un excelente plan para que te lances a disfrutar de estos partidos, apoyar a tu equipo favorito. Y aparte, aquí se está viviendo un ambiente 100% familiar, están llegando familias completas a disfrutar, porque aquí vas a encontrar de todo. Por eso te digo que es un excelente plan para este fin de semana que arranca desde hoy jueves, porque vas a encontrar desde actividades para toda la familia, un área de comidas, área de fotografía, no hombre, de todo tienes aquí. ¿Qué dices tú? Oye, es que ¿qué hago con los niños? Ya están de vacaciones. Lánzate acá, de ese lado, en el Estadio Borregos, acá en el TEC de Monterrey, que se va a estar llevando, no nada más en ese estadio, en todos los estadios que rodean aquí el Estadio Borregos, va a estar padrísimo. Así es que esta es la mejor opción para este fin de semana, la competencia más esperada del año, el Power Flag Elite. Por lo pronto, continuamos con más de la Frecuencia Naranja. Tú no te despegues y vean nuestras redes sociales, porque ahí también tendremos la cobertura exacta para que estés al margen de todo lo que está pasando acá en esta competencia más esperada del Power Flag Elite, o también en los enlaces y en los turnos en vivo que vamos a estar manteniéndote al tanto. Recuerda, EXA 97.3, la estación oficial del Power Flag Elite.
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Ángel Bleu, Mujer Fatal. Son las 12:54 minutos. Vámonos ahora con esa canción que se llama Tu Partida, Bebé. Esto es de Emmanuel. Y vámonos con más música a través de XAFM. Guarda.

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8: Es la 1:02 p.m. Bienvenidos a Exa 97.3. Por este lado te saluda tu amiga Ana Ceci González, mejor conocida como Barbie Locutora. Y bueno, te voy a estar acompañando también en esta segunda hora, por supuesto con excelente música. Y como siempre, tenemos boletuscos. Tengo boletos para Nampa Básico. Se va a presentar en el Auditorio Banamex el 29 de agosto. Para que estés pendiente. Y tenemos un pase doble para que puedas asistir y no perderte este conciertazo de Nampa Básico. Así que seguimos con más música. Ahorita les digo cómo se pueden ganar el boleto. Ya saben que a mí me encanta consentirles. Entonces, cuando yo les digan, márquenme ya, me comienzan a marcar. Y bueno, la primera llamada que entre. En ese momento no. Cuando dé la señal de que me marquen, en ese momentuco regalamos el boleto. Así que vámonos por lo pronto con excelente música. Es el turno del guapísimo David Bisbal. Se llama Vivir así es morir de amor a través de XFM.

Amor, David Bisbal, lo que acabas de escuchar, vivir así es morir de amor. Seguimos con más música y ahora nos vamos con este temazo, porque todos los temas de las hash definitivamente son una garantía. Si me hubiera llamado ayer, lo que lleva esta canción, híjole, ay, mucho dolor por decir. Vámonos, mejor que lo diga hash.

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2: Buenas tardes, yo soy Fran Gaspeitia y este es el reporte vial. Monterrey, fuerte carga vehicular en el primer cuadro de la ciudad, en la avenida Pino Suárez, desde la avenida Colón hasta la avenida Hidalgo. El tiempo de conducción en esta zona puede hacerte demorar hasta 10 minutos extra en tu camino. Guadalupe, fuerte carga vehicular en la avenida Bonifacio Salinas, desde la avenida Vía a Tampico hasta la avenida Benito Juárez. El tiempo de conducción en esta zona puede hacerte demorar entre 8 y 10 minutos extra en tu camino. Recuerda utilizar cinturón de seguridad, respetar las señales viales y manejar con precaución para llegar con bien a tu destino. 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

libro de Sebastián Yatra y Javi. Es la 1:29 y márcame para que tengas los boletos de Nampa básico. Márcame al 811-000-973. Vámonos con más música. Es el turno de Jera, MX y Capo. Mira cómo me tienes.

31 minutos y Jorge Lugo está peleando con medio mundo. Dice que le cae gorda a Kenny a Oz, que porque se están echando, están, sí vi que pusieron un comunicado de Dana. Dana puso un comunicado en el que, pero la verdad no lo entendí. O sea, ¿tú me puedes dar contexto, por favor, Jorge Lugo? No entendí qué pasó y por qué están queriendo cancelar a Dana, las fans de Kenny a Oz. Y a Belinda, pero ¿cuál fue el tema? O sea, ¿por qué están tanto odio? O sea, y por la colaboración nada más de Kenny Oz con, digo, de Dana con Belinda. ¿Y cuál es el tema? Yo pensé que a lo mejor Dana había hecho algún comentario negativo o algo así. No, nada más porque sí. Oigan, no se vale tampoco entre nosotras, oigan. Entre mujeres hay que cuidarnos, acuérdense. Vámonos con más música, pero antes... Recuerda que ahorita tengo boletos para Nampa Básico. El concierto es en el Auditorio Banamex el 29 de agosto, ¿ok? Así que puedes disfrutar del concierto en Nampa Básico. Márcame ya mismo al 811-000-973. Te repito el teléfono, 811-000-973. Y la primera llamada se los lleva. Nampa Básico en concierto para que puedas disfrutar. Así que ya lo sabes, me puedes marcar ahora mismo. Oigan, por cierto, hace calor en Monterrey. Ya no está tan caliente como ayer, pero pues sí, los días van a seguir así. Supuestamente hoy va a llover, ¿no? Y mañana, bueno, hay pronóstico bajo. Porque en teoría hoy hay un 35%. Que realmente el cerro no tiene copo, Jorge Lu. Cuando el cerro no tiene copo es porque no va a haber lluvia. Dicen que va a llover fuerte, pues ojalá, porque la verdad necesitamos que empiece a calentar, digo, a enfriar un poquito este asunto, porque que está muy caliente, porque luego anda ahí con pecaminosidades. Pero la otra semana vamos a estar a 36, 35, 37 grados, o sea, y cero por probabilidad de lluvia. Ambiente seco que propicia incendios, así que por favor no tires colillas de cigarro a terrenos baldíos ni para las plantas, y ten muchísimo cuidado. Pues iba a hacer mucho calor. ¡Uy! ¡Qué calor! Y acuérdate que estamos en canícula. La lluvia solamente se espera que sea hoy y mañana, ¿no? Mañana hay más probabilidad. El sábado solamente aparece como nubosidad variable. Entonces vamos a ver qué pasa, porque luego se disipa la lluvia o nomás llega para calentar más. Espero que sea de perdido para refrescar. ¡Ay, no! Sigues enfermo con Dana. Enfermísimo. Pero bueno, chicos. Vámonos con más música, ahora sí es el turno de Jera MX con Capo. Eso se llama Mira Cómo Me Tienes, 1:34. Y recuerda, en todas partes, Pontexa. Yo.

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chicos. Chicos, que tengan una excelente jornada de... ¿Qué? ¿Hoy qué es? Miércoles, ¿verdad? Hoy jueves. Ya ando bien mal. ¡Juevesito! Que pasen un excelente fin de casi fin de semana. Arranque como que de lo que se siente el fin de semana. Espero que la pasen excelente, que tengan un día muy bendecido, muy positivo. Así que bueno, muchachos, seguimos con mucho más. No se vayan a despegar porque recuerden que tenemos toda la cobertura del Power Flag Elite que hoy dio comienzo. Y por supuesto, XFM es el patrocinador oficial del Power Flag Elite. Y bueno, muchachos, me retiro. Gracias por sintonizar XFM. Quiero agradecer a Juan Carlos Nájera en la dirección artística de EXA, Jorge Luguerri, mismísimo en los controles, y Barbie Locutora, que te acompaña de lunes a viernes de 12 a 2 de la tarde. Los dejo con excelente música y ya lo saben, vuelvan pronto. Mil besitos, mil besos. Chao.

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1: Mil besitos, vuelvan pronto. Un placer. Besos.
0: Pero estaremos con ustedes el día de mañana de 12 a 2 de la tarde a través de Exa FM.
1: ¿Ya se fueron todos? ¿Ya no hay nadie? ¡Ay, no, qué bárbaro! Tengo las mejillas entumecidas. 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

0: Bosque, padrísimas junto con Berito.
1: Nos perdimos. 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
0: Oye, para no dar muchos detalles, ¿no? Aventuras en el bosque con Chama y Vero.
1: Hasta así. Ahí nada más. Usted imagínese lo que quiera.
0: Amigo, jueves, te tengo una noticia.
1: No.
0: Te tengo una noticia.
1: ¿Qué pasó?
0: Mañana es viernes. Pero esa no es la noticia, ese es un dato, ese es un facto.
1: Ok.
0: La noticia es que, pues ya se va a hacer tradición los viernes aquí en la estación.
1: ¿De qué?
0: Comida y carne asada.
1: ¡No!
0: Amigo. ¡Sí! Me contó luego el día de ayer.
1: Pero no he pagado toda la vez pasada.
0: ¡No, hombre!
1: Eran 80 bolas y no los pagué.
0: ¡No manches!
1: ¿A quién había que pagar los 80 bolas?
0: ¿A recta?
1: A ver,
0: sí, ¿verdad?
1: Va.
0: A recta, Lugo.
1: Viste que vamos a contar un chisme, Lugo Kids, por favor. Es que resulte y resalte que en este momento le vamos a compartir que ya hay un viernes social que el Recta se encargó de hacer.
0: Pero lleva uno y él dijo, pues un viernes social no va a ser de una vez al mes, va a ser todos los viernes.
1: Entonces ya están pidiendo la cooperacha de 80 bolas para comprar la carne, la salchichita, el quesiño, la tortilla, la salsa, el aguacate, el refresco y la cheves. Y ya cada viernes es viernes social.
0: Te digo, ¿qué toca mañana?
1: ¿Qué va a tocar?
0: Discada.
1: ¡Nah!
0: ¡Uy, agárrense!
1: O sea, va a haber variedad.
0: Sí.
1: Es que aquí la raza sabe lo de la cocina, le sabe.
0: Un día hay que hacer mar y tierra, brochetas mar y tierra. Traemos camarón, pedazos de carne y verduras.
1: La morra. Me voy 3 días y regreso y me doy cuenta aquí es, ya no es MBS Radio. Ahora es MBS Restaurant.
0: Ay, sí. Ya nos volvimos fresas.
1: Yo creo que sí. Pero bueno,
0: ¿sí?
1: Hoy mucha información que compartirles, señoras y señores. Y
0: ¡jueves!
1: Hoy tenemos boletos también para poderle regalar a la hora de la chorcha.
0: Sí.
1: Cuando arranque la hora de la chorcha, le decimos, mientras tanto también al tiro, porque a través de nuestras redes sociales estamos viendo el contenido de lo que es el Power Flag Elite, esta cobertura tremenda que traemos para ustedes, y Pati anda por allá.
0: Claro que sí, así que sintonícense con nosotros, estamos con ustedes hasta las 5 de la tarde, Chama Gámez y James Márquez, y comenzamos con el nuevo himno, bueno, no es nueva la canción, pero sí es el nuevo himno de España. Esto es Superestrella, la canción ahorita en los número uno. Hostia. En muchos países.
2: Oye, tío, claro.
0: Aitana en Nexa.
2: Olé, tío, olé.
0: ¡Bienvenidos! Ay,

0: no ponga en duda su sexualidad por cantar superestrella como si fuera lo más belicón del mundo. O sea, sí, cante sí, superestrella sí. Como se debe.
1: ¡Superestrella! Así mero.
0: Como Cucu.

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Bebe Rexha con New Religion. Vayan a escuchar su nuevo álbum Dirty Blonde. Ella quiere alcanzar una gran cantidad de reproducciones siendo una artista independiente, así que vamos a apoyarla. Toca el turno de BTS. Esto es Swim, son las 2:20 y escuchas a Chama Yams.

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0: estamos de regreso por acá, XFM 97.3, Chama Gámez.
1: Y Yams Márquez.
0: Claro que sí, mi querida Yams, el día de hoy tenemos una gran invitada, el día de hoy, Lugo Kids, pónganme los redobles como se lo merece, porque hoy, en cabina de Exa 97.3, nos acompaña... ¡Marsolis!
1: Oigan,
0: esa es la actitud.
1: Estamos platicando con Mari y nos dice, yo me siento como en casa, para mí este es el calor más a gusto. Pero Mar, ¿cómo te sientes en sí de visitar Monterrey? ¿Te gusta la ciudad? ¿Te gusta venir seguido?
2: Me encanta, tengo unos amigos aquí y la verdad es que siempre me la paso increíble. Me encanta el calor, el clima es lo mío, el calor es lo mío, me gusta muchísimo cuando es húmedo y así. Y las casas, el color, los colores de las casas. En la vista, las montañas, me fascina.
0: Siento que aparte tu nombre queda con el calor, o sea, el mar, el sol, vaya, o sea, es una gran combinación. Amiga, llegas acá a Monterrey porque vienes a platicarnos de tu música, del éxito que estás teniendo, número uno en reproducciones, te está yendo increíble, fuiste tú, platícanos.
2: Muchas gracias, pues sí, estoy súper emocionada, súper contenta porque fuiste tú. En estos momentos está en número uno la radio.
1: ¡Felicidades!
2: Y estoy, gracias, estoy súper, súper emocionada y agradecida de que pues la gente lo esté pidiendo, que estén resonando con esta canción, por todo el cariño, todo el amor, todo el apoyo, y la verdad es que es un paso muy grande para mí, entonces estoy muy muy contenta y agradecida.
1: ¿Cuáles eran las expectativas iniciales que tú tenías cuando sacaste esta canción? ¿Esperabas que fuera a tener el éxito que está teniendo ahorita o dijiste, bueno, voy a sacar mientras música para ir fogueando a los fans, o cuál fue el proceso inicial?
2: Bueno, desde siempre yo le tenía muchísima fe a esta canción,
1: okay. Pero
2: nunca puedes predecir lo que va a pasar el momento que dejas que tu bebé encuentre su lugar en el mundo. Nuestras canciones son nuestros bebés y realmente no sabemos cómo van a reaccionar. Lo único que sabemos es lo que se siente al momento de estar en ese proceso de creación o componiendo o en el estudio o grabando la canción, cómo nos hace sentir antes de soltarlo al mundo. Creo que eso nos informa mucho de quizás hacia dónde puede llegar.
1: Okay.
2: En este caso siento que superó mis expectativas por mucho. He recibido muchos mensajes tan hermosos de personas que han resonado con esta canción en diferentes partes del mundo. Y para mí es una canción, creo que de mis favoritas que he lanzado hasta ahora.
0: Hablemos de ese momento en el que nace la inspiración de Fuiste Tú. ¿Cómo es que brota por ahí ese sentimiento de poder hacer la letra de la canción? Y también, ¿cómo es que encuentras el sonido adecuado para ella?
2: Pues esta canción realmente habla de superación. Siento que un tema que van a ver con varias de mis canciones es que siempre quiero empoderar con mi música, siempre quiero que sea como que un refugio, pero al final del día me acerco mucho a los ritmos con los cuales yo he crecido y que representan mi origen y mis raíces. Entonces me conecto muchísimo con la cumbia. En este caso es una cumbia con toques andinos y me encanta ese toque y ese aire que le da, porque nos hace sentir muy libres, nos hace bailar, nos hace sentir como que la inmensidad de la pasión que somos capaces de sentir. Y creo que eso es lo que se transmite en esta canción. Habla de pues una ruptura de despecho, de dolor, pero de también mantener el corazón abierto a todo lo lindo que uno se merece y no verlo como el final del mundo, verlo como un paso hacia más claridad, hacia la reconexión con ti mismo. Entonces esa fue mi intención con esta canción.
1: Mari, ahorita que nos platicas todo esto, que ya nos dimos cuenta que está siendo un éxito Fuiste Tú, ¿qué es lo que sigue ahorita en tu carrera? O sea, que justo eso, era algo que no te esperabas y que a lo mejor está cambiando el rumbo de lo que ya tenías planeado también. Ahorita estás en gira de medios aquí en Monterrey, ¿a dónde vamos el día de mañana?
2: El día de mañana, pues lo que... ahorita mi enfoque principal ha sido mi primer álbum, que es un proceso increíble, con mucho peso y que es muy sagrado para mí, entonces estoy honrando mucho ese proceso de creación y también preparándome para regresar a los escenarios para llevar estas canciones para cantarlos en vivo, para conectarme con la gente. De hecho, en unos días ya vamos a estar el 1 de agosto en la Feria de Durango, el 5 de septiembre en Arre Festival en la Ciudad de México.
1: Uy, allá nos vemos entonces.
2: Y el 13 de noviembre en Tonic Fest en Acapulco, México. Y estoy planeando algo muy especial para este 28 de julio, para que estén atentos a mis redes sociales porque les tengo un anuncio muy especial y más música nueva al final de este mes.
1: Oye, Mar, que quería felicitarte, de hecho, porque el otro día justo estaba analizando el line-up del Festival Arre. Hay alrededor de 4 o 5 mujeres nada más en todo el line-up. ¿Qué? Entonces, sí, la verdad, o sea, qué orgullo, wow, poder estar platicando aquí contigo también. Y muchas felicidades por formar parte de este line-up y seguir poniendo también a las mujeres en el regional mexicano en alto, ¿verdad?
2: Yo no entonces, sabía que solamente eran...
1: Sí, son muy poquitas las mujeres.
0: Fue un análisis, llegó conmigo y ¿qué está pasando con el Arre?
1: Estoy indignada.
0: Wow. Es que solamente estoy viendo 3, 4, 5 y ¿qué onda?
2: Uh-huh. Wow, pues... siento la responsabilidad de elevar a la fuerza femenina, claro, ese día más que nunca, y así será. Y la verdad es que vamos a planear algo sumamente especial para esa fecha. Tengo mucha ilusión y muchas ideas y mucho que quiero hacer el 5 de septiembre. Entonces, eso aún le da más peso y espero poder superar las expectativas.
0: Estaremos atentos, amiga, atentos, yay, a lo que esté pasando con todo. Y estamos teniendo el día de hoy tu visita en la cabina 97.3. Nos encantaría que fueras tú, para cerrar esta entrevista, la que presente tu canción aquí en radio.
2: Claro,
0: así
2: que
0: con mucho,
2: sí,
0: más de la programación.
2: Mucho gusto. Les dejo con mi nueva canción, hecho con mucho cariño y mucho amor para todos ustedes. Se llama Fuiste Tú y va así.

0: acabamos de tener una entrevista con ella aquí en la cabina de EXA.
1: Bueno, vamos a más música en EXA 97.3, señoras y señores. La temperatura en la ciudad de Monterrey, calurosa. Cuídense bastante de los calores, de los golpes de sol y toda la cosa que está pasando el día de hoy con esta temperatura alta. Son las 2 de la tarde con 40 minutos y llega esta rolita que se llama Dale Mix 2026 por DJ Fabián Hernández en EXA.

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0: Escuchaste a Javi con su más reciente éxito, Dosis. Son las 2:49.
1: Hoy te vamos a regalar boletos para nada más y nada menos que... Espérame, sí, aquí está.
0: ¿Y yo de qué, chama? ¿De qué?
1: Tranquila, tú no te preocupes.
0: Pues yo sé de algo que empezó el día de hoy. Ajá, de Nampa Básico. Y los meet and greets para Power Flag Elite, el torneo donde va a estar Yetos, Aldo, Meme y Jordi. Así
1: muy
0: que,
1: bien.
0: Exa, el mejor patrocinador.
1: Porque hoy arrancó.
0: Sí, hoy arrancó. Vean todo nuestro contenido en @examonterrey.
1: Muy bien. Vamos con música en Exa.

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3: Ahora sí, que empiece la hora de la chorcha. Chorcha. 3:02, segunda hora con
4: Boletos
3: Chama.
4: Boletos para Nampa básicos se van a ir ahorita a través del WhatsApp. Les estamos preguntando a usted lo siguiente. ¿Cuál fue su primera chamba?
3: Mi primera chamba.
4: ¿Cuál fue su primera chamba? A ver, a través del WhatsApp. 8115-039973.
5: Mi primera chamba.
4: Compártenos cuál fue tu primera chamba. ¿Quién te dijo, ándale, anímate a jalar aquí conmigo? Te voy a dar 100 bolas el día. Ándale, no andes ahí en la casa sin hacer nada, dijo tu mamá. Lánzate allá con el señor de la tiendita de la esquina ahí de perdido a separar los aguacates ahí echados a perder. Ayudarle con la fruta, a cargar las cosas. Que te dé 50 pesos por dos horas que estés ahí, ándale, hijo, ve.
3: Oye.
4: La primera chamba, ¿cuál fue?
3: Te digo cuál fue la mía. Yo pensé que era trabajar en un parque de trampolines que te había contado, pero no, yo con mis hermanas agarraba las cosas que ya no quería de mi casa y nos poníamos a venderlas adentro de la casa. O sea, hacíamos un mercadito entre las tres hermanas y así nos comprábamos cosas. Y lo íbamos con nuestros papás a que nos compraran nuestras cosas.
4: A ver, corta todo, Lugo Kids. Piste suspenso.
3: O sea, yo le vendía mi esmalte a mi mamá.
4: Jams.
3: Le vendía un dibujo a mi papá.
4: Le estamos preguntando a la gente.
3: Eso es.
4: ¿Cuál fue su primera chamba? No, ¿cómo jugaban en casa a ser vendedoras?
3: Es que no era juego, utilizábamos dinero de verdad. Eran trueques familiares. ¿Ves?
4: ¿De verdad?
3: Por eso uno desde chiquito tiene que ser bien mañoso y bien vivo.
4: Jams comprando el calzón de su hermana.
3: ¿No? ¿Haz de cuenta? ¿O de qué? No, ¿cómo? Dejo de usar mi bolsita de los lápices, la pongo ahí en venta dentro de mi casa y llega mi hermana y la compra.
4: Bien trucha, Jams. Su lapicera ya bien pateada, ¿verdad? Los lápices ya todos mordidos, sí, del borrador. Ya nada más quedaba así bien poquito de usar el bicolor y todo el rollo. Lo cambiaba, lo trucaba por uno nuevo. O sea, quitaba a su hermana
3: o
4: menor.
3: Con mis papás de que, ay, no me quieren comprar algo.
4: ¡Qué bárbara!
3: Así, haciendo los ojitos del gatito de Shrek. Era una buena estrategia.
4: Está padre eso, Jams. ¿Y después de eso evolucionaste hasta qué? ¿Después a dónde te fuiste?
3: Después, ya en mi adolescencia, trabajé en el lugar de trampolines, sí. Era cuidadora. Y me multaban todas las semanas por estar platicando.
4: ¿Ah, neta?
3: Sí.
4: ¿Cuánto te pagaban por trabajar en los trampolines? ¿Que te acuerdas?
3: Como 1,800 pesos, creo.
4: ¿A la quincena?
3: O menos. O sí, 1,200. Creo,
4: 1,200, mira, ¿a la quincena o a la semana?
3: No tengo idea.
4: Bueno, ponte.
3: ¿A de ser al mes?
4: Sí, no, sí, no.
3: A de ser a la quincena, yo
4: sí,
3: creo.
4: Sí, yo creo que eso era la quincena.
3: Sí, 1,200, sí. ¿Y luego
4: te
3: se me
4: multaban con cuánto?
3: ¿Me qué?
4: ¿Con cuánto te multaban? Si
3: me rebajaban como 300 pesos.
4: No, y luego, espérate, ya salía todo, con 100 pesos ahí.
3: Y me iba con 100 pesos porque me gastaba todo en la cafetería en malteadas.
4: No, ya, o sea, tú, no, lo tuyo era negocio, los señores decían.
3: Lo mío era estar afuera de mi casa.
4: Pues claro.
3: Sí, porque regresaba pobre.
4: Qué buena es, Jams.
3: Sí.
4: Bueno, así como Jams ya nos platicó sus dos primeras jornadas de trabajo profesionales
3: entre
4: y no profesionales.
3: Comillas.
4: Compártenos tú a través del WhatsApp 8115-039973. ¿Cuál fue tu primera chamba? ¿Dónde está el WhatsApp? Acá está el WhatsApp.
3: Sí, sí, está cargado el teléfono.
4: A lo mejor ya están, llega. Ya, está en modo luna, Jams, sí.
3: Ay, no.
4: ¿Me ayudas a quitar el modo luna, por favor? Para que lleguen mensajes. Y ahorita lo reproducimos aquí a través del WhatsApp. Vámonos con música en el 97.3. Hoy participa por tus boletos de
3: Power Flag, Elite y Nampa Básico.
4: Sí, señor. Vámonos con música. Esto que suena es de Jay Wheeler.
3: De lejitos. 3:05.
4: Pontexa.
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0: Y así te seguimos acompañando en el trayecto a tu casa, al trabajo, donde sea que andes, con música, programación, chismecito y regalo.
1: Que Jay Wheeler estuvo platicando hace poco de un compañero que le aventaron un vaso de cristal.
0: Ah, creo que sí lo vi.
1: En un concierto allá en Madrid. Y Jay Wheeler dice, ¿cómo es capaz de que vas a ver a un artista y luego vas a atacarlo, no? Que respeten, buscaba eso el artista urbano. Vámonos con más música, esto es de...
0: Natanael Cano y Gavito Ballesteros, escuchas Perlas Negras en Exa.

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2: Buenas tardes, yo soy Fran Gaspeitia y este es el reporte vial. Monterrey, intensa carga vehicular en la avenida Revolución, desde la avenida Chapultepec hasta la avenida Ricardo Covarrubias. El tiempo de conducción en esta zona puede hacerte demorar entre 8 y 10 minutos extra en tu camino. Escobedo, tráfico lento en la avenida Raúl Salinas Lozano, esto debido a obras públicas en la zona, desde la avenida Las Torres hasta la avenida Sendero Divisorio. El tiempo de conducción en esta zona puede hacerte demorar hasta 15 minutos extra en tu camino. Recuerda utilizar cinturón de seguridad, respetar las señales viales y manejar con precaución para llegar con bien a tu destino. 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

0: ¡Listo! Ya regresamos con mucho más por acá en XFM 97.3. Somos ajenos. Noches de salón de enjambre. Sonando por acá con Chama Gámez y Jams Márquez. 3 de la tarde con 47 minutos. ¡Jams!
1: Sí.
0: Ya hablaste de tu primera chamba.
1: Sí. Oye, pero antes de platicar de la tuya, te tengo una sorpresa.
0: ¿Qué?
1: Pues la gente del grupo del WhatsApp, nuestros queridos compañeros, te mandaron unos bonitos mensajes por tu regreso.
0: ¿A poco sí?
1: Mira, ahí te va.
2: ¿Qué tal, Chama? Welcome back. Ya se te extrañaba. Nos tenían bien abandonados.
0: No, ¿cómo
1: ahora
0: quieres?
2: Un saludo también a Jams.
1: Gracias.
3: Hola, Jams, ¿cómo están? Oye, Chama, pues qué bueno que estás de regreso. Ya te aventaste tu viajecillo. Ya viste al bicho.
1: Todo.
3: Esperar otros 4 años. Y pues por lo pronto a conformarnos aquí con lo que tenemos, ¿no? De fútbol local.
0: Ya les dije, bueno, ahí en el grupo,
3: chicos,
0: que vamos a hacer un grupo aparte, el grupo del WhatsApp.
1: Para hablar de fútbol.
0: $50-20 al día.
1: No.
0: Para de aquí al próximo mundial.
1: Ándale, a Marruecos.
0: Sí, vámonos a Marruecos, Portugal.
4: Hola, Chama, Jams. Bienvenido, Chama, ya te extrañábamos. Pues mi primer trabajo fue en una fábrica de aquí de la Mirasol, se llama Amartec. Me pagaban 620 pesos. De 6 de la mañana a 2 de la tarde, lunes a domingo. Era cuando tenía 17 años.
0: Mira. Lunes a domingo, Jam. 6 de la mañana, 2 de la tarde.
1: ¿Cómo ves? Mira, Cris Lara también nos cuenta.
5: Hola, chicos. Grupo de Chama y Jams. Y Chama, qué gusto volver a escucharte. Qué gusto volver a tenerte entre nosotros.
0: Ah. Aquí ando, Cris.
5: Qué bueno que ya estás aquí de regreso. Ya nos alegraste la tarde.
0: Me entra el sentimiento vallenato.
1: Ay. Oye, ¿y la tuya? ¿Cuál fue tu primera chamba, Chama?
0: ¿La mía qué?
1: Tu primera chamba.
0: Ah, mi primera chamba. Yo trabajé afuera de la prepa 15, estuve en la prepa 15, Florida. Estaba una tiendita de marca refresquera. A un lado había una tiendita y a un lado de esa tiendita había un señor que vendía tacos, José Juan.
1: Ah.
0: ¿Quién sabe si vive el señor?
1: Ya ¿y no has ido a darte la vuelta a ver si
0: no
1: está?
0: No he ido a darme la vuelta. Voy a ir a darme la vuelta.
1: Sí, a ver si siguen ahí, chance.
0: O sea,
1: está.
0: Sí, sí he pasado. La casa de esa refresquera, ajá, la tiendita, ya no existe. Ya la quitaron, pusieron unos departamentos.
1: Ah, apenas te iba a decir, chance está José Juan Junior.
0: No,
1: con
0: no
1: los
0: creo,
1: tacos.
0: No creo, porque sus hijos creo que se fueron a vivir quién sabe dónde.
1: Ok.
0: Bueno, llegué a ir a esa casa de José Juan porque el señor, bueno, el tiempo que yo estuve, el señor se puso para vender tacos de guiso. En contraesquina de los tacos de la 15, que son los tacos de tortilla así grande.
1: Y empezó la pelea.
0: No, pelea. Cada quien tenía su negocio, pero él dijo, pues hay gente que está vendiendo lo suyo, yo también vendo. Además, atrás estaban los tacos de Willy, entonces yo me puse ahí con el José Juan.
1: Y decía, Chama, yo voy a pedir piso, a ver quién se queda con el lugar.
0: Y caía porque estaba con ganas de. Oye, el vato te vendía el taco en maíz en creo que 2 pesos.
1: Ay.
0: Y el taco en harina en 3.50.
1: No manches.
0: O sea, era una ganga.
1: Y tenía un pelito de carne deshebrada, me imagino.
0: No, eran tacos gordos, eran tacos de guisos. O sea, no eran de vapor. Entonces el vato hacía deshebrada, picadillo, chicharrón, asado, huevito en salsa verde. Entonces hacía varios. Y yo llegaba y le compraba. Y como me quedaba ahí, porque yo era uno de los que se salía de la prepa y no volvía a entrar. Entraba a la primera clase.
1: No, y
0: me
1: porque
0: salía.
1: Sabemos que te gusta quedarte platicando.
0: Ajá, pues me quedé con José Juan y el vato un día me dice, le cayó un chorral de gente. Dice, ayúdame a voltear las tortillas. Entré, entonces empecé a voltear las tortillas.
1: No.
0: Y le dice, ponle ahí camita de frijoles. Y le ponía camita de frijoles. Entonces ya volteaba la tortilla, camita de frijoles, y se las pasaba, le echaba los guisos. Y luego ya
1: eras
0: me decía,
1: el hinche.
0: Cobra. Era el
1: de
0: era,
1: José Juan.
0: Era el pinche José Juan.
1: El hinche.
0: Yo era el pinche José Juan. Era el jefe.
1: Ah.
0: Entonces yo estaba ahí trabajando. Y el vato un día me dice, cóbrales. Y ahí yo cobraba. Como que el vato veía que se vendía más porque atendíamos más rápido.
1: Dice, porque estaba Chames.
0: Y el vato un día me dice, ¿qué te parece si cuando salgas tengas horas libres te doy 50 pesos y además come los tacos que quieras? Y yo, ¡no, claro que sí!
1: Sí, no, porque ahí sí la ganancia era comer los tacos,
0: claro,
1: no los 50 pesos.
0: Aparte, con este cuerpo que tengo de solitaria que me manejo en el estómago, pues algo de que comía de grapa y aparte me dan un tostón. Ya con ese tostón pagaba el refresco y ya la libraba.
1: Oye, pues muy buena primera chamba y seguimos esperando sus audios al 8115-039973. Hoy te regalamos boletos para Power Flag Elite y Nampa Básico.
0: Bailarín exótico.
1: ¿También fuiste?
0: Me hubiera gustado ser.
1: Ah, ok.
0: El cuerpo no me lo permite.
1: No hubiera dudado que sí lo fueras.
0: No.
1: Vámonos a música. Esto es Todo de Mí, de Serbia. Lo escuchas en EXA.

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3: Ya estamos de regreso. 4:03. Chama y Jams. Y le estamos preguntando al público cuál es tu primera chamba o cuál fue tu primera chamba.
4: ¿Cómo están? Fíjate que mi primera chamba fue poniendo toldos, sillas y mesas.
3: Ah.
4: Y la recuerdo mucho porque era mucho esfuerzo, ¿verdad?
5: A ver, pausa. ¡Hermana!
6: Porque me contrataron, puse un toldo y el toldo se cayó encima de todos los invitados.
3: Oye.
6: Fracaso, espérate, no, vamos a escuchar el desenlace de su historia.
4: Ah, y abajo del sol poníamos 150 toldos y luego cargábamos botes de agua.
3: Detectada.
4: Bien pesadotes. No, la verdad es que
3: detectada.
4: Recuerdo mucho mi primera chamba y yo creo que no regresaría.
3: Ajá. ¿De qué, amigo? Seguro que no eras un esclavo. Ah, sí. Oye, pero chama, te quiero platicar precisamente también de la primera chamba que le pasó a un chavo en San Luis Potosí.
6: ¿Qué le pasó?
3: Pues él era trabajador de una gasolinera allá en San Luis y se ve en un video en la cámara de seguridad de la gasolinera, graba cómo él está bañando a perritos en su tiempo libre.
6: ¡No!
3: Ahí en la gasolinera con la manguera se ve cómo los talla, literal, así, le saca jabón y ¿qué crees?
6: ¿Qué?
3: Lo despidieron.
6: ¿Por qué?
3: Porque el propietario del negocio no permitía la presencia de perros callejeros ahí, entonces lo despidió.
6: Pero sí.
3: Exacto. Ahorita la gente está haciendo esa misma reacción que hiciste tú. ¿Qué
6: pero
3: onda?
6: Si los perritos gasolineros son lo más común en
3: sí,
6: México.
3: Sí, mira, ¿quieres ver el video? Búsquenlo en internet.
6: No hay. Ah,
3: ahí los está bañando
6: son
3: en
6: como
3: la gasolina.
6: ¿Tres, cuatro?
3: Sí, y él los está bañando en su tiempo libre y lo despidieron.
6: Pero
3: esa
6: si
3: es una primera chamba.
6: ¿Tiempo libre es legal?
3: ¿Eh?
6: ¿Es tu tiempo libre es legal?
3: Y es con el agua que se le puede dar a todos. Mira. Qué bueno que lo despidieron para que no, bueno, o sea, ¿no?
6: Para que ya nadie bañe perros.
3: No, pero para que no tenga que estar en un lugar donde no merecen su corazón. Su corazón grande.
6: Me da mucho sentimiento ya.
3: Por bañar a perritos callejeros.
6: Porque apenas iba a ir a San Luis a que me bañara el señor.
3: No, baboso.
6: Por esta cara de perro.
3: ¡Ay, perdón!

0: Nuestro programa no es así, lo juro, lo juro. Es que Chava ya está de regreso. Pero también la música aquí en Exa.
1: ¡Respétame!
0: Vámonos con música de Manuel Turizo y Maluma. Esto es Apamichao. ¡Salud, mi reina!
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0: No manches. Con la

0: Salud, mi reina. Te lo dicen Manuel Turizo y Maluma y Chama y Yams y Exa 97.3. Y Lugo también, que está aquí programando las canciones.
1: Vámonos con mucho más para todos ustedes, señoras y señores. Sí, una temperatura en la ciudad de Monterrey calientita. Que ahorita está bailando entre los 35 y 37 grados. Ay,
0: hoy a las 10 de la mañana me metí a ver el teléfono. Estaba 34. A las 10. ¿Qué es eso? ¿Qué es eso? Recuerden que si van a tener a los animalitos afuera, sáquenlos en la noche cuando ya se haya metido el sol. O pónganles una alberca, nada les cuesta.
1: Nah, yo no quiero estar encerrado.

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0: Made That I Made You Love Me, 4:18.
1: Estamos con mucho más música para todos ustedes aquí en Extra 97.3. Gente, maneje con precaución, disfrute también de estar enclimado, enclimada. Hoy, si no tiene que salir, no salga, quédese en casa. Imagínense que estamos en tiempos del 2020. Ahora llega Olivia Rodrigo, esto se llama Drop Dead. Lo escuchas con Chava Gámez
0: y Yams Márquez
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0: Vamos con el clima de hoy. Se esperan altas probabilidades de antojo, rachas de sabor en la tarde y un sol que te acompaña todo el día. Prepárate para disfrutarlo con los tres sabores de tus botanas sol favoritas: original, adobadas y habanero. Llenas de sabor, hechas con calidad y de origen 100% mexicano. ¿Ya estás listo para probarlas? Recuerda, hay un sol que siempre te acompaña. Aliméntate sanamente.
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0: Y son las 4:30. Tenemos que anunciarles que incluso los padres, los sacerdotes, innovan, avanzan, buscan nuevas estrategias para sorprender a la gente. ¿Por qué, Chama Gámez? Cuéntanos.
1: Es que lo veo y lo veo.
0: Y no lo creo.
1: A ver, todo tiene que evolucionar. Y todo tiene que llegar, obviamente, pues, para bien de algo, ¿no? Resulta que hay una forma muy común en la que la Iglesia Católica, los sacerdotes, bendicen.
0: Ajá, avientan el agua bendita.
1: Ajá, su agua bendita tiene naturalmente en una olla, como el agua ya bendita. Después con una palita,
0: sí,
1: agarran
0: es
1: el
0: como
1: agua.
0: Una paleta, ¿no?
1: Es como una
0: de
1: paleta,
0: metal.
1: Ajá, pero esa palita tiene como tiene una bolita que cierra y abre, uh-huh, y por eso no sale toda de golpe. Entonces, con esa recoge tantita agua bendita y ya la va aventando.
0: Oye, los que usamos lentes, ¿cómo es de que te avienta y te caiga la gota gorda?
1: Ajá,
0: y te
1: y no te la puedes quitar, pues, agua bendita.
0: Ajá, y es que
1: hasta que después de que seca. O la otra, cuando es de ramos, me acuerdo también, agarran los ramos, o sea,
0: sí,
1: y ahí también empiezan a echar.
0: O la otra, te digo, ¿cuál puede ser? Con una hidrolavadora.
1: Esa es la evolución el día de hoy.
0: En los sacerdotes,
1: con la pistola que uno utiliza para lavar el carro, porque literal es la pistola que utilizas, sí, para lavar el carro.
0: Sí, que sale a presión.
1: Que salga a presión. Un padre tuvo la ingeniosa idea de pescar agua bendita y ahí.
0: Pero es que aparte, o sea, imagínense el contexto. Es un video que se hizo viral. Están como en una peregrinación. Yo creo que el padre haber dicho, no, pues si vamos a la calle, yo voy a estar en la cajuela de una troca, va a haber mucha gente, pues no va a dar abasto con la cazuelita y la paletita, ¿verdad? Bueno, perdónenos si estamos ofendiendo a alguien y no sabemos el nombre, ¿verdad?
1: Debe tener un nombre.
0: Sí, tiene un nombre.
1: Sí, sí, sí.
0: Pero bueno, ustedes saben a qué nos referimos. Pues no, agarra el sacerdote una hidrolavadora y con eso, mira, empieza a rociar a todos.
1: Con esa pistola a presión empezó a rociar a todos los presentes, a todos los peregrinos, ¿no? Con agua bendita. Y bueno, esta celebración se llevó a cabo, sí, precisamente en México, en Michoacán, Contepec, donde el hecho fue grabado y fue trepado a través de las redes sociales y muchos empezaron a compartirlo con mucho humor. La verdad es que se sorprendieron al ver cómo el padre optó por esta forma de hacerlo un poco más práctico y rápido, porque sí era mucha la gente allá en Contepec, Michoacán, mi querida Yams.
0: Claro que sí, así que bien pendientes si ya saben, van a una peregrinación o si usted trabaja como persona de la comunidad en una iglesia, pues dele esa idea al padre, le va a hacer la vida mucho más fácil.
1: Vámonos con mucho más a través de la música del 97.3, siendo las 4:33. A veces me sorprende la habilidad de Lugo para encontrar esa clase de videos.
0: Sí.
1: Su algoritmo está alterado.
0: Es de IA, México y contra IA.
1: Ajá. El algoritmo de Lugo es una sorpresa. Me encantaría tener ese celular en las manos para ver qué me sale en esos scraps de videos.
0: Es el turno de Yuridia. Esto es Eres Mi Nada.
2: Bien.

0: es mi nada, 3 de la tarde con 35 minutos. 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
1: Yo.

0: ¡Qué chamagas y Jan Márquez! Ya llegaron a su tercera hora y ya se tienen que despedir.
1: Oye, ¿te acuerdas cuando esa rola salió Jams con Pitbull? También hizo...
0: ¡Ah, sí!
1: Del Papanamericano, pero
0: ese
1: bueno.
0: Pitbull en todo estaba. El arroz negro en los blancos. ¿Así
1: que
0: se dice?
1: Domina el K-pop en México, Latinoamérica, el mundo. Ella es...
0: ¡Kim Alvarado!
1: Agradecemos a...
0: Lugo Kids en los controles y a Juan Carlos Nájera en la dirección artística.
1: ¡Hasta mañana, raza! ¡Bonito jueves!
0: ¡Se finí!
1: ¡Vámonos! Bye.

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18: 네, 안녕하십니까, 여러분들. 제 이름은 히메나라고 합니다. 만나서 반갑습니다. Yo soy Kim Alvarado y estás escuchando 한국 시간 EXA Korean Time aquí en EXA FM 97.3. Esta programación que está presente de lunes a viernes de 5 a 6 de la tarde aquí en EXA FM, que te platica acerca de la cultura de Corea del Sur. No solo esto, sino que también estamos profundizando sobre la música, el K-pop, porque la cultura coreana y el K-pop van de la mano. Es aquí donde tú y yo escuchamos a tus idols favoritos, tus bandas favoritas, girl groups, boy groups, el K-pop bien presente, mientras que estamos profundizando sobre sus conceptos, sobre sus stylists, sobre su moda, sobre todo lo que rodea al K-pop, al mismo tiempo que aprendemos sobre otra cultura, porque el idioma coreano está pero bastante presente. Es aquí donde enlazamos de todo un poco, y también te hablo acerca de las noticias, tendencias, modas, maquillajes, K-dramas, todo lo que esté en tendencia en Corea del Sur, y tú sabes que está aquí bien presente nuestros turnos en vivo. Pero no solo esto, sino que también nos puedes seguir en redes sociales @examonterrey para que estés al pendiente de todo el contenido que tenemos para ti, mi K-popper de confianza, porque es aquí donde tú y yo estamos en contacto. Tú me puedes mandar tus canciones favoritas, tus videos favoritos, y reaccionamos a todo esto, tanto en turnos en vivo como en

estás aquí a Hanguk Shigan Exa Korean Time a través de Exa FM 97.3 y te recuerdo que estás escuchando esta programación que se dedica totalmente a la cultura de Corea, hablándote también del K-pop, porque te digo, todo está entrelazado, todo es lo mismo, y yo lo que a mí me interesa, a mí Jim Alvarado, es que tú aprendas de el idioma, de aprendas de otras culturas aparte de la nuestra, que te culturalices todos los días, que aprendas cosas nuevas, al mismo tiempo que descubres música nueva también. Hay muchas joyitas escondidas por ahí que probablemente no le diste el tiempo de a ti de conocerlas porque simplemente están en otro idioma, pero siento que hoy en día tenemos un acceso a las redes sociales que realmente ya no nos podemos quedar en el mismo lugar, así que el día de hoy será de escuchar mucha música. Ponte cómodo y escucha todo con atención, porque mira, hay momentos en donde a lo mejor decimos, es que no entiendo nada, no me vas a sentir nada, y es aquí cuando conectas más con la música. Así que el día de hoy te pido que tengas una mente abierta, que también escuches todo con atención, así como te comento, pero también recordándote que no porque sea en otro idioma, es imposible que te guste. No, sí se puede. ¿Por qué? Porque así empezamos nosotros con el inglés, así empezamos diciendo, es que no.

entiendo nada del inglés, pero voy a escuchar esta música y me gusta, no le entiendo nada, pero está bien padre. Puede que te suceda lo mismo, pero con el coreano, con el K-pop. Porque yo personalmente, Jim Alvarado, a mí me empezó a gustar mucho la música en inglés y aprendí inglés solamente de escucharlo. Así que imagínate que puedas aprender coreano de tanto que lo escuchas y que lo consumes, porque déjame decirte que un superpoder que tenemos las K-popers es que justamente sí entendemos un poquito de coreano. Yo porque sí he estudiado bastante el idioma, pero te puedo asegurar que si le pregunto a cualquier persona que le guste el K-pop, dime 5 palabras en coreano, te las va a responder, pero fácilmente. Así que espero que a ti también te guste la playlist de hoy. Muchos hits, muchas noticias nuevas, no solo eso, sino que también la música que está más reciente y pegando y haciéndose más viral. Ya sabes, aquí en Hanguk Shigan, Exa Korean Time. Continuamos con más aquí en La Frecuencia Naranja.

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0: Buenas tardes, yo soy Frank Speitia y este es el reporte vial. Monterrey, fuerte carga vehicular en la avenida Lázaro Cárdenas, desde la avenida Eugenio Garzazada hasta la avenida Río Nazas. El tiempo de conducción en esta zona puede hacerte demorar hasta 8 minutos extra en tu camino. San Pedro, intensa carga vehicular en la avenida Vasconcelos, desde la avenida Santa Bárbara hasta la avenida Gómez Morín. El tiempo de conducción en esta zona puede hacerte demorar entre 6 y 8 minutos extra en tu camino. Recuerda utilizar cinturón de seguridad, respetar las señales viales y manejar con precaución para llegar con bien a tu destino. 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

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El día de hoy, como me gustan todas las canciones, te las quise recomendar. Y volviendo con más a esta programación, 한국 시간 Exa Korean Time, conmigo Jim Alvarado, déjame decirte que, bueno, tú sabes de qué trata esta programación. Trata acerca de escuchar tus canciones favoritas, pero también aprendiendo un poco todos los días. Y es que déjame decirte algo que me sorprende todos los días también a mí, persona que estoy estudiando el idioma coreano. 제가 3년 동안 한국어를 공부했습니다. 그래서 매일 열심히 하고 있습니다. Todos los días me esfuerzo por estudiar el idioma. Y yo, a pesar de que llevo unos 3 añitos ya aprendiendo lo que soy nivel intermedio, de todos modos hay palabras que siempre me sorprenden, que de verdad es que no importa si ya llevo mucho tiempo, si llevas poquito tiempo, siempre aparecen cosas nuevas. Y hoy aprendí una frase que dije, ¿qué está pasando? ¿En qué momento? ¿Por qué significa esto? Porque estuve en las redes sociales y vi un término que a mí se me hizo bien chistoso, que no sé ni en qué momento los coreanos decidieron que significaban dos cosas. Algo que sucede en el idioma coreano es que hay palabras en donde de verdad tienen la misma escritura. Se escriben exactamente igual, se pronuncia totalmente igual, pero tienen distintos significados. Eso es muy normal, también lo tenemos en el idioma español. Pero es que los coreanos se pasan de lanza, porque es que mira, déjame decirte que hoy aprendí la frase que se puede utilizar en un día cotidiano en Corea, la cual es 오늘 일 때문에 애를 먹었어요. Eres poco soy yo. Si me pides que te traduzca literalmente lo que es, ay, Dios mío, no sé ni cómo le hacen los coreanos para explicarte, porque esta frase que te acabo de decir significa: por el trabajo me comí un niño. ¿Cómo que te comiste un niño? ¿Qué clase de caníbal eres? Busqué el significado, dije, ¿qué es esto? Esto es imposible. Ha de ser algo del idioma, porque no creo que te hayas comido un niño. Pero bueno, lo busqué y significa: hoy por el trabajo tuve un día muy difícil. Entonces, eres bogoso, yo, que si te lo traduzco, que es me comí un niño, es realmente como tener un momento malo. Algo me hizo pasar un momento malo, un momento difícil. No hay explicación. No hay explicación, simplemente la palabra porque eres bogota es me comí un niño. Entonces, la palabra que significa niño, también significa tener un tiempo difícil, tal vez, no lo sé. Es aquí cuando yo digo, ¿sabes qué? Sí necesito estudiar más el idioma. Y sí, aunque sea un poquito difícil, la verdad, el coreano es muy fácil, muy sencillo, a pesar de que suene así de difícil. ¿Por qué? Porque este tipo de oraciones hacen que te rías un poco y que lo aprendas mucho más. Así que sí, el idioma coreano es muy chistoso, pero también es sorprendente. La verdad es que todos los días me sorprendo aprendiendo el idioma, así que espero que tú también te sorprendas conmigo, porque yo no puedo hacerlo sola, ¿ok? Espero que te haya gustado esa frase y continuamos con más aquí en Hanguk Shikan Exa Korean Time, aquí en Exa FM 97.3.

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Y programa el 0868, un mal, hamsamnita, chichibro, dobo, gobsamnita. Muchísimas gracias por sintonizarme. Recuerda que estuviste escuchando Hanguk Shiga en Exa Korean Time, en Exa FM 97.3. Síguenos en redes sociales, arroba Exa Monterrey, arroba Jim, John Bajo KRT, para más contenido, porque a pesar de que sí tenemos mucho tiempo, una hora completa de lunes a viernes, en redes sociales es cuando tú y yo estamos más en contacto, así que síguenos porque tenemos mucho contenido de la cultura de Corea ahí bien presente. Yo me despido, no sin antes agradecerle a Juan Carlos Nájer en la dirección artística, a Frankie Espeite en los controles, Lugo Kitz en los controles, y a ustedes también por sintonizarme el día de hoy. Año y que se y nos vemos a la próxima.

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2: Hey yo, what's up, que la que hay, Monterrey, ¿cómo están? Sean bienvenidos otra vez, una vez más, al Pan Show en Nexa 97.3. Hoy es día jueves, 23 de julio del 2026. Día caluroso, pero hace un ratito, y voy a confirmar, pero lo leí de uno de los alcaldes acá de la zona, que se viene un pronóstico de lluvia, no me lo esperaba yo. Ahorita lo voy a corroborar, esta información la venía leyendo ahorita antes de entrar acá. Ahorita la corroboro, pero por si acaso manténgase atento. Ha sido un día caluroso, pero hay un pronóstico de repente, ya saben cómo es Monterrey, ¿no? Climas cambiantes, así que ahorita te amplío esa información. Por mi parte, quiero comentarte que te voy a acompañar 120 minutos con pura música, energía y buena vibra en la frecuencia exacta. Traigo par de boletos para que vayan a ver a Nampa Básico en concierto. Se va a estar presentando el 29 de agosto en el Auditorio Banamex a las 9 de la noche. Tengo par de accesos el día de hoy. También te estaré dando información sobre los boletos para ir al DAD.